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1: Ok, familia, ¿cómo estamos? Muy, pero muy buenas tardes. Bienvenidos y bienvenidas a los Superclásicos 2.0. Mi nombre es aquí, José Martínez, soy la tortuga. Te acompaño hasta en punto de las 9 de la noche. Así que mientras eso pasa, tenemos una hora de muy buenos clásicos. La música del ayer con el sonido del presente. Así que mis amigos, los invito a que se reporten con nosotros en el WhatsApp de cabina 22 25 23 58 14. Todas las redes sociales, Facebook, Instagram, TikTok, arroba Estereomax 98.1, y las redes sociales de un servidor, arroba La Tortuga Martínez, en el Face, en el Insta y en el TikTok. ¿Sale? Vámonos de bolón ping pong, complacemos a tres WhatsApp audios.

0: vamos a empezar con un saludo muy especial para mi gran amigo, el buen amigo Príncipe José, que hoy nos acompaña desde la cabina, nos viene a dejar su saludo ya, como siempre, escrito y todo el show. Le voy a tomar lectura 24 de mayo, día de el día domingo de este año, en Espíritu Santo el Bello, la feria patronal, que ojole. Estamos invitados al molito 100% confirmado y la participación del Príncipe José confirmado al 100% en el baile sonidero gratuito, ¿eh? ¿Cómo lo ven? Allá va a estar el Príncipe del Amor del Poxonguita la Bella para que vaya usted a bailar, a gozar con él. Y bueno, pues va a estar presente el sonido Cacharro de Alberto Muñoz y sonido El Poblano. ¿Cómo lo ve? Así que para que vaya a bailar y a gozar con el buen Príncipe del Amor, a quien hoy le agradecemos que nos venga a visitar aquí en Stereo Max 98.1, rasando la number one, dice la original, de parte de José Ortiz Pérez. Gracias, mi Príncipe del Amor, que hoy hace el favor de acompañarnos y les quiere dedicar una bonita y excelente canción para todas las chicas lindas y guapas. Pero además de ello, dice saludos para Doña Rosita de la tienda y la familia de parte de su amigo el Príncipe 98.1, mi amiga Doña Rosita e hija Verito, ¡órale! También tenemos aquí el saludo para Pati y Javier, que están vendiendo ricas cremas de coco allá en el crucero de Espíritu Santo. Les mandamos un súper saludo muy especial. Andan escuchando Stereo Max, ¡perfecto! Para Alan Galay, para Diego, Aarón, Juanita, Martita, que están vendiendo carnitas. Les mandamos un saludo muy especial. Allá en Camino a San Damián siempre escuchan el Stereo Max. Y a mis amigos de Taquerías Linares, ¡vámonos! Saludos para el papá Troll. ¡Ay, para mis amigos de Taquería Ruth Matriz! Ahí les mandamos un saludo de parte del Príncipe del Amor, que ya nos trajo todos sus saludos. ¡Ah, mi Príncipe del Amor! ¡Vámonos con tres WhatsApp audios! ¡Complacemos tres WhatsApp audios! ¿Hola?
1: ¿Me podrías complacer con la canción de Él es un sueño de los Temerarios?
0: ¡Pero vaya!
1: Que tienes un feliz martes de parte de Alain, el Chato Castillo, desde Santa Cruz, Tlaxcala. ¡Saludos, Tortuga!
0: ¡Saludos, mi hermanito!
2: ¡Vientos, mi Tortugation! ¡Ya te extrañábamos! Un
0: gracias.
2: Saludo muy especial a toda la banda de Moyo York. ¡Saluditos cordiales! ¡Cuídense, raza!
0: ¡Saludos, un abrazo!
3: Muy buenas tardes, mi mejor amigo Quique La Tortuga Martínez.
0: ¿Qué dice?
3: Me pones una canción de Jorge Domínguez y su grupo Superclass, Niña Mágica. Atentamente, tu mejor amigo Paco La Tortuguita y Ser Max Arrasando.
0: Niña Mágica, se la mando.
4: Hola, Tortuguita, buenas tardes. ¿Me puedes comenzar con una canción? La de Miramar, Pobres Niños. Solo para escucharla. Bye.
0: Bye, mi hermanito. Oigan, aquí están los Temerarios. Este tema dedicado para todas las chicas lindas, guapas y bellas de parte del Príncipe del Amor. Muy buena tarde, 6:14. Día lluvioso, tarde lluviosa en Puebla y Tlaxcala.

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0: Gozando. Son exactamente las 6 de la tarde, 28 minutos. 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Y este consejo yo te doy porque tu amigo la Tortuga Martínez, yo lo soy. Ay, tengo una canción que me falta, pero no sé. Ay, se me olvidó. A ver, ¿cuál es?
1: Hola, Tortuguita, buenas tardes. ¿Me puedes comenzar con una canción? La de Miramar, Pobres Niños. Solo para escucharla. Bye.
0: Miramar, Pobres Niños. Claro que sí, te la voy a dedicar con mucho gusto. Gracias. Ok. Pobres los niños, pobrecito los niños. Así que vámonos con más música. El grupo Miramar a través de los clásicos de Stereo.

0: Boulevard está para todos ustedes a través de los grandes clásicos de Stereo Mac. ¡Saludos al buen Apache! Ya está en sintonía de los grandes clásicos. ¡Sí, señor!
1: ¡La Tortuga!

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1: Regresamos con la música de Maxi Éxitos. Puertas del Caribe, se llama Soy Juan Valdés.

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1: Diputados se reúnen con la Suprema Corte de Justicia de la Nación para abordar el tema de las infancias transgénero. Buenas noches, soy Jesús Lemus y esta es la información más importante de la última hora. Le quiero comentar que el diputado local Mauricio Céspedes Peregrina confirmó que se llevó a cabo una reunión con abogados de la Suprema Corte de Justicia de la Nación. El objetivo es abordar el tema de las infancias transgénero y de esta manera el propio legislador rechazó que haya presión social ante un tema complicado.
2: Ellos traen la propuesta que viene, nosotros escuchar, ¿no? Es un diálogo y es una mesa de trabajo de las que muchas vamos a seguir teniendo, porque es un tema que no nada más es de una sola mesa, es de varias mesas, y entonces es una lluvia de ideas en la que estamos platicando con ellos.
3: ¿Pero qué es lo que les dice la Suprema Corte en especial?
2: La Suprema Corte de la Justicia de la Nación nos dice que es un ordenamiento que vamos a acatar, ¿no? Entonces nosotros estamos acá analizando el tema, tanto de fondo como es el proceso.
1: Por otra parte, le quiero platicar que el diputado local Andrés Villegas Mendoza adelantó que se presentará una reforma para que la Secretaría de Seguridad Pública pueda intervenir en la operatividad de los anexos aquí en Puebla. Afirmó que hay varios espacios que solamente sirven como refugios para los delincuentes.
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1: En los temas nacionales le informamos que rescataron a un niño encerrado en una bodega de Zacatecas. Autoridades de aquella demarcación ya investigan un posible maltrato infantil. En los temas internacionales le confirmamos que el Senado de Estados Unidos aprobó la propuesta que frenaría el poder que tiene Donald Trump en la guerra contra Irán. A través de la cuenta de X, arroba la red 5 Radio, le detallamos que en este momento pues está registrando un pronóstico de viento por posible dispersión de cenizas del volcán Popocatépetl. Todo indica que estaría cayendo con potenciales de ceniza en las regiones de Atlixco, Congelópolis, Valles Centrales y también la Sierra Nororiental. También le queremos informar que un danzante resultó lesionado luego de incendiarse durante la participación en el simulacro de la batalla del 5 de mayo realizado en la comunidad de San Francisco Tepeyac, perteneciente al municipio de San Martín Texmelucan. Hasta aquí la información más importante generada en la última hora. Lo invitamos a seguir con las noticias de Puebla, México y el mundo a través de la red ciudadana por el 1120 de amplitud modulada. En la consola digital, Freddy Rojas. En los micrófonos del radar, le informó Jesús Lemus. Muy buenas noches.
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0: 7:13, muchachos. Gracias por acompañarnos ahora en los Maxi Éxitos, la música pop en español para todos ustedes. Recuerda que también usted me puede solicitar su melodía en el WhatsApp de la cabina. Continuamos. Aquí está Mon Laferte, se llama Tenochtitlan.
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0: noche y este es el resumen de las noticias más importantes de este martes 19 de mayo. Vecinos y familiares despidieron a integrantes de la familia Torres tras el multihomicidio del 16 de mayo en Tehuitzingo. La señora Salomé perdió a su hermana, a su cuñado y a su sobrina de apenas un mes de nacida durante el ataque armado ocurrido en un rancho de Tehuitzingo. Exige justicia y el esclarecimiento de los hechos. La fiscal Idamis Pastor aclaró que el presunto involucrado que aparece en un video del caso Tehuitzingo no corresponde a la persona detenida por la fiscalía. Sin embargo, confirmó que el asegurado ya se encuentra a disposición de la autoridad. La Secretaría de Seguridad Pública Estatal reforzó la vigilancia en Tehuitzingo con 3 vehículos blindados, 90 policías estatales, una torre de videovigilancia y patrullajes aéreos. El programa Calles al 100 continúa con trabajos de mejora vial en distintas zonas de Puebla capital. El alcalde José Chedraui supervisó obras en bosques de San Sebastián, Santa María la Ribera y Granjas del Sur. La rectora de la UAP, Lilia Cedillo, inauguró una gira de promoción del doctorado en Francia, además de impulsar colaboraciones científicas franco-mexicanas entre universidades. El diputado Andrés Villegas adelantó que se presentará una reforma para que Seguridad Pública intervenga en la operatividad de los anexos en Puebla.
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0: Colegio de Ingenieros Civiles y CANIRAC firmaron convenio de colaboración para impulsar proyectos conjuntos para fortalecer el desarrollo económico en Puebla. La secretaria de Deporte y Juventud, Gabriela Sánchez, dio la bienvenida a la selección de Ghana previo al duelo internacional ante México en el Estadio Cuauhtémoc, programado para el 22 de mayo a las 8 de la noche. Soriana anunció promociones especiales en televisiones rumbo al Mundial, incluyendo 26% adicional en cashback con la tarjeta Soriana Falabella, informaron directivos de la empresa. Soriana también anunció beneficios para sus más de 8 millones de clientes frecuentes, con descuentos adicionales, dinero electrónico cashback y meses sin intereses. La secretaria de Turismo, Carla López Malo, encabezó el inicio simbólico de la Ruta Pueblo Mágico de Atlixco y resaltó parte de la oferta turística y actividades del municipio. Por su parte, Ariadna Ayala, presidenta de Atlixco, informó que el 3 de junio será inaugurada la Catrina Futbolera de Atlixco en el Aeropuerto Internacional Felipe Ángeles en el marco de las actividades relacionadas con el Mundial. El Club Puebla presentó oficialmente a Gerardo Espinosa como su nuevo director técnico. Aficionados se reunieron en la Plaza Comercial El Triángulo para intercambiar estampitas y completar sus álbumes rumbo al Mundial. Estudiantes de la UAP participaron en el Lobo Reto Futbolero en la cancha multiusos de Ciudad Universitaria 2. La Feria de Puebla cerró con saldo blanco, más de 1.6 millones de visitantes y una recaudación superior a 42 millones de pesos. 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Gracias.
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0: tal amigos? Muy buenas noches, bienvenidos a este viaje musical a través del tiempo y el recuerdo. Aquí iniciamos lo mejor del ayer. Bienvenidos. 9 de la noche, ya 19 minutos en este momento, en este martes 19 de mayo de este 2026. Bienvenidos, gracias por acompañarnos, un gusto enorme saludarles y bueno, juntos disfrutar de grandes temas del recuerdo, lo mejor del ayer en esta noche. Su amigo y servidor Edgar González, como todas las noches, les acompaño hasta las 12 de la noche. Bienvenidos. Las 9:19 y bueno, pues vamos con los primeros mensajes que nos llegan al 22 25 23 58 14. Hola, buenas noches, ¿me podrías complacer con una canción de Sabu? Sigue andando, es para Eli, trabaja en Avi en Puebla. Es el amor de mi vida, de parte de Noé Ramírez. No digas mi terminación, gracias. Mensaje vía WhatsApp en esta noche. Buenas noches, Gary, por favor, ¿me puedes poner la canción Absurda Confidencia de Pedro Fernández, solo para escucharlo? Gracias y que Dios te bendiga siempre. Terminación 53 en esta noche. Hola, buenas noches, amigo, ¿me puedes poner una canción de Rigo Tobar, canción para una decepción? De amor para tu amigo Gildardo de la Cruz, te escucho en el Estado de México, gracias amigo. Terminación 67 en esta noche. Hola, buenas noches, ¿me podrías poner una melodía de Estoy Soñando con Él, Grupo ABBA? Con saludos para la familia Rogerio Juárez, te escuchamos en Xaxala, Santana, Chautempan, Tlaxcala, muchas gracias. Terminación 20 en esta noche. Por aquí más saludos, muy buenas noches amigo Gary, ¿me puedes complacer con una canción de Andrea Bocelli, Cuando me enamoro? Atentamente Francisco, terminación 43 en esta noche. Gary, buenas noches, ¿podrías poner una canción de Hagamos un trato de Amanda Miguel para los guardias que te escuchamos en Cholula? Gracias, terminación 35 en esta noche. Bienvenidos, las 9 de la noche con 21 minutos y en este momento 9:21, hacemos una primera pausa. En este instante hacemos la primera pausa comercial en este programa y regresamos con más. Esto es lo mejor del ayer. Son las 9 de la noche, 21 minutos ya en este instante. Continuamos. Buenas noches.
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En este momento ya las 9:35. 9:35 ya en este instante, en esta noche de martes 19 de mayo de este 2026. Continuamos con los mensajes que nos siguen llegando al 22-25-23-58-14. Dice por aquí, hola, buenas noches. ¿Podrías complacer con Sin Ti, con Los Panchos, para mi reina de Villalta? Ya te escucho en San Mateo, Ayecac. Muchas gracias, excelente noche, saludos cordiales. Dice por aquí, terminación 80 en esta noche. Por aquí más saludos, buenas noches. Gary, ¿me puedes complacer con una canción de Soy Yo? Dice por aquí, de los Yonix, dedicada para mi esposo Luis, de parte de su esposa, dile que lo amo mucho. Es un placer oírte como siempre desde Tepetitla. Gracias, bonita noche. Terminación 92 en esta noche. Gary, buenas noches. ¿Podrías poner una canción de La Incondicional de Luis Miguel para los que te escuchan en Cholula? Gracias. Terminación 73 en esta noche. Hola, linda noche. ¿Me podrías poner una canción de Amante a la Antigua? De Roberto Carlos, para aquellos que aún somos enamorados a la antigua, y a todos los radioescuchas detallistas que esta nochecita se apetece un cafecito y dormir abrazaditos con la mujer que amas, de parte de Gus, que no escuchamos en Guadalupe Scott. Le dice terminación 73 en esta noche. Ahí están los mensajes que nos llegan en este momento. Son las 9:37. Hacemos una pausa en este momento. Vamos a una breve pausa comercial y regresamos con más. Esto es Lo Mejor del Ayer. Regresamos. Buenas noches.

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0: A veces creemos que el éxito está en llegar rápido, en demostrar mucho o en nunca equivocarnos. Pero con el tiempo descubres que las personas más fuertes no son las que siempre ganan, sino las que aprendieron a levantarse sin perder su esencia. Vivimos en un mundo donde todos muestran sus mejores momentos, y eso hace que muchas personas sientan que van tarde en la vida. Pero cada quien tiene su propio ritmo. Hay flores que nacen en primavera y otras que tardan más, y ninguna vale menos por florecer después. También aprendemos que la tranquilidad vale más que la aprobación de los demás. No necesitas convencer a todo el mundo de quién eres. Las personas correctas entenderán tu valor sin que tengas que demostrarlo constantemente. A veces perder algo también es una forma de avanzar. Hay puertas que se cierran no para castigarte, sino para evitar que sigas en lugares donde ya no podías crecer. Y aunque al principio no lo entiendas, muchas de las cosas que hoy agradeces comenzaron como momentos difíciles. La vida cambia cuando dejas de pelear contigo mismo y empiezas a tratarte con la misma paciencia que tienes con las personas que amas. Porque nadie avanza odiándose. Uno crece cuando aprende a aceptarse, corregirse y seguir adelante sin dejar de creer en sí mismo. Y al final, quizás la verdadera meta no es tener una vida perfecta, sino una vida que tenga un fin en común y que sea lo que tú deseas. Las 9 de la noche, 50 minutos, y en este momento, 9 de la noche, 50 minutos ya, a través de la señal de 98.1 de FM. Hacemos una pausa y regresamos. Antes tengo por aquí algunos mensajes. Buenas noches, me puedes complacer con una canción de Nini Estrada, Cada Día Más. Es para Marisela Santiago, de parte de Huicho. Dile que es el amor de mi vida, la amo mucho. Terminación 92 en esta noche. Buenas noches, amigo Gary, te escuchamos en Amozo, que te saluda tu amigo Andrés. Saludos para todos los que escuchan. Me puedes poner una canción de Manuel, Si Ese Tiempo Pudiera Volver. Gracias, amigo Gary, que Dios te bendiga siempre, a ti y a tu familia, y que tengas una excelente noche. Atentamente, tu amigo Andrés. Gracias, igualmente, un abrazo, excelente noche. Y por aquí, amigo Gary, buenas noches. ¿Podrías poner una canción de ¿Quién de los Strux? Para mi esposa Martina, que te escucha en San Gabriel Ometoxtla, Cholula. Gracias. Terminación 73 en esta noche. Una pausa y regresamos.
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0: este momento y a las 10 de la noche 15 minutos. 10 de la noche con 15 minutos ya. Dice por aquí mensaje vía WhatsApp. Buenas noches, Gary. ¿Me podrías complacer con la interpretación de Manuel ¿Qué será? Dedicada para todos los radioescuchas de 98.1 de FM. Te escucho en la comunidad de San Cristóbal Tepatlaxco. Por su atención y consideración, mil gracias. Excelente la programación de lo mejor del ayer. Terminación 81 en esta noche. Por aquí también, buenas noches, Garimán. Dice, ¿me puedes complacer con una canción de los Dandys, Cerca del Mar, para mi esposa Juanita Colsi de Hugo Romano, de San Bernardino Contla, de la sección novena, Coloaca? Gracias, Garimán, por tu atención. Buenas noches, Garimán, dice, terminación 95. Buenas noches, amigo Gary, ¿me puedes compartir la reflexión, por favor? Gracias, que tengas una linda noche y que Dios te acompañe en tu camino. Bendiciones, terminación 16 en esta noche. Hola, amigo Gary, ¿me puedes poner una canción de Richie Poveri? ¿Será porque te amo? Porfa, solo para escucharla. Cuídate mucho, Dios te bendiga, que tengas una feliz noche. Soy Alice, como siempre estoy escuchando lo mejor del ayer con mi gran amigo Gary. Saluditos, y aquí te escucho en el trabajo. Terminación 08 en esta noche. Gary, ¿podrás complacerme con una canción, amigo, de Roberto Carlos, para felicitar al santo patrono San Bernardino de Siena y para José Luis Pérez de Zahualcoyot hasta Contla? Terminación 43 en esta noche. Buenas noches, te escucho desde Pensilvania, en Estados Unidos. A ver si me puedes poner una canción. Gracias, amor, de la Sonora Altepejana, para mi esposa Isabel, que la quiero mucho. Gracias, Gary. Terminación 47 en esta noche. Son las 10:17, hacemos una pausa y regresamos. Esto es lo mejor del ayer.
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0: Estamos llegando ya a la recta final de Lo Mejor del Ayer, 10 de la noche con 36 minutos. En este momento, 10 de la noche, 36 minutos. Por aquí dice, hola, buenas noches, ¿podrías complacerme con una canción? Te saludo desde el fraccionamiento Valle de San Miguel, Huejotzingo, Puebla. Gracias, hermanito. Terminación 59 en esta noche. Buenas noches, Gary. Saludos para ti, para mi amor, el ave Fénix y todos los que escuchen Stereomax en Atlanta, Georgia. De parte de Luchis, ponme favor la canción. Dice, una canción nos pide por aquí. Muchas gracias, que tengas excelente turno. Saludos y bendiciones para todos. Terminación 79 en esta noche. Hola, buenas noches. ¿Me podrías complacer con una canción? Para Andrés Torres, lo escuchamos en Huamantla, Tlaxcala. Terminación 00 en esta noche. Gary, una canción con saludos para la niña Ariel, ya casi cumple un año de parte de sus papás. No es mi terminación, dice por aquí. Mensaje vía WhatsApp. Hola, buenas noches. Le mando un saludo para mis suegros María Luisa Escobar Hernández y Vicente Aguazzi, a mi cuñada Verónica Janet, con una canción de parte de su nuera Mari Trejo Treviño. Gracias. Terminación 18 en esta noche. Hola, ¿qué tal? Buenas noches. Aquí escuchándote y cenando unos ricos chilaquiles. Saludos. Dice, ¿me puedes complacer con una canción? Desde Santa Cruz, Tlaxcala. Terminación 53. Qué rico, ¿no? Ya cenando en este momento. Son las 10:37. Una pausa. Estamos ya en la recta final de Lo Mejor del Ayer.
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Aquí, mis amigos, ya en las 11 de la noche con 23 minutos en ese momento. 11 de la noche, 23 minutos y a través de la primera de FM. Bueno, bienvenidos ya a la programación grupera de Stereo Max FM. La programación grupera del 98.1 de tu radio para cerrar con broche de oro este martes 19 de mayo de ese 2026. Y bueno, pues vámonos por acá con saludos. Hola, amigo Gary, ¿me puedes poner una canción? Dice, solo para escucharla, cuídate mucho, Dios te bendiga y que tengas un feliz descanso. Soy Alice, como siempre, estoy escuchando Amo Gran. Amigo Gary, saluditos y muchas gracias. Terminación 08, dice por aquí mensaje. ¿Me puedes poner una canción? Dice por aquí terminación en 23 en esta noche. Hola, ¿qué tal? Gary, ¿me puedes complacer con una canción? Saludos, Gary, de parte de Alain Castillo. Desde Santa Cruz, Tlaxcala, terminación 51 en esta rica noche. 11:24 ya. 11 de la noche, 24 minutos y a través de la primera en FM. Vámonos a una pausa. Y

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Ok, Brian, son exactamente las 11 de la noche, 33 minutos en este momento. 11:33, dice por aquí mensaje vía WhatsApp. Buenas noches, Gary, ¿me puedes poner las mañanitas? Dice para mi mamá, ya serían nochecitas, ¿no? Porque ya, bueno, a las 12 serían las otras mañanitas. Para mi mamá Luz María, que mañana estará cumpliendo años. Te escuchamos desde San Bartolomé, Cuaismatlac, municipio de Santa Ana. Excelente noche y un saludo para todos los colegas panaderos, terminación 06, ahí está. La felicitación dice para mi mamá Luz María, que mañana estará cumpliendo años. Muchas felicidades allá en San Bartolomé, Coismatla. Saludos, terminación 06 y muchas felicidades en este día por adelantado. Gary dice, buen regreso a casa, ¿podrías poner una canción? Escuchamos en Chorula, gracias, terminación 35 en esta noche. Bueno, vamos a seguir a la pausa, regresamos, hay más música para ti, 11 de la noche, 34 minutos, a través de La Señal, de 98.1 de FM. Continuamos con más.

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0: mis amigos, ya solamente nos quedan 10 minutos y serán exactamente las 12 de la noche. Únicamente 10 minutos y serán ya las 12 de la noche. Estamos en la recta final. Y dice por aquí, una buena noche, ¿me podrías poner una canción? Por favor, dice, te escuchamos aquí en Luciana con rumbo a North Carolina. De los 40 de Detroit, Alberto y Valdemar, gracias. Terminación 75, déjeme checar si tengo algo de este grupo, que creo no.
1: Extrañé, lo admito.
0: Pero ahorita checamos. Hola Gary, buenas noches, ¿me puedes poner una canción?
1: Regresé.
0: Y dice,
1: me haces falta.
0: Terminación 53 en esta noche. Bueno, ya estamos, les decía, en la recta final, solamente nos quedan 9 minutos. 9 minutos y serán exactamente las 12 de la noche. Muchísimas gracias por acompañarnos a través de la señal de 98.1 de FM. Soy su amigo y servidor, Edgar González, el mismísimo Gary, desde la cabina de Stremax FM, controlando las ondas gercianas que respiran tus oídos. Que tengan bonita noche, pásenla muy bien. Yo regreso mañana. Dios mediante nos dé la oportunidad de estar nuevamente con ustedes el día de mañana. Sería ya miércoles, ombligo de la semana, ¿verdad? Miércoles 20 de mayo. Hoy terminamos con este martes 19 de mayo. Mañana será miércoles 20 de mayo de este 2026. Y aquí los espero mañana en punto de la 1 de la tarde. Gracias. Pásenla muy bien. Feliz noche. Y hasta mañana. 8 minutos y las 12 de la noche ya.
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0: buenos días, bienvenidos. Arrancamos en este 20 de mayo del 2026. 0:15. Qué buena noche estamos pasando hoy, porque hoy por fin se siente fresco, la neta que sí. Hoy por fin sentimos fresco. Un poco de aire, lluvia ligera, 17 grados en este momento, aunque con el aire la verdad es que se siente más cómodo, más cómodo. ¿Cómo andamos? Bienvenidos, arrancamos y me quedo contigo hasta el punto de las 6 de la mañana. Miércoles mitad de semana, miércoles a darle con todo, miércoles 20 de mayo del 2026. Y con esto estamos llegando a la segunda mitad de este mes, el quinto mes para ser exactos. La invitación como siempre para que te reportes: 22, 25, 23, 58, 14, 248, 484, 2849. Saludos a toda la banda que están trabajando ya. Para mi carnalito, el mismísimo Gori, que anda ya en las otras Pachuca, ¿verdad? Allá Manuel y Salvador. Para toda la banda que anda en las textileras, calcetineras, panaderías, ¿verdad? Amigos de las tienditas rojas, repórtense. Amigos también que andan trabajando en las diferentes plataformas de transporte. Ahí también les dejamos el saludo. Bien, bien especial para toda la banda. Así que también ya sabes, hoy la intención es de que me mandes tu mensaje 22, 25, 23, 58, 14 y me digas qué canción vamos a ponerte. Dice por acá, vámonos rapidísimo con los mensajes. Barbra Streisand. Amigo Puma, buenos días. ¿Me puedes poner una canción de Internacional Gitano hasta la raíz, por favor? Solamente para escucharla. Cuídate mucho. Dios te bendiga y que tengas una feliz madrugada. Soy Alice, como siempre. Es un gusto saludarte y arrasando con mi amigo Puma Parra. Aquí escucho en el trabajo. Venga, ¿quieren la de hasta la raíz? Venga, la mandamos. De este lado tenemos también los audios que nos dicen buenos días. ¿Quién?
1: Pumita.
0: ¿Qué onda, barriguitas?
1: Buenos días, buenas madrugadas.
0: Saludos, hermano. Es todo, carnal.
1: Aquí andamos, ya sabes, el barriguitas.
0: ¿Eso?
1: ¿Qué onda? Como cada noche.
0: Jamás, carnal.
1: Un abrazo, dime. Un saludo, carnal. Y en esta ocasión, ajá, pedirte de favor un saludo especial. Dímelo, una felicitación todo especial para mi hermano Bernardino González Cosme, ajá, que está cumpliendo años y pues que apenas va aterrizando del otro lado del charco.
0: Ok.
1: Por allá, por el otro lado, es para trabajar, pues. Enhorabuena, muchas felicidades, un abrazo y que Dios lo bendiga donde quiera que esté. Y,
0: ¡órale, carnal!
1: Pues mandándole la felicitación, ¿verdad? Un abrazo, que se la pase de lo mejor y pues a echarle ganas. Y con una canción, por favor, por ahí de un poblano en Nueva York.
0: ¡Órale!
1: Para escucharla. Saludos, hermano, Dios te bendiga, aquí te estamos acompañando.
0: ¡Hola, carnalito, ya estás! Y las mañanitas para tu carnal. Que sean muchos años más y que se la pase increíble. Le mandamos, ¿verdad? Le mandamos el saludo y que sean muchos, muchos años más de vida. ¡Felicidades! Vamos por acá con más mensajes que nos dicen de este lado. A ver, por acá tenemos ya más mensajes. 22, 25, 23, 58, 14. ¡Hola! Dice por acá, carnalito, buenos días. Me puedes complacer con la rola de Todo lo fue. ¡Uf! ¡Qué rolota de Lenin Ramírez! Por favor, carnal, gracias. Ya está, vámonos con Lenin Ramírez, ¿verdad? Que ya salió por ahí también la versión en cumbia. Me gustó. No recuerdo con quién, porque no recuerdo la agrupación, pero me acuerdo muy bien que esa versión, la neta, sí me gustó. Sí me gustó. 0:18. Vámonos con la música. Llega el Internacional Gitano. Se llama Hasta la Raíz. Súbele, me quedo contigo en punto de las 6 de la mañana. 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
0: Vámonos por el primer café, así que dándole sabor al sabor.

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1: Cerras ya con 26 minutos.

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2: 0 horas ya con 29 minutos. ¿Cómo andamos, banda? Vámonos rapidísimo con los mensajes. Diseñando por acá, nos dicen los audios. ¿Quién se reporta? ¿Quién? Hola.
3: Puma Parra. ¿Cómo, Omar? ¿Me puedes poner una canción?
2: Claro.
3: Carro Show, nadie como tú. Para nadie mi amiga como... Luna, que nos ha reportado. Buenos días, Puma Parra.
2: Nadie.
3: Saludos a Puebla, de tu amigo Lomas de la Magdalena, Tlatelolco. Buenos
2: Hola,
3: días.
2: Ya estás, te lo mandamos. La de nadie como tú, del internacional de Carro Show. De este lado tenemos más mensajes. Nos dicen los audios. ¿Quién?
4: Buenas madrugadas, Puma.
2: ¿Qué onda, carnal?
4: ¿Puedes poner una canción, por favor, de Pesado?
2: ¿Cuál?
4: Le creí, porfas.
2: Le creí.
4: Gracias. Okay. Saludos, Puma.
2: Venga, carnalito.
4: Aquí desde San Pablito del Monte, escuchándote toda Dale. Esta madrugada.
2: Hasta San Pablo del Monte, saludos, carnalito.
4: Tu buen amigo Rigoberto.
2: Ah, mira, para mi carnalito. El buen Rigoberto que anda por aquí también, acompañándonos, dicen los mensajes. Hola, ¿me puedes poner la canción? No sé cómo se llama, pero va más o menos así. Ámame, quiéreme, sin ti no puedo vivir. Dedicada para el Chayán, linda madrugada. Bueno, pues la canción se llama Ámame. Así tal cual. De los Yairas. ¿Qué tal, Puma? ¿Me complaces con la canción? Ay, mi amor, de Grupo X. Excelente mitad de semana, Puma, de parte de Alain Castillo. Desde Santa Cruz, Tlaxcala. El buen Alain andaba con la competencia. Yo nomás te la encargo. Alain. Ay, ¿cuál canción me dijiste, por cierto? Ay, mi amor, de Grupo X. ¿Cómo me gusta reclamarles, me cae? Ay, no, pero sí andaba en la competencia. Nomás te lo digo, ¿verdad? Y, mi amor con Grupo X. La tengo por acá. Ándale, ya está. Vámonos rapidísimo con el siguiente bloque musical. 0 horas ya con 31 minutos. Esto que llega se llama Nadie Como Tú, del Internacional Carro Show. Súbele, esto es Insomnio.

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1: Células ya con 35 minutos. Llega pesado, se llama Le Creí.

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2: Cervas ya con 39 minutos.
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3: Solo 13 minutos nos separan ya de la 1 de la mañana. Rapidísimo se fue la primera hora, de verdad, rapidísimo. Tengo por acá los mensajes, vamos a darle lectura. Nos dicen Puma, buenos días, de parte de la panadería El Rincón del Sabor. Que tengas un excelente turno, por favor, los podrías componer la canción del baile del gavilán de los chicos de barrio. Gracias, tu amigo, el panzotas. Bueno, uno es el barriguitas y aquí está el panzotas. ¿Qué hombre? No, hombre, está chido. ¿Qué onda? Aquí se reporta. Buenos días, hola.
4: ¿Qué tal? Muy buenos días, Pumita.
3: ¿Qué onda, carnal?
4: Saludándote, tu amigo David de la Escala.
3: Eso, carnal.
4: Toda la gente que ¿qué onda? Está laborando en este nuevo día.
3: Simón, carnal.
4: Que Dios los cuide, los proteja y que sea leve tu trabajo.
3: Gracias, hermano.
4: Oye, Pumita.
3: ¿Qué hubo?
4: Puedes comenzar con una canción del grupo Soñador que se llama La cumbia de los fantasmas o los fantasmas. Por favor, en caso que no lo tengas, la del paso del gigante. Gracias, saludos a todos. Excelente miércoles.
3: Hola, carnal, ya está la cumbia de los fantasmas de Grupo Soñador. Lo tengo por acá ya programado. Vámonos con uno más, ¿no? Si da tiempo de meter uno más de este lado. ¿Qué nos dice Puma? Buenos días, puedes complacer con Perdóname de los Cuisillos para mi querida amiga Alejandra de Mariano. Gracias, Puma. Bendiciones y saludos. Órale. Uno más. ¿Qué onda? ¿Quién se reporta? ¿Quién?
5: La canción de ¿Qué le pasa a Lupita? Versión Huapango, por favor, te lo agradezco. Gracias.
3: Órale, déjame ver si lo tenemos, Si lo tenemos, lo mandamos. ¿Y qué le pasa a Lupita? Versión guapango, va. A ver. Vamos a ver, no sabemos con quién sea, pero. Pero pues ahorita vengo, vamos a ver qué onda. Vamos con la música, se llama El Baile del Gavilán. 0 horas 49 minutos. Escucha que rolota, ¿la recuerdas? Es El Baile del Gavilán, súbele.

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2: 7 y la 1.

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1: Cerras ya con 57 minutos.
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4: 1:02 AM. Arrancamos la segunda hora de Insomnio, así que vamos a reportarnos. Vámonos a los mensajes. Y por acá, amigo Puma, me puedes poner la canción de Remix de Julius Cumbia, Si Tú Te Vas. Por favor, solamente para escucharla, cuídate mucho. Dios te bendiga y que tengas una feliz madrugada. Soy Alice, como siempre, arrasando con mi amigo Puma Parra. Saludos y muchas gracias. Venga el audio. Ya llego por acá que nos dicen ¿quién?
5: ¿Qué onda, Parra? Buenos días.
4: ¿Qué onda?
5: Aquí Davis. Pon una rola, por favor, la de...
4: ¿Cuál?
5: La Inconforme con Grupo G y Los Valedores, dedicada para el chalán Alan, que está acostado en el tablero.
4: ¿Vale? ¿Ya está?
5: Está de huevas y no quiere trabajar.
4: ¡Órale! ¡Ya está, mi hermano! ¡Lo mandamos!
5: Saludos.
4: Muy buen Puma. Hola, Carlitos, te lo mandamos. El mensaje nos dice WhatsApp, Pumam. El Seven desde Dallas, Texas. Ponte la rola de la noche que Chicago se murió. Uf, con la banda Toro. Saludos para todos los que te escuchamos en USA. Ok, ya están. Con la banda Toro, dijimos, ¿verdad? La banda Toro. La noche en que Chicago dijo bye bye. Vale, uno más. Y nos vamos con el siguiente vlog que sale. Mi buen amigo Pumam. Me puedes complacer con la canción de Viva el Amor de los Bukis, dedicada para todos los desvelados. ¡Uy, qué buena rola! ¡Qué buena rola! A ver, vámonos ahora sí ya. Con la música, llega en este momento Remix. La rola se llama Si Tú Te Vas. 1:02 AM. ¡Súbele!

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2: 1:00 a.m. ya con 14 minutos. Vámonos con más mensajes. Rapidísimo de este lado que nos dice: buenos días, Salá.
3: Borracho.
2: Déjalo.
3: Borrachito.
2: Déjalo.
3: Organización X, por favor, pública.
2: Ok.
3: Un abrazo, hermano. Aquí te seguimos acompañando. Ya el segundo café. No, porque entré un poco más temprano. Saludos, hermano, saludos para toda la gente trabajadora. Amigo el Barriguita, ya sabes, a la orden, para el desorden.
2: Hola, ¿qué tal? ¿Ya estás? Este lado se cumple acá la rola programada. Vámonos ya con más música, nos dicen. Buenos días, Puma. A ver, primero este. A ver, ¿dónde está este? Listo. Ya puse este también. Y voy con el siguiente. Puma, quiero que me pongas una canción de la Sonora Santanera, la de Pequeño Niño, para familia González Lozano, de parte de Lalo, de Santa María Texmelucan. Venga, aquí nos pedían otra rola, pero no tengo nada de los X. Nada. Sino con todo el gusto. Vámonos por acá. Ok. Ya está. Uno más. Uno más nos dice Alde. Puma, buenos días. Puedes poner la canción de Que te perdone Dios de Corazón Serrano para los que escuchemos en Cholula. Venga, que te perdone Dios. Que te perdone Dios. Órale. Vámonos por acá. Con la música. Regreso. 1:00 a.m. ya con 17 minutos. Súbele.

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1: La 1 de la mañana ya con 22 minutos. Seguimos con más. 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
1: 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Una de la mañana ya con 20 minutos. Por acá me pidió una canción de Pequeño Niño, ¿verdad? De la Sonora Santanera. Para toda la gente de Santa María Texmelucan. Para la familia González Lozano, de parte de Lalo. Allá dice, vamos a complacerla ahorita, ¿vale? Ahorita la complacemos ahorita. Dice por acá, falta la canción de Que te perdone Dios. También la tenemos pendiente. Y dice Puma, quiero que me pongas una canción de la Sonora Santanera, Pequeño Niño, para la familia González Lozano, de parte de Lalo en Santa María Texmelucan. Ok, Pequeño Niño. Listo, ya está por acá la canción de Pequeño Niño ya programada. Vámonos con uno más. Que nos dice, buenos días amigo Puma, por favor, complácenos con una canción de Campeche Show, El Noveno Mandamiento, de favor. Ya escuchamos en Taxerta la Bella. Venga, tenemos ya rola. Puma, buenas madrugadas. ¿Será posible la rola de Grupo Cáliz Perfecta? Saludos desde Pensilvania. Uy, ok, vámonos con esa rolota. Déjame ver. La canción me dijo que perfecta, ¿verdad? Órale. De Grupo Cáliz. Ya tiene rato que no escucho a los muchachos de Grupo Cáliz, ¿eh? Vámonos a la música. Lo que llega en este bloque se llama Noveno Mandamiento. Este Capi Show. 1:28. Súbele. Muy buenos días.

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Hazle sentir la responsabilidad de esta vida

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1: La 1:38.

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1: Una de la mañana con 42 minutos. Vamos rapidísimo con los mensajes. Por acá, Puma Parra, siempre con tu actitud. Me puedes poner la canción de... ¿qué? Negar que te amo. Uf. Es una ruta dedicada para mi princesa hermosa, Montserrat González Castañeda. Gracias, mi Puma. Saludos desde Santa Cruz, Tlaxcala, en el barrio del Alto. Ok. Ahí está. Negar que te amo. La mandamos. Listo, con Vagón Chicano, ya tengo por acá, vámonos con más. Nos dicen los audios, buenos días, hola, ¿quién?
2: Buenas madrugadas, Puma Parra, alias el Machorro.
1: ¡Déjalo!
2: A ver si puedes complacerme con la cumbia de La Alberca, por favor, dedicada para toda la bandita que nos está escuchando. Saluditos, mi hermano, ahí andamos arrasando con el Puma Parra, alias el Machorro.
1: Déjalo. Listo, tengo por acá la rola. Vámonos con uno más. Nos dicen de este lado, Puma, la canción de Grupo Taxi, que se llama Por lo Vivido. Gracias, te saludos de Apizaco, tu amigo David. Venga, la de Por lo Vivido. Ay, qué buena rola, por cierto, Por lo Vivido. Listo, ya está por acá. Uno más, ¿no? Nos da tiempo de uno más, de una vez. Dice por acá... Ah, no, está todo... Venga, ahí está, ya con ese. Por eso digo que con ese. Vámonos con la música, se llama... Negar que te amo. Y esto es de Vagón Chicano. Buenas noches, buenos días, buenas madrugadas. ¡Súbele!

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1: Solamente 10 minutos nos separan ya de las 2 de la mañana. Recuerda que viene 2x1, así que vamos mandando el mensaje ya, vamos preparándolo para poder comprar.

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1: La 1.55. Oigan, qué rolota. Esto es Liberación. Se llama Un Regalo de Amor. 1.55.

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0: 2 de la mañana con 4 minutos, aquí arrancamos el 2x1. Vámonos rapidísimo en este momento a dejar tu mensaje 22 25 23 58 14. Nos dicen por acá, muy buenos días. Hola, ¿quién se reporta? ¿Quién?
1: Hola, buenas noches, mi Puma.
0: ¿Qué tal?
1: Excelente noche, buen torneo, viejo. Saluditos desde

0: A ver si me puedes complacer con una canción del grupo Carajo, La Mano de Dios o Dedo de Dios, no me acuerdo cómo se llama. Y saludos para mi camarada Emanuel Álvarez, allá en la colonia Granja de San Isidro. Pandera Giovanita, cuenta le está dándole duro al bizcocho. Saludito a mi puma, gracias.
1: ¡Hola, Sam! Listo, al Dedo de Dios con Carabo. Vamos a sonar las dos. Las dos de Carabo, ¿verdad? Luna estaría bien. Ok. Listo con Carabo. Vámonos. Ahora con otro mensaje. Nos dice por acá. Puma, buenas madrugadas. 2x1 de Don Chente. 1,000,000 de primavera. Sí, por tu maldito amor. Órale, va que va, la mandamos también. Con el millón de primaveras con Vicente Fernández. Y la de... Me dijiste que... por tu maldito amor. Ok. Vamos a ver si es cierto. Ok. Perfecto. Vámonos con uno más. Y arrancamos con este primer bloque de El 2x1. Llega en este instante Puma 2x1 de Grupo Macao. Cuento los días y la de ya no. Ok, cuento los días. A ver. A ver, vamos a ver. Ok, vamos con música, Jam. Así arrancamos. Súbele, soy el Puma. Ya llegó el 2x1. Así lo disfrutamos.
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1: Las 2:21.

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2: Mañana con 29 minutos, momento de irnos con más mensajes a través de 2x1. Pumba, excelente madrugada. Dice por acá, me podrás conversar con, con el 2x1 de la Sonora Dinamita, Linda Enfermera y la de Traicionera. ¿Cómo estamos para ti, para Luchis, mi buen Varguitas, Omar de la Magdalena, Tlatelulco, para todos los hijos de la madrugada? De parte del Ave Fénix, desde Atlanta, gracias, saludos y bendiciones. Venga, mandamos la de Linda Enfermera y Traicionera, ¿verdad? Ok, vámonos por acá. Déjame ver. A Linda Enfermera. Ok, déjame ver. Linda. Ok, listo, ya está por acá. En la de Oye Traicionera. Venga, también la mandamos. Rapidísimo por acá. Ok, perfecto, vamos con el siguiente mensaje. Nos dicen de este lado: hola, para el 2x1 quiero la de Malabares de Pesado y la de Te Quiero, Te Amo. Ok, muy buenas rolas, por cierto. Ahí está, Te Quiero. Te Quiero, Te Amo. Ok, Cuestiones de Pesado. Y también quiere la canción de Malabares. Aunque Malabares es de Los Señores de Duelo, ¿eh? Duelo. Pero a ver si la tenemos con Pesado. Vamos a ver. Sí, la tenemos por acá. Con Duelo la mandamos, cómo no. Uno más que nos dirá a través del 22, 25, 23, 58, 14. Puma, quiero que me pongas 2x1 de Claudio Morán. Cuéntale la de Paloma Ajena para la familia González Lozano de parte de Lalo de la Santísima, de la Santa María Texmelucan. Ok, va que va. Ya está, entonces va a ser la de Paloma Ajena y Cuéntale, ok. Vámonos por acá. Cuéntale con el señor Claudio Morán. Venga, Claudio Morán, cuéntale. Y también quiere escuchar el señor Claudio Morán de la de Paloma Ajena. Ok, ya está. Seguimos acompañando a través de el WhatsApp 22 25 23 58 14 248 484 28 49. Y también a través de internet, búscanos como Stereo Max. Ahí estamos, 2 de la mañana con 32 minutos. Más a través del 2x1, súbele.

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1: 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Solamente 6 minutos separan ya de las 3 de la mañana. Tengo por acá más mensajes. Nos dicen de este lado. Vamos a darle lectura. Buenos días, Puma. Saludos para ti, para mi amor, el ave Fénix, y para todos los que escuchan Stereo Max en Atlanta, de parte de Luchi, de favor. 2x1 de Mario, de los Marios, el Zancudo y Pica de Vulgar. Muchas gracias. Que tengas un excelente turno. Saludos y bendiciones para todos. Venga, tenemos también los audios. Escuchemos. ¿Qué es lo que nos dicen en esta madrugada de miércoles, mitad de semana? ¿Quién?
2: Pumita, Pumita.
1: ¿Qué onda?
2: 2x1, por favor, Tigres del Norte.
1: Ok.
2: La de quién y la mesa del rincón, por favor, nomás para escucharla. Saludos aquí desde la tierra del calcetín. Un abrazo a tu amigo La Barriguita. Saludos para toda la banda y para ti.
1: Hola, ¿qué tal?
2: Un abrazo, hermano.
1: Ya está la mesa del rincón. La quieren con los Tigres del Norte. Y también la de quién con los mismos Tigres del Norte. ¡Órale! Vámonos de lado con audio. ¿Qué nos dice? Buenos días. ¡Hola, hola!
3: Puma, Parra, Puma.
1: ¿Qué vale? ¿Qué onda, Mar?
3: Puma, Parra, Puma, Parra.
1: ¿Qué onda, carnal?
3: 2x1 de los Superlamas.
1: Ok.
3: El rey del mundo y la pelusa.
1: Ok, perfecto, Rey del Mundo, la programamos.
3: Amigo Lomar de la Magdalena, quédate loco para todo Puebla, para todo Tlaxcala. Buenos días, Puma Parra.
1: Buenos días, carnalito, espero que la estés pasando increíble.
3: Qué chula agua, qué chula agua, qué lluvió.
1: ¿Dónde?
3: Acá buenos días, Puma Parra.
1: Acá como que no, carnal, aquí sí nos faltó,
3: ¿verdad? Perla más.
1: Vámonos ya con el 2x1, 2 de la mañana con 56 minutos, llega... Llegan los Marios, se llama El Zancudo. ¡Súbele! Ya en las 2:56.

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1: Las 3:04.

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1: Nos faltó una y es el de Superlamas, La Pelusa.

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2: 3 de la mañana con 19 minutos. Más el 2x1. Dice por acá Puma. Al 2x1 puedes ponerla de corazón de hielo y lo dejaría todo con los Abelardos. Ok, corazón de hielo y lo dejaría todo. Va que va, déjame ver por acá. Listo. Con los Abelardos. Ok. Listo. Ya está por acá. Y la otra que me dijeron por acá. ¿Cómo se llama? ¿Cómo se llama? Ah, lo dejaría todo, ¿verdad? Listo, ya está bien programado.

Listo, vamos con uno más. De este lado nos dicen... buenos días, saludos hasta San Rafael Ixtapaluca. Capital Mundial Calcetín. 2x1 de la vieja, de la fiebre loca. 2x1 de la fiebre loca. Ok. A ver, vamos a ver. Listo, lo mandamos. Así que no te vayas. Continuamos con más a través de el 2x1. Las 3:20, súbele.

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1: Las 3:30,

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1: 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El aplauso fuerte para ellos.
2: Las 3 con 34.

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2: Tan solo 19 minutos faltan para que nos den ya las 4 de la mañana. Así es, solamente 19 minutos nos separan ya de las 4 de la mañana. Recuerda que a las 4 te complacemos con tu WhatsApp audio. Sale de este lado tiene la canción de El Mechón. La vamos a mandar un momento más, ¿verdad? La del Mechón. ¿Y quién? La de Caguates Pistaches. Órale, la mandamos, también la mandamos. 3 de la mañana con 41 minutos más a través del 2x1. Vamos por acá, ¿dónde está? Caguates Pistaches. Venga, ya está. Vámonos con la siguiente. Nos dicen por acá. Saludos para el solitario, ¿verdad? Saludos, amigo Puma, que anda estando reportando por acá con nosotros. Buenos días, ¿quién? ¿Quién se reporta? Hola, hola.
3: Patito. Un 2x1 de Yaguadú, por favor.
2: Ok.
3: Las canciones sean Te Sigo Esperando y Loco Soñador, por favor. Gracias. Échate un cafecito para mí, Pumita. Saludos de la persona de tu amigo David.
2: Va que va. La de... ¿Me dijiste cuál es, carnal? ¿Cuál es? Perdón. ¿Cuál?
3: Por favor. Gracias. Échate un cafecito, por favor. Las canciones sean Te Sigo Esperando y Loco Soñador, por favor. Gracias. Échate un cafecito para mí, Pumita. Saludos de la persona de tu amigo David.
2: ¡Hola, David! Lo mandamos, carnalito. Y aquí echamos el café a tu salud, ¿vale? Mientras tanto, uno más que nos dice... Buenos días, Puma. ¿Nos puedes poner un 2x1? Por acá, un 2x1, por favor. Déjame ver... ¿De quién? De la Fiebre Loca. Ya pusimos Fiebre Loca, mi hermano. Excelente madrugada de miércoles, Puma. Te encargamos un 2x1 de grupo La Chomba. Las que tengas a la mano. Saludos para todos los panaderos que ya estamos en la trabajación. Saludos desde el otro lado del charco. Bendiciones, venga. Mandamos algo con La Chomba. Ok. Vamos a ver qué tenemos. De La Chomba. Vamos a bailar, mandarte el baile de San Juan, ¿verdad? Y déjame ver por acá. El otro. A ver, déjame ver por acá. ¡Listo! ¡Ya está! ¡Vámonos con la música! ¡Se llama El Mechón! Regreso para llevarte más música. Las 3:44, súbele.

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1: Las 3:59. 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
4: La muñequita fea, por favor, Pumita. Buenos días, vámonos, ya mero. Saludos a toda la banda. Un abrazo, carnalito, a tu amigo el Barriguito.

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1: Pumita, papá, cómplase mi macumba, por favor, de Superlamas, a mis padres que se vayan, mera, mi mamá, reina, mi mamá mía, a mi esposo, puta, a ustedes, para mal, y para mis hijos, a bien, que yo se listo, y para todo el que me estoy escuchando, por favor, mi señor, pumita, papá, buen día.
2: Y en la escuadra con 8.

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1: Papá, muy buenos días. Saludos, cosas de personal que ya andamos hablando. Ahora que vamos a poner la canción de Fernando Junior, la de La Reina de mi Vida. Por favor. Gracias y excelente día.
2: Las 4:42.

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1: Las 4:46.
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1: Sentida despedida a los integrantes de la familia Torres, allá en Tehuitzingo. ¿Cómo le va? Buenos días, aquí le tenemos la información en Radar. El Radar de las 6 es que vecinos y familiares despidieron a los integrantes de esta familia que fue asesinada allá en Tehuitzingo el pasado 16 de mayo.
2: La señora Salomé perdió a su hermana, a su cuñado y a su sobrina de apenas un mes de nacida durante el ataque armado ocurrido en un rancho de Tehuitzingo. Ella pide justicia y el esclarecimiento de los hechos.
3: La fiscalía advierte que el presunto involucrado que aparece en un video del caso Tehuitzingo no corresponde a la persona detenida.
4: La Secretaría de Seguridad Pública Estatal reforzó

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1: Soriana también anunció beneficios para sus más de 8 millones de clientes frecuentes, con descuentos adicionales, dinero electrónico, cashback y meses sin intereses.
2: La secretaria de Turismo, Carla López Malo, encabezó el inicio simbólico de la Ruta Pueblo Mágico de Atlixco y resaltó parte de la oferta turística y actividades en este municipio.
3: Ariadna Ayala informó que el 3 de junio será inaugurada la Catrina Futbolera de Atlixco en el AIFA en el marco de las actividades relacionadas con el Mundial de Fútbol.
4: El Club Puebla presentó oficialmente a Gerardo Espinosa como su nuevo director técnico.
1: Aficionados se reunieron en la plaza comercial El Triángulo para intercambiar estampitas y completar sus álbumes rumbo al Mundial de Fútbol.
2: Estudiantes de la UAP participaron en el Loborreto Futbolero en la cancha multiusos de Ciudad Universitaria 2.
3: El Instituto Tecnológico de Puebla participará en el mural lineal continuo más grande del mundo con 300 estudiantes el próximo 25 de mayo.
4: La feria cerró con más de 1.6 millones de visitantes.
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4: Nueva carta del Chapo en prisión en Estados Unidos dice que es inocente. El Senado de Estados Unidos vota a favor de limitar los poderes de Trump en la guerra contra Irán. Detienen en Jalisco al Chipo, operador financiero del crimen. Sergio Mayer renuncia a Morena por motivos personales y protestas en Bolivia por falta de alimentos, combustible y medicamentos.
2: Y recuerde que este diálogo informativo lo continuamos en arroba la red 5 radio, nuestra cuenta de X, donde nos puede llevar a donde quiera que vaya con la plataforma de Spaces. De hecho, nos podemos ver y escuchar en toda la multiplataforma de 5 radio, comunicación efectiva. En la operación digital, Guillermo Báez. En la operación de redes sociales, Alex Denicia. Esta mañana le informamos
3: Nayera Aguilar,
4: Raúl Méndez Macías,
1: Odilon Larios
2: y Rafael Tellez Morales. Buenos días.
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6: 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Comer de forma saludable y económica es posible cuando tomamos decisiones informadas. Hoy en El Platillo Sabio te enseñaremos a preparar una receta muy rendidora, salchichas a la mexicana.
7: Y para acompañar este y muchos otros platillos, dedicamos nuestra guía de consumo al oro verde de México, el aguacate. Analizaremos sus variedades, cómo elegir el mejor en el mercado y los secretos para conservarlo fresco por más tiempo. ¡Acompáñanos!
8: Bienvenidas y bienvenidos a Revista del Consumidor Radio. Soy Joy Ramírez. Hoy, en el Platillo Sabio Profeco, nos acompaña Mati Vargas, cocinera tradicional queretana, quien nos va a enseñar a preparar unas deliciosas salchichas a la mexicana desde cero. Bienvenida, Mati.
9: Gracias, Joy. Esta receta les va a encantar. Comenzamos. Los ingredientes que necesitamos para hacer las salchichas caseras son 1 kilo de pechuga de pollo,

0: 400 gramos de hielo picado, 200 gramos de lardo de cerdo o lomo de cerdo, 140 gramos de fécula de maíz, 20 gramos de sal, 16 gramos de cebolla en polvo, 8 gramos de fosfato de sodio, 8 gramos de sal cura, una cucharadita cafetera de paprika, agua, funda de celulosa para la salchicha e hilo de algodón. Para nuestra preparación de salchichas a la mexicana, requerimos 2 jitomates medianos en cubos, media cebolla fileteada, un chile verde, un diente de ajo fileteado, cilantro picado, sal al gusto, aceite y 6 de las salchichas que vamos a preparar cortadas en rodajas. Comenzaremos preparando el embutido. Primero, cortamos la carne en cubos pequeños y la ponemos en la licuadora junto con las sales mezcladas. Y mientras se licúa, agregamos una tercera parte del hielo molido. Además, añadimos nuestro colorante natural, que es la paprika. Luego, el lardo de cerdo o lomo de cerdo. Y al final, el resto de los ingredientes, incluyendo el hielo. Licuamos hasta que se integren bien los ingredientes y reservamos la mezcla en un bowl. Ahora, para darle forma a las salchichas, colocamos la mezcla dentro de la manga y embutimos en la funda de celulosa, rellenando a presión las tiras largas y atamos por uno de los extremos. Dividimos las salchichas en porciones atándolas con hilo de algodón. Para cocinarlas, colocamos las tiras de salchichas en las bolsas resellables de grado alimenticio y extraemos la mayor cantidad de aire posible. Calentamos previamente el agua a punto de ebullición, introducimos la bolsa de salchichas y cocinamos de 30 a 40 minutos. Al finalizar la cocción, sumergimos las salchichas en un bol con agua fría y hielos. Esto es para crear un choque térmico y las llevamos a refrigeración por 24 horas. Es muy importante que no retiremos la funda de celulosa hasta que las vayamos a usar. Ya seleccionadas, las colocamos en una bolsa al alto vacío para almacenarlas en el refrigerador. Estas salchichas pueden durar una semana almacenadas en refrigeración dentro de la bolsa. Ahora vamos a llevar estas salchichas caseras a otro nivel. Para su preparación, agregamos aceite en una cazuela y sofreímos la cebolla, el ajo e incorporamos las rodajas de salchicha. Agregamos el chile picado y después el jitomate en cubitos. Sazonamos con una pizca de sal y colocamos un poco de cilantro picado. Por último, dejamos cocinar por 10 minutos aproximadamente hasta que todo quede bien integrado. Recuerden que el platillo Sabio Profeco es fácil de preparar, tiene buen sabor, aporta un balance nutricional y rinde para varias porciones. Anímense a prepararlo y cuéntenos en nuestras redes sociales cómo les fue. Yo soy Mati Vargas, cocinera tradicional queretana, y fue un gusto cocinar con ustedes.
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2: El aguacate es una de las grandes aportaciones de México para el mundo. Es un alimento de textura suave y sabor inconfundible que proviene del árbol Persea americana, originario del centro de México y zonas altas de Guatemala.
1: Su nombre proviene del náhuatl aguacatl y según la región, también se le conoce como abocado, palta, cura o pagua. Este alimento posee una gran versatilidad culinaria, además de aportar un alto contenido de grasas saludables, fibra, vitaminas y minerales.
2: En 2024, el aguacate se consolidó como el tercer producto agroalimentario más exportado por México. Esto lo posiciona como un pilar estratégico del sector agrícola y del comercio exterior nacional. Asimismo, México concentra alrededor del 28% de la producción global, lo que lo convierte en el principal productor a escala internacional.
1: Pero no todos los aguacates son iguales. Cada uno tiene características distintas, por lo que tienen distintos usos. Puede ser aguacate Hass, el más popular en el mercado internacional. Si buscas una textura cremosa, este es el elegido, además de tener un inconfundible sabor a nuez. No te dejes engañar, cuando su cáscara se torna oscura, casi negra, es que está en su punto. Lo mejor, está disponible todo el año.
2: Aguacate criollo. Tiene una cáscara muy delgada y suave, que en algunos casos es comestible. Además, destaca por su gran resistencia al frío.
1: Aguacate fuerte. Con su forma de pera, este aguacate luce una cáscara gruesa, ligeramente áspera con puntos amarillos. Por dentro, tiene una pulpa muy cremosa. Está disponible desde finales de otoño hasta la primavera.
2: El aguacate es un gran aliado para tu salud. Aquí te contamos cómo te ayuda. Tendrás una salud cardiovascular envidiable, ya que sus grasas monoinsaturadas son expertas en reducir el colesterol malo y elevan el bueno, evitando que se acumule en tus vasos sanguíneos. Tiene poder antioxidante. Gracias a su vitamina E, disminuye el riesgo de enfermedades cardiovasculares y degenerativas.
1: Si buscas mejorar tu salud digestiva, su alto contenido de fibra y agua son la clave. Juntos favorecen el tránsito intestinal y previenen el estreñimiento. Gracias a que es bajo en sodio, pero muy alto en magnesio y potasio, el aguacate es el alimento adecuado para personas con hipertensión arterial.
2: Para que puedas aprovechar todos estos beneficios en tu salud, te compartimos algunas recomendaciones de compra. Observa el color de la piel y prefiere los aguacates de color más oscuro, ya que generalmente indican mayor madurez. Ojo con los golpes. Elige siempre una cáscara sin magulladuras, manchas profundas ni grietas.
1: Haz la prueba de firmeza. Lo ideal es que se sienta firme, pero ceder ligeramente al presionarlo. Para evitar su oxidación, solo aplica unas gotas de limón sobre la pulpa. Guárdalo en un recipiente hermético y directo al refrigerador. Eso sí, si ya está maduro, no esperes mucho. Consúmelo en uno o dos días.
2: Compra aguacates verdes. A temperatura ambiente, estos alcanzarán su punto óptimo de maduración en unos 4 o 5 días. ¿Los necesitas antes? Acelera el proceso. Envuélvelos en papel periódico o colócalos en una bolsa de papel. Siempre a temperatura ambiente.
1: Detén la maduración. Si tu aguacate ya está maduro pero no lo vas a usar todavía, refrigéralo. Puede conservarse fresco hasta 2 semanas y se mantiene a 7 centígrados. Ahora ya lo sabes. Elige bien. Cuida tu salud y sácale todo el provecho a ese tesoro del campo.
2: 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Puedes comparar precios para tomar las mejores decisiones de compra. Entra a qqp.profeco.gob.mx. Recuerda que para ser una persona consumidora responsable, hay que estar bien informada.
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6 de la mañana con 19 minutos. Muy buenos días, excelente miércoles. Estamos ya a 20 de mayo del 2026. Acompañándolos a través de la primera NFM, soy Jessy Valera. Por acá nos quedamos acompañándolos hasta las 10 de la mañanita, así que a levantarse con mucho ánimo, con mucho entusiasmo, arriba corazones, que no se les haga tarde para todo lo que tengan que realizar el día de hoy, a echarle muchísimas ganas. Saludo para la banda panadera, la banda textilera, a las diferentes fábricas y talleres donde nos andan sintonizando. Para todos aquellos que ya casi van de salida en el trabajo, ya les falta poquito para poder ir a descansar. Y bueno, también recuerden que vamos a tener las mañanitas, las felicitaciones. Así que si tienen algún festejado, nos pueden enviar su nombre completo para que les dediquemos las mañanitas. Y mientras tanto, vamos a iniciar este horario con muy buena música. Vámonos con algo de UD6. El tema se titula Últimas Noticias a través de la Primera NFM. Buenos días, feliz miércoles, mitad de semana.

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0: niños, ya nos están llegando de este lado las felicitaciones. En unos minutitos más estaremos enviando las mañanitas. Jessy, buenos días. ¿Me puedes mandar saludito para mi novio Eduardo León? Nos escucha en Villa Alta, Tlaxcala, de parte de su amor de Huamantla, Tlaxcala. Ahí están nuestras vías de comunicación disponibles. Ya las conoces, 248-484-2849. Recibo tus mensajes, 22-25-23-58-14.
1: ¡Qué bueno que terminaste ya! ¡Muy tonto el que te hizo llorar!
0: Vámonos con el siguiente bloque musical y regresamos ya con las felicitaciones, regresamos ya con las mañanitas.
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0: Ellos son Caros y el tema se titula No me la nombren, a través de la Primera NFM. Buenos días, feliz miércoles, mitad de semana, que no se les haga tarde.

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mandamos felicitaciones, dice por acá, felicita a mi esposa Columba García Minor por su cumpleaños, en compañía de sus nietos y de la familia, con las mañanitas, te escuchamos en San Miguel Xochitecatitla, y con un besito fugaz, dice aquí, te esperamos al molito. Muchas gracias, que se la pase genial, muchas felicidades a la señora Columba García Minor.

se manda felicitación a nuestro santo patrón San Bernardino de Siena en Contla de Juan Cuamazzi, terminación 97. Jessy manda un pedacito de las mañanitas para el niño Miguel García de parte de su papá Gerardo Pérez, que se la pase muy bien hoy en su día, y un besito fugaz. Les mandamos su besito, que se la pase genial.

0: las mañanitas, para los que cumplen años, muchas, muchas felicidades. Hoy San Bernardino. Dice por acá, un saludo para mi novia Judith Cisneros en Cuamilpa, de parte de Pepe Vázquez, y pronto la boda, y saludo al padrino Rodrigo Velázquez en el barrio del Tepeyac. Les mandamos saludito cordial, ¿ok? Solita no les creo. Tenemos por acá mensajito, buenos días.
1: Buenos días, saludos para Panificador Ramírez, para José, para César, para Leo, para Vladi. Tengas un excelente día, gracias.
0: Les mandamos saluditos, chicos. Échenle muchísimas ganas, ánimo. Y nos vamos con el siguiente bloque musical que tenemos ya listo y preparado. Damos paso a 2 horas continuas de noticias para que se mantengan informados. Soy Jessy Valera, los acompaño en la cabina, en los controles, hasta las 10 de la mañana. Estoy loco, loco por un día. Echarle muchísimas ganas, que no se les haga tarde. Feliz miércoles, ya mitad de semanita. Vámonos con algo de Mike Balmori. El tema se titula Mi vida sin ti, por el 98.1. Buenos días.

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1: Durante la temporada de calor se han detectado más de 200 casos de gusano barrenador. Esto lo advirtió la secretaria de Desarrollo Rural, Ana Laura Altamirano, quien informó que en esta temporada, con estos 200 casos, en 40 municipios desde septiembre.
2: También tenemos que el diputado Mauricio Céspedes Peregrina confirmó una reunión con abogados de la Suprema Corte de Justicia de la Nación para abordar temas relacionados con las infancias transgénero.
3: El alcalde de Cuautlancingo, Omar Muñoz, llamó al Congreso del Estado a definir los límites territoriales entre este municipio y Puebla con el objetivo de brindar certeza jurídica y administrativa a habitantes y comerciantes de la zona.
1: El proyecto del Parque de Economía Circular en San José, Chiapa, busca transformar residuos para reducir el impacto ambiental y la dependencia de los rellenos sanitarios.
4: La empresa encargada del relleno sanitario de Chiltepeque continúa atendiendo las observaciones emitidas por Profepa y se estima que en la próximamente 2 semanas se normalice el servicio, informó el secretario de Gobernación de Puebla.
3: En tanto, la alcaldesa de Atlixco destacó las buenas condiciones de operación de la segunda celda del relleno sanitario municipal, habilitada de manera emergente tras el cierre parcial del relleno de Chiltepeque.
1: Habrá que esperar el calendario electoral, señaló la presidenta municipal de Atlixco, ante la posibilidad de buscar otro cargo en las elecciones del 27.
4: Del 10 de junio al 9 de agosto se realizará la temporada de Luciérnagas 2026 en el Santuario de las Luciérnagas en Nanacamilpa, evento que prevé una derrama económica de 30 millones de pesos para la región.
3: Del 1 al 30 de junio se realizará en Tlaxcala la entrega de tarjetas de beca Rita Cetina en beneficio

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1: General Motors anuncia inversión de $1,000 millones en México en sus 4 plantas para la fabricación de por lo menos 80,000 autos al año y la generación de más empleos. A continuación le tenemos Buenos Días Regional, acompáñenos, venga al 89.3 de FM, la grupera, la HR, 1090 de M, y le tenemos una tercera y muy importante opción, Red Ciudadana 1120 de AM. En la consola digital, Duval Rubio. En las redes sociales, Alex Denicia. Y aquí en vivo, en el estudio, Javier López Díaz, le informamos.
2: Odilon Larios.
3: Nayel Aguilar.
1: Raúl Méndez Macías. Muchas gracias por su atención. La esperamos.
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1: ¿Qué tal? ¿Cómo le va? Ya son las 7 de la mañana con 9 minutos. Saludamos a nuestro querido auditorio regional. Nos vamos hasta Tehuacán, San Martín, Texmelucan y Atlixco. Y claro, nos quedamos aquí con toda la región de Puebla, Puebla capital y sus municipios conurbados, para llevarle la información que usted necesita antes de salir de casa. Quédese con nosotros aquí en Buenos Días, el noticiario de la gente, donde le vamos a presentar todo lo que ocurre en Puebla y la región. Le recuerdo a todos nuestros amigos que son aficionados al fútbol que sí, tenemos estos 3 pases dobles para que se vayan al México contra Ghana, y mañana va a ser el gran día para podérselos obsequiar. Hoy nada más les anunciamos que ya lo tenemos aquí, y con mucho gusto nos vemos allá en el Estadio Cuauhtémoc este viernes 22 de mayo a las 8 de la noche. México ya en su camino precisamente a su mundial, recibe a Ghana en un partido de preparación en el Estadio Cuauhtémoc. Quédese con nosotros, cuando son 7:10 es momento de enlazar a mi compañero Jesús Lemus y escucharlo con un accidente que ocurre precisamente aquí en Puebla. ¿Cómo te va, Jesús? Muy buenos días.
2: ¿Qué tal, Rafa? ¿Cómo estás? Muy buenos días al equipo, buenos días al auditorio regional. Comentarles rápidamente que se registró un percance vial aquí sobre la lateral de la autopista México-Puebla. Estos a la incorporación de lo que sería Villa Frontera nuevamente para agarrar la México-Puebla, pero con dirección a Veracruz. Tómelo en cuenta porque en la zona ya sí tiene presencia de la grúa, incluso en estas imágenes las podemos ver, las que estamos transmitiendo en 5 Radio Comunicación Efectiva, que ya la grúa acaba de subir a este taxi, que no sabemos qué fue lo que ocurrió, pero lo que sí les puedo confirmar, Rafa, auditorio, que las dos llantas delanteras literal están reventadas y se están recogiendo los restos de este taxi. Tómelo en cuenta porque también en esta incorporación, como podemos ver en estas imágenes, están circulando lo que son unidades de carga pesada, por lo tanto, si no se toman las previsiones respectivas, se podría provocar otro percance vial, Rafa.
1: Exactamente, con esto que están haciendo de retirarlo, tú bien dices, pues nada más queda ahí un carril para circular. Si te fijas, cada vez hay menos taxis de estos negros con amarillo, pero son los que más accidentes protagonizan, Jesús.
2: Sí, incluso hay que decirlo que en los reportes que nosotros atendemos al 2222-38-2990, en la mayoría de estos percances, como tú citas, Rafa, lamentablemente están involucrados los de taxi de color negro. Entonces, bueno, pues ya veremos cuál fue la mecánica de este percance, porque también, como podemos ver en estas imágenes, hay una policía de tránsito municipal que se encarga de abanderar para que no se pueda vivir otro hecho vial. E insisto, bueno, pues ya veremos qué es lo que arrojan los peritajes respectivos de este hecho que dejó a este taxi negro con las dos llantas delanteras reventadas, Rafa.
1: Exactamente, ahí estamos viendo ya las imágenes para que vea usted la magnitud de este percance. Muchas gracias, Jesús.
2: Gracias, buenos días.
1: Buenos días a mi compañero Jesús Lemus, son las 7:02.
3: Y le decimos a nuestro auditorio, no ha pasado el santo y el milagro, ni un día como hoy, pero lo tenemos más adelante. No se lo pierda. Mientras tanto, ya son 7 de la mañana con 12 minutos y queremos darle la bienvenida a este estudio, Javier López Díaz, a Raúl Cerón, quien es coordinador de adultos mayores en el Sistema Municipal DIF. Tocayo, ¿cómo estás? Bienvenido.
4: Tocayo, muy buenos días. Bien, gracias aquí. Agradeciendo el espacio. Buenos días.
3: Bienvenido. Oye, nos tienes una invitación para un curso para adultos mayores.
4: Así es, Tocayo. Estamos por iniciar el próximo lunes 25 de mayo el nuevo curso de computación para adultos mayores. Uh-huh. Es presencial y es en las oficinas del Sistema Municipal DIF.
3: Y es que para muchos adultos mayores el estar frente a una computadora representa un reto. Muchos de ellos dicen, hey, espérame tantito, no conozco mucho de esto, no vaya yo a descomponerlo, y con mucho cuidado, pero la verdad es que la computación para los adultos mayores les va a abrir una nueva visión.
4: Sí, totalmente, Tocayo. Mira, efectivamente, lo que buscamos es romper ese miedo que tienen los adultos mayores a la tecnología, ¿no? Sabemos, es un tema de generaciones, ¿no? Que en el tiempo en que ellos fueron jóvenes, pues la computación, la tecnología no ni siquiera existía, ¿no? Tenemos uh-huh. alumnos de más de 80 años en uh-huh. los talleres del Sistema Municipal DIF. Y es importante que entiendan que no pasa nada, ¿no? La tecnología es una amiga de la que tenemos que echar mano todos, no solamente las personas jóvenes, no solamente las nuevas generaciones. Tenemos alumnos que ya se gradúan, de hecho este próximo viernes tenemos la graduación de dos grupos que terminan ya el curso, y sí es importante que lo tomen en cuenta, y sobre todo porque nuestros cursos son totalmente gratuitos.
3: ¿Qué temas en general se tratan del curso?
4: Sí, mira, este curso se lleva a cabo gracias a la cadena comercial Oxxo, uh-huh, a través de un programa que se llama Huellas Mayores, en el que ellos nos dotan de material, de equipo. Sí, tenemos 16 computadoras, cada uh-huh una con su escritorio, todo el equipo completo para uh-huh que los adultos puedan aprender, ¿no? Entonces, empezamos, se creó un plan de estudios que va desde el uso de celular, que eso es muy importante, y nos lo piden mucho los alumnos. Tenemos alumnos, tenemos más talleres, ¿no? Y ellos mismos nos dicen, oye, ¿por qué no nos enseñan a usar el celular? Pues no solamente para llamadas, ¿no? Mensajes, ¿no? Se les enseña el uso del celular, el uso básico, pero sí es muy importante, y de ahí partimos con el tema de las computadoras, ¿no? Desde uh-huh cómo se enciende, cuáles son los programas, empiezan a ver el Office, ¿no? Empezar a redactar algo en Word, en Excel, aprender un poco de PowerPoint, de ahí siguen con el tema de correos electrónicos, algunas cosas, ¿no? Y conforme va avanzando el curso está programado de aquí a noviembre, diciembre, uh-huh, entonces, sí, es muy llamativo para los adultos mayores, ¿no? En cuanto se dan cuenta que no pasa nada, que no rompen las computadoras, uh-huh, como muchos piensan, ¿no? Y va enfocado no solamente a un uso cotidiano, sino que también pueden aprender para emprender o para conseguir un trabajo, ¿no? Que ya también, tenemos personas que ya hacen cositas en la computadora.
3: ¿Cuándo va a iniciar y cuáles son los requisitos para poder inscribirse?
4: A ver, Tocayo, mira, iniciamos el próximo 25 de mayo. Uh-huh. Tenemos dos horarios, de lunes a viernes. La primera clase, el primer grupo es de 9 a 11 de la mañana, uh-huh, y el segundo es de 11 a 1 de la tarde. Uh-huh. ¿No? Los requisitos son los siguientes, Tocayo. Es acta de nacimiento, todo en copias. Acta de nacimiento, identificación oficial, comprobante de domicilio no mayor a 3 meses, CURP, dos fotografías tamaño infantil, el número de seguridad social, si tienen IMSS, si tienen ISSSTE, ISSSTEP, y se les pide el nombre y número telefónico de uno o dos familiares, vecinos, amigos, algún contacto, porque si llega a haber alguna eventualidad, podemos llamar
3: informalmente,
4: ¿no? Y muy importante también, que sean mayores de 60 años, porque son personas adultas mayores, uh-huh, y que residan dentro de Puebla capital. Esos son los requisitos, Tocayo. ¿Se puedo dar la dirección de una vez?
3: Por favor, sí.
4: Sí, mira, estamos ubicados en Avenida Cuemerlo número 201, en la colonia San Baltasar Campeche. Estamos a un ladito de la presidencia. Exactamente, enfrente del parque, ahí están las oficinas. Y te dejo también el número, Tocayo, por si quieren pedir informes. Es el 222-214-0000, en la extensión 240 y 241. Tocayo, ¿te lo repito?
3: Sí, por favor.
4: 222-214-0000, extensiones 240 y 241.
3: Y Avenida Cuemerlo, 201, allá en San Baltasar, para que usted participe y no le tenga miedo. Dos horarios de 9 a 11 y de 11 a 1 a partir del 25 de mayo.
4: Es correcto. Tocayo.
3: Pues, Tocayo, ¿algo que gusta agregar?
4: Pues nada más agradecer el espacio a nombre de la presidenta, la señora Marindis Budip, y pues estamos a la orden. Muchísimas gracias, Tocayo.
3: Gracias por participar y por esta invitación para los adultos mayores. ¡Éntrele! No le tenga miedo a las computadoras. Sí, tienen arreglo y le va a cambiar mucho la vida. Son ya 7 de la mañana con 18 minutos.

0: Nayeli Aguilar.
1: Auditorio de Buenos Días, bienvenidos. Sí, estamos recibiendo ya sus mensajes al 2222-3829-90. Les damos la bienvenida también a las personas que ya se están conectando y que nos están viendo y escuchando en Tehuacán, en San Martín Texmelucan, en Atlixco, en los Estados Unidos, y también en Cuba, que nos están escuchando hoy muy temprano. Nos mandaban saludos a todos ellos y ellas, que la pasen muy bien en sus vacaciones y disfrutando de Buenos Días, el noticiero de la gente, donde les vamos a platicar que la Secretaría de Desarrollo Rural, Ana Laura Altamirano, informa que durante la temporada de calor se han detectado más de 200 casos de gusano barrenador, esto en 40 municipios desde el mes de septiembre. Sin embargo, esto no ha afectado a la producción de carne ni tampoco representa riesgo para las personas. Esto es lo que nos comentaba la funcionaria.
2: En el caso del gusano barrenador del ganado, justamente en esta temporada de calor es cuando más proliferación tiene. Sin embargo, desde el gobierno del estado de Puebla se trabaja con capacitación, se trabaja pues obviamente con poder estar haciendo mitigación. Hoy tenemos pues ya más de 40 municipios que han tenido presencia. Eso no significa que tengamos una afectación en el volumen de la producción, sobre todo para carne, ni que tampoco implique un riesgo a la población. ¿Por qué? Pues porque obviamente una vez que se identifica que es gusano barrenador, se da un proceso de curación, no se tiene que sacrificar al animal, y lo que nosotros estamos siempre es trabajando de manera coordinada con la Federación para que los números de casos se puedan estar identificando. Ya llevamos más de 250 casos a lo largo del estado en un periodo que viene de septiembre a la fecha.
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0: Raúl Méndez Macías.
4: Continuamos con Naye, más información local.
1: Y tenemos más información porque le decíamos que la presidenta municipal de Atlixco, Ariadna Ayala, informó que el municipio ya cuenta con un atlas de riesgo actualizado, este trabajo que se desarrolló durante el último año para fortalecer la prevención y atención ante las emergencias. Por otra parte, estudiantes de la máxima casa de estudios participaron en el Lobo Reto Futbolero que se realizó allá en la cancha de multiusos de Ciudad Universitaria 2, y que ahorita lo vamos a ver en pantalla cómo se realizó este evento, que estuvo la verdad muy divertido. Ahí compitieron en dinámicas de dominadas y de tiros en penales, y esta actividad lo que busca es fomentar la activación, así que allá en la máxima casa de estudios sabemos que son muy deportistas y lo demostraron de esta manera con este loborreto futbolero. Ahí ven en la pantalla que están los jóvenes con su uniforme y también están con la mascota de los lobos. Y en más información, tengan precaución, un camión de carga perdió una llanta trasera sobre periférico a la altura de Plaza San Diego, esto es con dirección a Cholula, tomen sus precauciones. Son 7:22.
4: También mandamos saludos hasta Ontario, Canadá, donde nos escuchan en la cosecha de espárragos. En la ruta 46 reportó una falla mecánica, quedó atravesado sobre 14 sur con dirección de CEU hacia el centro. Tenemos la imagen con Alex Denicia en nuestras redes de X, Facebook y YouTube. Gracias por enviar sus imágenes, sus mensajes de audio, sus textos, videos a la poderosa red al 2222-382990. Fue detenido el hijo del fundador de la empresa de ropa Mango, Jonathan Andich, acusado de matar a su padre, quien cayó hace un par de meses de una montaña mientras paseaban. Escuchamos los detalles de esta información.
5: Custodiado por 5 policías y con las manos esposadas, Jonathan Andic ha entrado por primera vez arrestado en la comisaría. Los Mossos de Escuadra le han detenido este martes por el presunto homicidio de su padre, el dueño de Mango, Isaac Andic, que falleció hace casi 2 años cuando cayó por un camino en la montaña de Montserrat. El fundador de Mango se precipitó a una altura de más de 100 metros y aunque al principio se pensó que era un accidente, las contradicciones de Jonathan, su único acompañante, hicieron saltar las alarmas. Durante más de 3 horas ha prestado declaración. La fiscalía pide prisión para Andic, solo eludible bajo una fianza de 1 millón de euros.
4: Son ya 7:24 a.m. Epidemia de ébola en el Congo que podría persistir meses, advierte la Organización Mundial de la Salud. Los expertos de la OMS se dicen sorprendidos por la rápida extensión, con más de 131 muertos y más de 500 casos sospechosos. Hay que poner mucho oído a lo siguiente.
6: La Organización Mundial de la Salud reuniera hoy su comité de urgencia y que su director general expresara su inquietud por la rapidez, la extensión de la propagación del virus, que se ha cobrado al menos 131 vidas en apenas unos días con al menos 500 casos sospechosos.
7: Esta es la primera vez que un director general declara una emergencia de salud pública de importancia internacional antes de convocar al comité de emergencia. No tomé esta decisión a la ligera. Lo hice de conformidad con el artículo 12 del Reglamento Sanitario Internacional y porque me preocupa profundamente la magnitud y la rapidez del brote.
4: Y de hecho, pues también nuestro auditorio a través de la poderosa red nos dice, oigan, viene el Mundial, será un evento donde van a venir de muchas partes del mundo y esto obviamente está contemplado, la Organización Mundial de la Salud está trabajando en que no salga del brote, que esté contenido, haya una contención de los casos. Los síntomas se manifiestan en de 2 a 40 días. Y es muy importante poder controlar este brote, que no ha sido el único, es el 18º brote en la región. Esta es una nueva variante sobre la cual no hay vacunas, no hay tratamientos. Porque es una variante muy, muy contagiosa. Por otra parte, Vladimir Putin, el presidente ruso, visita China para fortalecer la cooperación económica estratégica entre estos dos gigantes. Nada más entre ellos, el comercio entre ellos abarca 200 mil millones de dólares.
8: La agenda de la reunión abarcará la firma de hasta 40 acuerdos de cooperación en sectores clave como el industrial, comercial, educativo, transportes e innovación, y también megaproyectos energéticos conjuntos como el gasoducto Poder de Siberia 2. Esto refleja la alianza energética entre ambos países, ya que China es el principal comprador de los combustibles fósiles rusos. Solo en abril, China compró a Rusia crudo por valor de 5.500 millones de euros. Ambos países reconocen y celebran su acercamiento estratégico.
4: Son 7:26 a.m, es el Día Mundial de las Abejas. No sabemos qué tan importantes son para los alimentos. Para los alimentos son muy, muy importantes. Hay que saber convivir con las abejas. Y hoy es el Día del Psicólogo. A todos los psicólogos, a todas las psicólogas, muchas, muchas felicidades también. Son muy necesarios, muy, muy necesarios. Usted ya fue a su cita del psicólogo, y no es porque esté uno loco, uno, créame, saca muchas cosas en una consulta con el psicólogo. Es muy importante, muchos podemos traer aquí cosas atrapadas de la infancia, de la adolescencia o de la vida presente, y es muy importante poder tirar lo que ya estorba, y el psicólogo nos va a ayudar muchísimo. La reflexión de hoy, el secreto del cambio es enfocar toda tu energía no en luchar contra lo viejo, sino en construir lo nuevo, decía Sócrates. No te estanques en el pasado o no te lamentes por los errores. Crea hoy. Parte de la reflexión en Buenos Días, el noticiario de la gente. Son las 7:27 a.m.
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9: Ya es momento de la nota policíaca, la nota de seguridad e inseguridad, por lo que los invito a que si todavía no nos están viendo en estos momentos, nos pueden ver y escuchar a través de las diferentes plataformas digitales. En Facebook nos encuentra como 5 Radio Comunicación Efectiva, en X, antes Twitter, nos encuentra como arroba la red 5 Radio y en YouTube como la red 5 Radio. No se pierda este espacio de nota policíaca, vaya a vernos en estas plataformas. Le estamos indicando en este momento que en el tianguis de San Isidro, junto a la primaria Flores, el contenedor de basura se está sacando humo. Al parecer hay un incendio ahí en el interior de este contenedor de basura incendiándose en el tianguis de San Isidro, junto a la primaria Flores. Este contenedor está ardiendo, pues está con humo, hay un incendio en su interior. También le estamos indicando que se registró esta mañana un fuerte accidente en la autopista México-Puebla, al delante de la caseta de San Marcos, con dirección hacia Puebla, pasando la caseta de San Marcos, dirección a Puebla. Ahí se registró este percance donde un tráiler impactó una camioneta de carga y la partió literalmente a la mitad. Esta camioneta quedó partida, es una Nissan de color rojo. En más información, le estamos también reportando que hubo una volcadura de un camión de carga y iba cargado con cerveza, eso sobre la autopista México-Tuxpan, a la altura de la salida de Mecapalapa. Esto fue ayer por la tarde, quedó bloqueada esta importante vialidad por esta volcadura del tráiler de carga. Decenas de camiones de cerveza, decenas de cartones de cerveza quedaron esparcidos, como se ve ahí en estas imágenes. Y ponga mucha atención porque ese es un caso que está llamando la atención mucho de los poblanos. Esperamos que sea localizada con vida esta joven mujer pronto y que se esclarezca qué es lo que ha ocurrido con ella. Se ha emitido desde el día de ayer un boletín de búsqueda de Blanca Adriana Vázquez Montiel. Ella desapareció desde el 18 de mayo, es decir, hace 2 días, cuando habría ido a una clínica, a una clínica de belleza, y a partir de ese momento su familia no volvió a saber de ella. En redes sociales se han estado haciendo pues la difusión de estas imágenes, tanto de ella como de la clínica. Se trata de Blanca Adriana Vázquez Montiel, 37 años de edad. Ella fue a esta clínica de belleza que se ubica en la colonia Santa Cruz, Buenavista, aquí en Puebla. A partir de ese momento ya no se supo más. En las labores de investigación que ha iniciado la familia, detectaron que en el área de estacionamiento de esta clínica, pues en cierto momento la encargada de la clínica y su hijo pues sacan ahí algo muy pesado, un bulto. Por la posición de la cámara no se alcanza a ver qué es, y lo meten con mucho, pues con mucho esfuerzo al vehículo, un vehículo compacto, y posteriormente se retiran. Creen y difunden en redes sociales que pudiera tratarse de precisamente la mujer desaparecida, de Blanca Adriana, que es el momento en el que probablemente la sacaron, por lo que piden a las autoridades hacer las investigaciones correspondientes para pues que rindan declaración a esas personas y saber qué es lo que pasó luego de que esta mujer hubiera acudido a dicha clínica. Es pues muy urgente que se hagan las investigaciones y que se dé con su paradero, porque se teme que le haya ocurrido algo delicado a esta mujer. Esperemos que esté bien y que aparezca pronto y que las autoridades hagan su trabajo. Y ayer en Red Ciudadana 1120 de AM y en las plataformas digitales, en este espacio con el que le presento cada semana, Odilon Larios en Red Ciudadana, se transmite de martes, los días martes, de 9 a 10 de la noche. Y ahí le presentamos a algunos invitados especiales, entre ellos pues una analista de la Dirección de Policía Estatal Cibernética, Ixel García. Y hablamos sobre este tema de los retos virales y lo preocupante que es para la seguridad de los menores de edad. Entre ellos, recordemos este reto, nos estaba indicando ella, del reto de el último en dormir gana. Este reto es muy peligroso. Ponga usted atención con sus hijos, porque se trata de hacer una transmisión en vivo. Puede ser uno o varias personas que están transmitiendo y están ingiriendo medicamentos controlados. El último que resista es el que gana. ¿Qué gana? Pues nada más eso, que digan que ganó. Y esto es lo que nos comentaba al respecto.
10: Retos virales, peligrosos, no necesariamente surgen en nuestro país, pueden surgir en otros países, pero por el tema de las tecnologías, de la información y la comunicación, pues prácticamente cualquier persona lo puede visualizar y lo quiere replicar con el objetivo de obtener likes, comentarios, visualizaciones, hacerse virales prácticamente. Particularmente en nuestro estado, de los reportes que hemos recibido en retos virales, uno es el de el último en dormir. Gana. El usuario prácticamente mediante una transmisión consume medicamento, normalmente clonazepam, y su reto es tardar suficiente tiempo y no quedarse dormido. O sea, por eso dicen que pase más tiempo despierto.
9: A ver, te interrumpo acá para que lo visualicemos. Son varios amigos que están conectados virtualmente.
10: Pueden ser varias personas o una sola persona, pero el tema es pasar mucho tiempo despierto.
9: Está en una transmisión en vivo y es el último en dormirse gana. Si son varios, están tomando, vamos por una, dos, tres, y se van durmiendo.
3: Muy parecido.
9: Y pues bueno, esto es lo que nos decía Ixel García, y nos comentaba de otros retos que son igual de preocupantes.
3: ¿Qué nos decía?
9: Que se hace a través de Roblox, donde se expone a los menores de edad. ¿Por qué? Porque hay alguien que los contacta y les dice: salte de tu casa, te reto que te salgas de tu casa, a que no le informes a nadie, pero por si pasa algo, dame los contactos de tu papá y tu mamá, nomás por seguridad. Pues son menores de edad, caen en la trampa, ellos se aíslan y entonces los otros con esta información empiezan a hacer llamadas de extorsión a los padres y consiguen que, pues cuando los papás no tienen contacto con sus hijos, consiguen que les hagan depósitos económicos. Así que mucho cuidado con esto con Roblox, y por supuesto también hablamos del tema de estas extorsiones, de este reto viral que se denomina Mañana Tiroteo y que se ha dado recientemente en muchas escuelas. Con relación a esto, pues nos indicaba precisamente Ixel García, la analista de la Policía Cibernética, que pues es muy importante tomar en cuenta que esto, pues, tiene obligaciones y sanciones jurídicas. Así es que, papás, hay que estar atentos. Y nos decía, es obligatorio que los papás revisen las plataformas en las que están sus hijos y sus dispositivos electrónicos para proteger a sus hijos y para evitar también que puedan estar cometiendo algún ilícito o ser víctimas de algunas de estas modalidades. Vamos a ver lo que nos dijo al respecto. Ella nos decía que es obligación de los papás estar al pendiente de qué hacen sus hijos en los aparatos electrónicos y en las diferentes plataformas. Usted allá en casita no sienta vergüenza, no sienta pena por ver qué es lo que comparten, qué es lo que hacen con sus diferentes dispositivos electrónicos su hijo.
10: De hecho, en la actualidad los jóvenes corren más riesgos al momento de estar navegando en internet que

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1: electrónico, puede ser un celular, una computadora, una tablet, él mismo tiene 100% la obligación de estar monitoreando cada una de las actividades.

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2: Muy buenos días, amigos del auditorio. Les saluda Cecilia Espinosa en esta mañana. Vamos a entrar con la información más importante generada a esta hora. Comentarles que habrá cierre temporal de vialidades a partir de este miércoles 20 de mayo en el puente de Santa Catarina, Huayatzacoalco, debido a que continúan los trabajos en esta zona para poder realizar las reparaciones pertinentes y evitar que durante la temporada de lluvias esta zona se inunde. En otros temas, también habrá una feria vocacional este jueves a partir de las 9 de la mañana en el Zócalo de la ciudad, donde podrán participar los jóvenes para saber exactamente qué es lo que quieren estudiar. En otros temas, vecinos de San Buenaventura, Petalcingo, denunciaron la vandalización de la capilla que se ubica en el Cerro de Mendocinas. Señalaron que resulta lamentable lo que ocurrió y piden que se dejen los responsables. En más información, también le comparto que pues el día de ayer en Tlaxcala se presentó la temporada de luciérnagas en Anacamilpa y otros municipios donde se da el avistamiento de estos insectos. Compartirles que se espera una derrama económica de por lo menos 30 millones de pesos, así lo dio a conocer la Secretaría de Turismo. En unos instantes vamos a hacer un enlace con Héctor Lorenzo hasta la zona de Tlaxcala, Emilio Magdaleno, Guillermo Veloz con la información más importante generada en el ámbito deportivo y por supuesto el análisis con Rocío Sandoval. El día de ayer hubo evento con los integrantes de Morena de San Martín Texmelucan, quienes hablaron de este proceso de unidad. Pues varios actores políticos se concentraron para poder hablar de este trabajo. Vamos a ver cuáles serán las líneas que habrán de seguirse en las próximas semanas al interior de este partido. En unos instantes más nos escuchamos.
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3: El 2 de julio del mismo año llegó la imagen a la ciudad. En 1770 se le nombró patrona con rayos y centellas. En 1848 fue declarada patrona de León. Fue invocada por la epidemia de cólera que azotó la ciudad en 1850. Acabando la enfermedad, se le construyó un templo, actual Catedral Basílica, concluido y consagrado en 1866. Su coronación pontificia se efectuó en 1902. La Madre Santísima de la Luz recibe también especial veneración en la ciudad de Puebla. A esta advocación se le llama indistintamente Madre Santísima de la Luz, Nuestra Señora de la Luz o Virgen de la Luz.
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4: El 20 de mayo es el 140º día del año en el calendario, el 140 y el 141º en años bisiestos. Quedan 225 días para finalizarlo. Es 1520 en el Templo Mayor de Tenochtitlán. Los españoles al mando de Pedro de Alvarado llevan a cabo la matanza de Toxcatl. En 1875 en París se crea la Oficina Internacional de Pesas y Medidas. 1927 en Estados Unidos, Charles Lindbergh despega para iniciar lo que será la primera travesía en solitario por avión a través del Atlántico. Es 1932 y la aviadora Amelia Earhart despega para iniciar lo que será el primer vuelo solitario de una mujer a través del Atlántico. En 1940, en Polonia, los nazis ponen en funcionamiento el campo de concentración de Auschwitz. El telescopio espacial Hubble de 1990 envía la primera fotografía desde el espacio. Crimea se proclama soberana e independiente de Ucrania en 1994 y en el 2001 se inicia Wikipedia en español. Honoré de Balzac, novelista francés, nació en 1799. El actor James Stewart nació en 1908. José Mujica, presidente de Uruguay, nació en 1935. La actriz y cantante Cher celebra su cumpleaños porque nació en 1946. Junto con ella, Patricia Navidad, actriz y cantante, Iker Casillas, futbolista, y el portero checo, Peter Cech. Como hoy en 1506 fallece Cristóbal Colón, navegante italiano conocido por ser el descubridor de América.
5: Niki Lauda, 29 años, austriaco, el campeón de computer.
4: El famoso piloto austriaco de Fórmula 1, Niki Lauda, pierde la vida en 2019. Es el Día Mundial de la Metrología. Se celebra la firma de los representantes de 17 países de la Convención del Metro. Y es el Día Mundial de las Abejas. La polinización es un proceso fundamental para la supervivencia de los ecosistemas. Esencial para la producción y reproducción de cultivos y plantas silvestres. Los polinizadores no solo contribuyen directamente a la seguridad alimentaria, sino que además son indispensables para conservar la biodiversidad. En México felicitamos al psicólogo en su día. Un día como hoy en la historia, 20 de mayo.
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6: Y cuando faltan 11 minutos para las 8, nos da mucho gusto recibir aquí en el estudio de Buenos Días a Paola Ruiz, titular del Programa Federal de Leche para el Bienestar aquí en Puebla. ¿Qué tal? ¿Cómo estás, Pao?
7: Muchas gracias, Rafa. Muy buenos días y pues saludo con mucho gusto a todo tu auditorio.
6: Tienes un programa de dignificación de los espacios donde se ofrece la leche del bienestar.
7: Así es, comentarte que hoy, con base a nuestro calendario estipulado por nuestras oficinas centrales, estamos llevando a cabo el mantenimiento civil, las estamos acondicionando para que todos nuestros derechohabientes tengan un servicio de calidad como se lo merecen y bajo la visión humanista de nuestra presidenta, la doctora Claudia Sheinbaum Pardo.
6: ¿Están cambiando algo estos centros de distribución?
7: Así es, Rafa, estamos cambiando la imagen. Recuerda que anteriormente éramos Liconsa, sí. Hoy nos transformamos a Leche para el Bienestar y estamos haciendo el cambio de imagen en todos los puntos que tenemos establecidos en el estado. Y bueno, pues estamos hoy visitando las lecherías, compartirte, Rafa, que hoy más que nunca estamos llevando a cabo las supervisiones permanentes en los más de 480 puntos que tenemos en todo el estado. Y esto es con el fin de fortalecer la transparencia y la nobleza del programa. Hemos recibido algunas denuncias ciudadanas de personas que se están haciendo pasar por personal de la empresa que está utilizando logotipos oficiales para difundir que va a haber inscripción de derechohabientes y les están pidiendo documentación misma que pues nunca llega el programa. Estos ciudadanos nos llaman y nos dicen, oiga, entregamos nuestra documentación y no nos ha llegado la tarjeta de bienestar, y entonces estamos implementando este refuerzo porque no queremos que la ciudadanía pierda la confianza a este programa tan noble.
6: Para ser beneficiario de la leche del bienestar, ¿debo tener alguna identificación, alguna credencial?
7: Así es, para que ellos puedan ser derechohabientes tienen que presentar copia del INE, copia de CURP de cada integrante de su familia y comprobante de domicilio, pero esta documentación únicamente la pedimos por canales oficiales, a través de nuestros promotores que tenemos en todos los puntos de venta, a través de nuestras redes sociales. Nosotros siempre estamos presentes en las jornadas masivas que hacemos en Puebla capital y en el interior, y no se dejen engañar. Yo les quiero pedir que no sean objeto de este tipo de personas que están lucrando con el programa. El programa no tiene partido político, es un derecho que les corresponde a todas las personas de Puebla y de todo el país. Y bueno, hoy ni nuestras distribuidoras de mercantiles ni nuestros concesionarios pueden también pedir documentación. Yo les agradezco mucho y reconozco el trabajo que ellos hacen porque es una labor altruista, que se levantan todos los días de lunes a sábado en un horario de 6 a 7 de la mañana, ya están pendientes en las lecherías para hacer la entrega de la dotación, y ellas no reciben ningún sueldo, no tienen nada, lo hacen con el fin de poder llevar bienestar a sus comunidades. Y bueno, ni ellas ni ningún servidor público ni ningún partido político puede pedir documentación.
6: Aquí Fabiola Cárdenas nos pregunta en nuestro muro, ¿qué puedo hacer si perdí mi carnet de Liconsa?
7: Tiene que acudir nuevamente a su punto de venta y ahí con nuestro promotor informar para que nosotros podamos hacer el canje de su tarjeta.
6: Muy bien, y te iba yo a preguntar, ¿qué cosa hacen los falsos promotores con esto? Pues ya nada más la información ya es un robo, ¿no?
7: Así es, nosotros queremos blindar, pues primero que nada, los datos personales de la ciudadanía que noblemente acude al llamado y pues se entrega con la esperanza de que el programa va a llegar y no llega. No es así, estamos ya haciendo estas supervisiones permanentes, nuestros directivos nacionales ya tienen conocimiento y pues de ser así que encontremos a algún responsable directamente, pues vamos a actuar con las instancias pertinentes para que ellos vean de qué manera pueden sancionar este delito, porque es usurpación de funciones.
6: ¿Y tienes algún número donde te puedan reportar algo?
7: Así es, si tienen alguna denuncia, familias poblanas que nos están escuchando, pueden denunciar al 2202-945403.
6: 945403, si no lo apuntó aquí, con mucho gusto se los vamos a pasar. Pau, muchas gracias por venir a Buenos Días.
7: Muchas gracias, Rafa, y excelente día para todos.
6: Es Paola Ruiz, delegada de La Leche del Bienestar aquí en Puebla, 6:00 y 8:00.

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2: Cinco minutos y las ocho, y nos da mucho gusto recibir a Clemente Gómez aquí en el estudio de Buenos Días para platicar pues de las obras y de los trabajos que hay aquí en Puebla. ¿Cómo estás?
3: Bien, muy bien, muchas gracias. Bienvenido. Por recibirnos nuevamente. Un saludo a todo su auditorio, muchas gracias, amigos. Sí, platicarles un poco acerca de los trabajos que estamos realizando de modernización en el primer cuadro de la ciudad. Vamos con un avance importante, un avance histórico, les podría decir. Al día de hoy hemos modernizado en Puebla capital más de 31,000 luminarias, lo que no se había hecho nunca antes en administraciones anteriores. Hoy también debo de reconocer y agradecer a una gran empresa 100% poblana, Citelum, que ha trabajado con nosotros desde el día 1 de la administración, llevando trabajos de manera eficiente, coordinada y sobre todo con una gran planeación. El día de hoy estamos por entregar la modernización del primer cuadro de la ciudad. El presidente municipal nos ha encargado mucho que pudiéramos rescatar fachadas y monumentos históricos para el 10 de junio. Les adelanto que estaría terminada la fachada de Palacio Municipal y estamos trabajando en la fachada de Catedral, algo que también no se había hecho nunca antes. Se le habían dado mantenimientos correctivos, solamente cambiaban componentes. El presidente municipal nos dijo desde un inicio que quería mantenimientos integrales, cambiar todos los componentes. Tan solo nada más en el Catedral llevamos instaladas 460 luminarias de nueva generación. Entre las características del proyecto destacan: vamos a tener iluminación monocromática, mayor eficiencia energética, reducción de consumo eléctrico, mejora en la uniformidad lumínica. Estamos alineados a los objetivos 7 de la Agenda 2030. Vaya, va a quedar espectacular. Ahí podemos ver imágenes de un render. Así es como vamos a entregar la catedral de la mano del presidente municipal. Él ha estado también presente en las reuniones, en la evaluación del diseño, en cómo van a quedar los proyectores bañando de luz toda la fachada de Catedral y de Palacio. Él ha estado presente en cada una de las reuniones, en donde también se le llevan propuestas de cómo quedaría iluminado tanto Catedral como Palacio Municipal, y la verdad es que va a quedar espectacular.
2: Y si puede quedar así, como lo estamos viendo, que es para presumirlo, muchas personas vienen a Puebla a ver Catedral, ¿por qué no estaba así?
3: Sí, precisamente porque se les daban solamente mantenimientos correctivos, había algunos componentes que no se habían cambiado, ahí también hay algunas imágenes de lo que hemos venido cambiando y sustituyendo.
2: Ese es el antes, ¿no?
3: Ese es el antes, sí, la verdad es que, y se vale mencionarlo, no hicieron el trabajo adecuado. No hicieron la sustitución de los componentes adecuados que necesitaba un inmueble como es Catedral y como es Palacio Municipal. Citelum tiene una gran experiencia a nivel internacional, ha puesto varios inmuebles históricos alrededor del mundo y vaya, tienen la experiencia, y es por ello que también ellos se llevaron a cabo el proyecto y ahora es una realidad, vamos a poderlo ver. Bueno, tan solo en el videomapping que hemos visto proyectado en Puebla capital, en la fachada de Palacio Municipal y Catedral, podemos ver el gran diseño y la proyección que trae esta empresa, y que también coordinados evidentemente con el gobierno de la ciudad y en una coordinación interinstitucional con la gerencia del centro histórico, con infraestructura, con todo el equipo del gobierno de la ciudad que encabeza y encabeza bien el presidente municipal Pepe Chedraui, hemos logrado estos avances históricos para beneficio de las y los poblanos. Y también decirte que hemos tenido reuniones con la Secretaría de Seguridad Ciudadana, se han reforzado con personal pie tierra, con mucho más elementos en el primer cuadro de la ciudad, porque vamos a tener la catedral en algunos días apagada por estos trabajos de mantenimiento. Pero también hemos reforzado la seguridad. El gobierno de la ciudad garantiza la seguridad de las y los poblanos para que puedan transitar de manera tranquila. Solamente es la parte de la fachada de la catedral sobre 16 de septiembre. Todo lo demás tiene iluminación. El día de hoy podremos iluminación emergente. Vamos a tener unos proyectores para que también puedan transitar libremente sobre banqueta, pero garantizamos la seguridad de las y los poblanos. Todo lo demás está encendido. El primer cuadro de la ciudad queda completamente modernizado a partir del 15 de junio, algo también histórico. No se había modernizado el primer cuadro de la ciudad. Hoy vamos a tener tecnología LED 100% en los más de los 1700 puntos de luz que comprenden el parque lumínico del primer cuadro de la ciudad. Y aquí también aprovecho un paréntesis para felicitar a todo mi equipo de trabajo, a Daniel Cande, al jefe de ingeniería, que siempre está pendiente junto con sus cuadrillas de poderle dar solución cuando hay algo que está apagado, cuando se necesita un mantenimiento correctivo, y a toda la dirección de alumbrado público que hacen un trabajo permanente Puebla Capital.
2: Y vamos a compartirle en nuestras redes sociales todo este trabajo precisamente que se está realizando aquí. Vamos a pedirte que te quedes, Clemente Gómez Medina, director de servicios públicos aquí en nuestro municipio, después del radar.
3: Sí, claro.
2: Platicas qué edificios también van a ser.
3: Claro que sí.
2: Ahorita hablamos de Catedral y Palacio, pero va a haber más aquí en el Centro Histórico. Vámonos a radar.
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1: Gobierno de Puebla destinó 16 millones de pesos para fortalecer viveros forestales y frutales. Además, entregaron fertilizantes, semilla mejorada, tractores, drones e implementos agrícolas a productores de 6 municipios de la región. Esto en Tecamachalco, en beneficio de productores como Valentina Sánchez Castillo, quien comenta cómo le va a beneficiar este apoyo.
2: Venimos por un apoyo de abono para el campo. Y pues le damos gracias al gobernador por dar esos apoyos que son necesarios para la cultividad del campo.
3: 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Claudia.
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1: De 12 grados centígrados, quédese con nosotros en Buenos Días, el noticiario de la gente, a través de la Red Ciudadana 1120 AM. 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En la operación digital, Duval Rubio. En la operación de las redes sociales, Alex Denicia. Nayeli Aguilar agradece el favor de su atención. 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
0: Muy buenos días, San Martín, Texmelucan. Ya estamos transmitiendo completamente en vivo desde la cabina de Streamax 98.1, nuestro noticiero en este ya 19 de mayo del año 2026. Por supuesto, saludo a Jessy Valera, que me está apoyando en los controles. Jessy, muy buenos días. Detrás de la producción de Buenos Días, Texmelucan, en Facebook, mi compañera Sofi, mi compañero Rodo.

0: Martínez, que ya están listos para llevarle a usted la información más importante generada en las últimas horas. Por supuesto, mandamos saludo, abrazo a la gente de la región de San Martín, Texmelucan y el estado de Tlaxcala, que ya nos hace favor de sintonizarnos. 22-25-23-58-14-248-102-15-46-248-203-32-17, las líneas abiertas para que se reporte con nosotros y podamos darle seguimiento a sus reportes y a todo lo que tenga que decirnos a través de este espacio informativo. Por supuesto, pues vamos a arrancar, ya en unos instantes más vamos a hacer un enlace con Rocío Sandoval. Ayer hubo una reunión bastante interesante, y es que pues se juntaron un grupo de morenistas de San Martín Texmelucan para refrendar que están más unidos que nunca. Rocío Sandoval le va a presentar el resumen de todo lo que ocurrió, y ya me están corrigiendo aquí, me dicen, Ceci, dijiste 19 y es 20, ya no sé ni en qué día vivo, discúlpeme usted, 20 de mayo del año 2026, mandamos abrazo a la gente que está al pendiente de este espacio informativo. Por supuesto, seguimos con más reportes aquí que nos hacen llegar los amigos del auditorio. Nos estaban preguntando sobre lo que ocurrió en la capilla del Cerro de Mendocinas, ahí en la zona de San Buenaventura, Tecalcingo. Ahorita lo vamos a comentar porque resulta ser que sujetos desconocidos la vandalizaron, pero ahorita con mucho gusto lo vamos a comentar. Aquí nos están comentando, gracias a quienes se han reportado, dice, hola, buenos días, dice, somos de San Gregorio, Astotuacán, dice, y queremos agradecer a la diputada Vianey García, dice, que el día de ayer estuvo con nosotros y nos realizó la entrega de un apoyo. Ahí está parte de lo que comentan los amigos del auditorio, gracias. Ceci, buenos días. Dice, queremos agradecer a la diputada Lupita Yamac, que me está ayudando con el trámite del acta de nacimiento de mi mamá. Su casa de gestión sigue abierta todos los días. Dice, Lupita Yamac es una diputada cercana a la gente. Bueno, pues se sigue trabajando con este asunto de las actas de nacimiento, sobre todo para que adultos mayores puedan acceder a apoyos del orden del bienestar, que sin duda alguna es importante. Y aquí otro mensaje de los amigos del auditorio, se están reportando con nosotros. Híjole, continúa este asunto de los vehículos y de los camiones de carga que se instalan en zonas donde no está autorizado. La verdad es que sí hace falta que se diseñe ya un operativo de carga y descarga, sobre todo para fijar horarios y evitar ahí alguna situación que se pudiera derivar en accidentes. Ahí está parte de los reportes. Aquí nos estaban comentando sobre de una lámpara que está prendida día y noche, pero no dicen exactamente dónde está ubicada para que podamos pasar el reporte directamente a Sergio Castro, que es el área de servicios públicos. Cuando son las 8:11 de la mañana, le presentamos a usted las condiciones climáticas del día y las efemérides.
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0: Y el día de hoy la temperatura máxima en San Martín Texmelucan alcanzará los 26 grados, una mínima de 12. La sensación térmica en esos instantes ya alcanza los 18 grados centígrados. Cielo parcialmente soleado, la calidad del aire es aceptable. Y vamos a escuchar la participación del maestro Jesús Contreras con las efemérides en el ámbito local.
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2: Muy buenos días. ¿Qué pasaba en San Martín, Texmelucan y su región? Un 20 de mayo de 1937. En una fecha como hoy de 1937, de manera oficial, 147 obreros afiliados a la FROC entraron a laborar a la fábrica del Pilar, apoyados y resguardados por las fuerzas militares. La noticia oficial señaló que los obreros fallecidos el 8 de abril eran trabajadores cromianos de la fábrica San Martín que habían planeado el ataque. No obstante, por esos problemas intergremiales, se suspendieron las elecciones municipales por muchos años y los ayuntamientos de Texmelucan estuvieron constituidos por consejos municipales. Esto pasaba en San Martín, Texmelucan y su región, un 20 de mayo de 1937.
0: Gracias, tenemos aquí dos reportes de los amigos del auditorio. Dice, hola Ceci, buenos días, quisiera hacerte una pregunta. ¿Qué tan cierto es que los carros de San Lucas y los San Matías ya no estarán cobrando la mitad del pasaje a estudiantes y a personas de la tercera edad? Vamos a verificar esto que usted nos está comentando con la Secretaría de Movilidad, porque bueno, los descuentos siguen vigentes, salvo en algunas líneas que de por sí no han respetado este asunto, más bien no han querido participar. Entonces, finalmente se tiene que, pues la mayoría de los camiones en los que yo viajo siempre respetan el descuento de la tercera edad. Otro mensaje que también nos están llegando aquí al teléfono en cabina, dice: buenos días, hacemos el llamado de apoyo para la Secretaría de Movilidad, ya que en la comunidad de San Lucas Atoyatenco, la ruta 3 de San Baltasar está invadiendo nuestra comunidad, haciendo base en el Parque de los Petroleros y afectando a la ruta principal de la comunidad, la ruta 1, ya que al invadir y estar haciendo base está provocando confrontaciones con la población y con la autoridad de San Lucas Atoyatenco. Este problema afecta a la ruta, ya la dejan sin pasaje y afecta a la ruta principal, la cual está cumpliendo ante la Secretaría con permisos y rutas establecidas. En cambio, la ruta 3, dice, trabaja con algunas placas, sin placas, dice, con algunas unidades sin placas y no está dentro de su ruta. A ver, vamos a verificar. Lo que no sé aquí quién sea el delegado de movilidad, vamos a buscarlo para que nos pudieran apoyar y con ello ya hablar exactamente de qué es lo que está pasando con la invasión de las rutas. También vamos a checar con la Secretaría de Gobernación para que nos pudiera informar, la Delegación de Gobernación aquí en el municipio de San Martín Texmelucan. Otro mensaje de los amigos del auditorio, dicen que muy buenos días para todos ustedes, dicen que ya están pendientes de la noticia, gracias por estarnos sintonizando. Y ya en unos instantes más, por supuesto, nos vamos a ir con toda la información local. Hay anuncios importantes sobre el cierre de vialidades allá en el puente de Santa Catarina, Huayatzacoalco, que usted recordará, pues sigue estando en proceso de rehabilitación. Ya me están contestando aquí los amigos del auditorio y nos dicen que no hay delegado de movilidad. Ok, entonces vamos a verificar con Gobernación, que pudiera ser nuestra única alternativa. Le vamos a checar. Dice... Ah, sí, ya, me dicen que con Gobernación. Ok, muchísimas gracias a los amigos del auditorio que se reportan con nosotros. Vamos al corte y regresamos ya de lleno con toda la información.
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0: Muchas gracias. Y ya tenemos respuesta de algunos usuarios del transporte público, específicamente de San Lucas Atoyatenco. Dice: buen día, no sé por qué son tan envidiosos los de la ruta 1 de San Lucas si dan un pésimo servicio. Es lo que le digo a usted, de repente los choferes creen que, pues desafortunadamente, quienes no tenemos vehículo tenemos que hacer uso del transporte público, pero ha tocado que incluso hasta los choferes le dicen que pues hasta nos compremos un carro, pues si no tenemos, por eso tenemos la necesidad de utilizar el transporte público con muchas deficiencias, ¿eh? No solo esta ruta, sino la mayoría de las unidades que cruzan por San Martín Texmelucan están en muy mal estado. A mí me ha tocado sentarme en asientos que ya están vencidos, que están rotos, las unidades ya prácticamente la lata se les está despegando. Esa es la realidad del transporte público en la región de San Martín Texmelucan. Aquí dice que saludos al oficial Torres, muchas gracias, porque ya se están reportando con nosotros desde San Juan Tuxco. También nos dicen que muy buenos días y que excelente jornada de trabajo. Gracias a todos ustedes. Nos vamos ya con la información que se genera en la región de San Martín Texmelucan.
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0: Muchas gracias y arrancamos con esto que anuncia la Secretaría de Obras Públicas en el municipio de Texmelucan, quien advierte que habrá cierre temporal de vialidad por trabajos de rehabilitación del drenaje pluvial del bajo puente de Santa Catarina Huitzacoalco. Esto se realizará a partir de este día, miércoles 20 de mayo del año 2026. Dicen que las molestias son temporales y los beneficios permanentes. Entonces hay que tomarlo en cuenta. A partir de hoy está cerrado el puente que cruza hacia Santa Catarina, Huitzacoalco, por los trabajos que se siguen realizando en el bajo puente. Y mire usted esta nota que me parece bastante interesante, que es la feria vocacional que se va a desarrollar en San Martín Texmelucan el próximo jueves 28 de mayo a partir de las 9 de la mañana en el Zócalo de Texmelucan. Charlas con profesionales y líderes locales, exposición de universidades, tecnológicos y escuelas técnicas, talleres de orientación vocacional y becas, empresas del sector industrial y de servicio, herramientas para una mejor toma de decisión en tu futuro. De repente los muchachos, las chicas no saben exactamente qué es lo que van a hacer, qué es lo que están planeando de su vida, de su futuro, y de repente nos vamos por las carreras más comerciales. Siempre están saturadas, la verdad es que siempre vemos las universidades, por ejemplo, en derecho, contabilidad, computación, etcétera, etcétera, muy, muy saturadas, y hay un panorama importante. Hoy el tema de la tecnología, de la fisioterapia y de otro tipo de medicinas, incluso alternativas, que he visto a muchachos que estudian, por ejemplo, en la UAD, ese tipo de carreras, pueden ser una posibilidad. Créame que las ingenierías hoy también están en boga, aunque a muchas personas de repente decían, no, ¿cómo voy a estudiar una ingeniería? Pues es lo de hoy, y de repente hay muy buenos, y en la mayoría de los casos hay jóvenes que han logrado posicionarse en zonas estratégicas estudiando ingenierías con muy buenos sueldos. Entonces, esta feria vocacional no la echen en saco roto, vénganse el próximo 28 de mayo aquí al Zócalo de la ciudad para que le puedan a usted orientar. También pueden venir los papás, porque de repente pues también hay que checar el asunto de la movilidad, el transporte, la viabilidad en cuanto a los gastos, entonces para tener un panorama mucho más amplio. Seguimos con más información de esto que ocurre en la región. Creo que no les mandé la foto del que se... se las mandé. Vámonos a la zona de San Buenaventura, Tecalcingo. Y vea usted esta foto que nos comparten los amigos del auditorio que acostumbran subir al Cerro de Mendocinas del lado que pega hacia San Buenaventura, Tecalcingo. No sé si han visto que desde lo lejos se alcanza a ver una roca blanca. Por ahí más o menos hay una capilla. Pues resulta ser que en las últimas horas sujetos desconocidos llegaron hasta este punto y vandalizaron. La gente habilitó una especie de barandales de madera o una especie de cubierta para evitar que la gente que se pare ahí pudiera sufrir un accidente. Pues resulta ser que estos sujetos llegaron y los rompieron. Señalan que incluso hasta la cruz la movieron y estuvieron a punto de tirarla. Señalan que van a hacer operativos de vigilancia para saber exactamente quién fue el que habría generado este tipo de incidentes, y piden a la comunidad denunciar cualquier situación que se pueda presentar, sobre todo porque ahí hay terrenos de cultivo. Entonces, pues ahí están pidiendo que estén alertas. Y pues aunque pareciera raro, resulta ser que en San Francisco Tepeyeca el pasado fin de semana continuaron las actividades del simulacro de la batalla del 5 de mayo, aun cuando tendría que haber sido únicamente el 5 de mayo. El tema no es ese, sino que resulta ser que durante el evento un danzante prácticamente se incendió al estar detonando su mosquetón. Ya se imaginará usted la escena, como pudo se arrancó el traje. El resto de los compañeros llegaron a tratar de apagarlo. Sí sufrió algunas quemaduras, y durante estas jornadas de simulacros de la batalla del 5 de mayo, ¿sabe usted cuántos lesionados van? 4. Entre ellos, un chico de 17 años de edad. Los asistentes están pidiendo la regulación del uso de la pólvora, porque pues imagínese usted, un jovencito de 17 años manipulando un mosquetón. Es complicado, pero pues bueno, ahí está parte de lo que nos estaban comentando los amigos del auditorio. Muchas gracias y están compartiendo este boletín de búsqueda de una persona que no ha sido localizada. Responde al nombre de Lucero Pérez Hernández. Fue vista por última vez en San Martín Texmelucan en la colonia Centro el 18 de mayo a partir de las 16 horas. Dice que pues como señas particulares en la mano derecha tiene una quemadura de aproximadamente 2 centímetros. Viste pantalón holgado color negro, playera, cuello redondo, manga larga color negro, tenis color blanco con franja color verde. Lucero, si estás escuchando, si sabes que tu familia te está buscando, por favor comunícate con ellos. La verdad es que la angustia de no saber dónde están nuestros seres queridos, de verdad que es complicada. Entonces, pues ojalá nos estés escuchando y puedas atender este reporte. Sofi, ayer también nos compartían este video en San Lucas Atoyatenco, ¿no? Que estaban moliendo zacate. Ya tenemos respuesta del área de Protección Civil y Dagoberto San Román nos comentaba lo siguiente, dice que se atendió de manera inmediata y que ya se le hizo la recomendación a estas personas. Escuche usted.
6: Hola, ¿qué tal? Buen día. De hecho, esta denuncia sí ayer me la pasaron y ayer se fue a checar, ya se retiraron a las personas que estaban ahí moliendo su zacate, estaban moliendo zacate para su ganado. Entonces, sí nos llegó la denuncia, fuimos y ya lo retiramos.
0: Ahí está parte de lo que comenta Dagoberto San Román. Aquí tenemos otro mensaje de los amigos del auditorio. Muchas gracias. Buenos días. Aquí en Santa María Moyotzingo, la calle Guillermo Prieto es otro día en el cual vamos a tener que seguir nuestra labor en el campo mientras la Ruta 4 nos toma fotos. Y por lo que me he percatado, no solo a los campesinos toman fotos, a personas en general, pero si le toman fotos o video cuando se están ejercitando es un delito, pueden ir a la cárcel. Que los trabajan, dice que los que trabajamos honradamente no importan. Bueno, ahí no entiendo muy bien su mensaje, pero creo que hay molestia porque dicen que les están tomando fotos. Ya no se vale. Buenos días, Ceci, ¿y qué tal la ruta que circula para la prepa UAP y todo ese rumbo? Pésimas condiciones, es lo que yo le digo a usted. Las unidades del transporte público en la región de San Martín están para llorar. Créamelo. Vamos a hacer ya un enlace con mi compañera Rocío Sandoval, porque el día de ayer le comparto a usted que se hizo una rueda de prensa en la que estuvieron presentes varios integrantes de Morena, comités seccionales, representantes populares, algunos de ellos incluso delegados a nivel estatal y nacional, para hablar justamente de este proceso de unificación. Ellos lo señalan como un proceso de unificación en el que buscan fortalecer al partido, van a hacer trabajo de campo, van a estar avanzando para hacer trabajos de afiliación, pero para llevarle a usted toda la información, vamos a escuchar a mi compañera Rocío Sandoval. Rocío, buenos días.
7: Buenos días, Ceci, buenos días al auditorio, ¿me escuchas?
0: Perfectamente bien.
7: Ceci, pues ayer en el tema que venimos tratando sobre estas posturas y el surgimiento de varias corrientes o grupos al interior de Morena, aunque el discurso, ya sabes, oficial es que Morena, el partido es o el movimiento, es uno solo donde converge la unidad y donde todos están apostados a una misma causa, la realidad es que hemos visto en lo local, en lo estatal y en lo nacional, pues esta diversificación que hay de grupos, y justo ayer a las 6:00 p.m, ya sabes, se dio una rueda de prensa ahí donde se fijó o donde se llamó a la unidad por parte de un grupo que encabeza, pues, bueno, decimos encabeza, aunque ellos dicen que no encabeza a nadie, pues yo veo ahí a Lupita Yamag con varios liderazgos ahí pronunciándose en favor de la unidad de Morena, y justo en los cuestionamientos que ya tuvimos oportunidad de hacer, pues muy bien por Graciela Figueroa, que hablaba de respetar los tiempos, de que ahorita es momento de la unidad, de ir afiliando, de todo, pero que finalmente en el marco del derecho, de la forma, digamos, más no del fondo, pues ellos están en este tema de ir conciliando intereses en pro de la candidatura de quien fuera en su momento, siempre y cuando se respeten los tiempos. Hablaban de una afiliación de 11,000 personas en San Martín Texmelucan, pero insisto, Morena a nivel nacional está dando mucho de qué hablar, pues hoy ya se pronuncia la presidenta de la República en un tenor. Hay incluso ya ahí varias cosas que se hicieron virales donde le dice a María Luisa Alcalde, agarra tus cositas y ya esté a un lado, y la renuncia ya de Sergio Meyer como integrante de Morena, que le hacen la aclaración que no es partido. Por eso te decía yo al principio, creo que es un movimiento, más bien es un movimiento, porque ahí le hacen la aclaración al artista, ¿no?, a este diputado, que no es partido político, que es un movimiento de regeneración nacional, y que cómo es posible que después de haber militado tanto, pues no se sepa ni el nombre. Y así está el asunto de Morena, que ya sabemos que en México, dijera el maestro Luis Espota, pues el presidencialismo se ejerce, el partido en el poder está sufriendo las vicisitudes de las que tanto criticaba y cuestionaba. Tienen un líder en el Maximato, que es Andrés Manuel López Obrador. Hoy la presidenta Ariadna Montiel sale a decir que van a iniciar algún procedimiento contra todos aquellos que le gritaron a Andy López. Bueno, Morena está dando mucho de qué hablar, sin embargo, pues aquí en San Martín, este grupo que se presenta ayer, dice que Morena es quien va a llevar mano y que es el único partido que puede garantizar el triunfo en las elecciones, Ceci.
0: Pues vamos a ver cómo se comporta el tema. Lo cierto es que ayer llamó la atención este grupo, Rocío, y pues como tú lo señalas, hay diversificación, hay algunos que están avanzando para un lado, otros que están haciendo su propia ronchita. Entonces, pues vamos a ver si realmente les alcanza la unidad y realmente están tan fortalecidos como dicen.
7: Así es, y ver cómo ellos hablaban precisamente de que el juez de este proceso 2026 rumbo al 2027 van a ser justamente los consejeros. Pues sabemos que tiene que haber a fuerzas un juez, que tiene que haber quien marque las directrices, y pues ver, porque a mí, por ejemplo, lo personal sí me dio mucho gusto ver a Mateo Juárez, que es una persona que siempre se ha apostado en el movimiento de la izquierda, y que él de cara precisamente dijo, yo sí tengo la calidad moral, porque yo soy parte de los fundadores, y pues bien por todos los que se presentaron ayer. Digo, finalmente ellos ya dan la cara, dicen, somos fulano de tal, y estamos apostados en esto, y pues ojalá, y como bien dices tú, se logre la unidad en San Martín Texmelucan, que yo insisto, hay alguien que vino a desestabilizar esa unidad, que tiene nombre y apellido, y que por mucho que el gobernador haya dicho que viene a vigilar sus trabajos y todo, siento que ese es el detonante, que tienen descontento a muchos morenistas, por lo que ellos están hablando de unidad, y ayer decían imposiciones, no, que se respete la voluntad. Creo que ese mensaje tiene forma, tiene fondo, tiene un destinatario, y pues ver si llega a oídos del mero, mero líder de Morena a nivel estatal.
0: Vamos a ver, Rocío, te mando un abrazo.
7: Pendiente, Ceci.
0: Gracias. Seguimos con más información.

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8: Gracias y ya nos vamos a hacer un enlace con mi compañero Memo Veloz porque ya está listo con la información deportiva. Adelante, Memo.
9: ¿Qué tal? A todos los auditores que están hoy, pues vamos de manera muy rápida con todo lo que aconteció en el deporte el día de ayer, porque la gobernadora de Tlaxcala, Lorena Cuellar, y el director general de la CONADE, Gómez Pacheco, pues encabezaron la premiación olímpica nacional en la disciplina de Taekwondo, donde se destacó pues, la inversión histórica de más de 1.400 millones de pesos al deporte en lo que va de la administración estatal. Ahí la gobernadora y el titular de la CONADE se premiaron junto con María del Rosario Espinosa, directora técnica nacional de Taekwondo, a los medallistas de Olimpiada, entre ellos a los tlaxcaltecas Luis Román Pérez y Valentina Ellen Pineda, que pusieron en alto el nombre de Tlaxcala. Y hablando precisamente pues, de lo que hace rato se comentaba en el corte del partido de fútbol de la selección de México contra Ghana el próximo viernes en el Estadio Cuauhtémoc, pues Puebla recibe su compasión futbolera a la selección de Ghana y la secretaria del Deporte y Juventud, Dávila Bonita Sánchez, pues dio la bienvenida a la selección de Ghana rumbo al duelo ante México este 22 de mayo. Prueba Puebla que se abrió sus puertas al corazón futbolero, a la selección africana, y pues ahí convivió pues la Bonita Sánchez con los seleccionados que estuvieron presumiendo ahí pues el cinturón de campeona mundial, la Bonita Sánchez con los seleccionados ganeses, y bueno, pues muy contentos los africanos de visitar México y sobre todo Puebla para enfrentar a México el próximo viernes.
8: Escuchar parte de lo que comentaba la Bonita Sánchez en relación a este tema.
9: Sí, bueno, a ver, vamos. Ahí estamos viendo pues, imágenes de la convivencia que vivió la Bonita Sánchez con los atletas, con los deportistas o futbolistas daneses, un tema pues, de mucha convivencia, y que habla pues de la anfitrionía de Puebla a los deportistas del Campeonato Mundial de Fútbol.
8: ¿Verdad, Memo? No, ya lo escuchamos. Pero ahí se ve a la representante del deporte en Puebla dando pues la bienvenida a todos estos jugadores. Ya mi compañero Memo Veloz ya me cortó. Es que se va de nueva cuenta la Olimpiada, se va a San Luis Potosí. Memo, que tengas excelente viaje, te esperamos de regreso. El día de ayer tuve la oportunidad de saludarlo allá en el Congreso del Estado. Vamos a hacer un enlace con mi compañero Pablo Morales hasta la zona de Apizaco, Tlaxcala, porque también hay información importante. En este caso, pues la gente sigue estando preocupada en materia de seguridad. Están solicitando que se puedan diseñar ya estrategias en materia de este rubro para poder atender todo lo que tiene que ver con estos problemas que se han presentado, y sobre todo que la paz y la tranquilidad de la gente de Apizaco pueda volver, como queremos que ocurra en prácticamente todo el país. Ayer, por ejemplo, estábamos escuchando el noticiero a nivel nacional, la violencia extrema que se vive, por ejemplo, en Sinaloa. De verdad que es una cantidad exorbitante de gente que ha sido asesinada en las últimas semanas. Casi 100. Imagínese usted nada más lo que es vivir en Sinaloa. Dice, aquí tenemos mensajes a través de la página de Buenos Días Texmelucan. Joel González, buenos días Ceci, a todos de los de Texmelucan. Dice, saludos desde el sur de California. Eduardo Tapia dice, buen día, te felicito Ceci por tener un buen formato y agilidad en el noticiero. Gracias a todos ustedes. Rosper, buen día, sí es muy mal el servicio en la ruta 1. Guadalupe Corona dice, aquí buenos días Ceci, deseo tengas un excelente miércoles también para ti Lupita. Juan Carlos Chávez, buenos días, saludos Juan Carlos Chávez, saludos desde San Mateo, Capultitlán, siempre los escuchamos, familia Cerón Chávez. Híjole, que ya se acerca la feria de unos chilitos ahí que también siembran y que se hace muy buena, a pesar de que es muy pequeñita la feria, la verdad es que la gente ha logrado que las personas de la zona se acerquen a conocer San Mateo Capultitlán. Dice, evento de las primarias en Ángeles Blancos, nos están comentando, ok, vamos a checar de qué se trata este evento, muchas gracias a quienes están reportando con nosotros. Vamos a intentar hacer un enlace con mi compañero Héctor Lorenzo Porfalles para sacar la información, porque pues el día de ayer hubo varios temas ahí en la entidad tlaxcalteca, sobre todo esta detención que ocurrió por parte de autoridades federales en esta zona específicamente de Tlaxcala, y sujetos que podrían ser señalados como responsables de generar violencia en esa entidad. Recordar que las autoridades municipales, estatales, han señalado que se han reforzado las acciones en materia de seguridad con las cámaras de vigilancia del C5I, las cámaras de vigilancia en los municipios alrededor de la capital tlaxcalteca y de todo lo que tiene que ver con los operativos en carreteras. Héctor Lorenzo, muy buenos días.
10: Socio, auditorio, muy bien.
8: Pues platícanos de esta detención que ocurrió ayer, en las últimas horas allí en Tlaxcala.
10: Así es, pues durante el día de ayer pudiera conocer la presunta, la detención de un líder de la célula J40 ligada a la Unión Tepito. Sabe que esta detención pues se derivó de los operativos registrados aquí en la zona de Tlaxcala en los últimos días. Por esta cuestión, la Policía de Investigación de la Ciudad de México detuvo a este individuo identificado como Renat Danae N, alias en Gaza, y esta situación se realizó en el municipio de Yautumecan, lugar que el investigado utilizaba como refugio y centro de operaciones para coordinar sus actividades ilícitas a distancia. La captura se derivó de una orden de aprehensión por el delito de asociación delictuosa agravada, y cabe destacar que esta pues representa la cuarta ocasión en que es capturado, tras haber librado la prisión en arrestos previos en 2021, 2022 y en 2025. Por esta cuestión, se sabe que este masculino pues había refugiado en la zona de Tlaxcala, y su modus operandi consistía en que esta célula desplegaba personas bajo su mando en las colonias Morelos, Tepito y el centro histórico de la Ciudad de México para entregar tarjetas con sus números telefónicos, intimidando a comerciantes con secuestros y homicidios para exigirles altas sumas de número. Por esta cuestión se libra la orden de aprehensión, y con trabajos de inteligencia incluyeron entrevistas, análisis de información, evidencia digital seguimiento técnico, pues se logra su ubicación en la zona de Tlaxcala y se despliega este operativo, lo cual pues fue detenido y ya fue puesto a disposición de las autoridades correspondientes. Sin duda, pues llama también la atención el hecho de que pues este tipo de delincuentes busquen refugio en el estado de Tlaxcala, pero recalcar que también que las autoridades han trabajado de manera coordinada para evitar pues el enfrentamiento también de células criminales o células delictivas en esta entidad.
8: Ahí está la información, Héctor, te mando un abrazo.
10: Estamos al teniente, buen día.
8: Gracias, buen día. Emani González, hola Lix, es y bonito día, el servicio de San Jerónimo deplorable y muy malo. Otro del transporte público, ZJ Alexandra, buenos días Ceci y equipo, saludos desde Santana, Xalmimilurco. Ya vamos a hacer un enlace con mi compañero Pablo Morales hasta la zona de Apizaco, Tlaxcala, con algunos datitos que tienen que ver justamente con estas actividades que se han registrado en las últimas horas. Pablo, buenos días.
11: Hola, muy buenos días Ceci, buenos días al auditorio.
8: Pues platícanos, pues qué se está haciendo en materia de seguridad allá en Apizaco, sigue habiendo preocupación por parte de la ciudadanía y por estos hechos que se han venido presentando.
11: Fíjate que en los últimos días el edil municipal Javier Rivera pues metió en una batalla de reacciones a la ciudadanía, porque hace unos días declaró que había reducido el índice de delincuencia en los diferentes delitos de entre el 30% y el 40%, situación que a la ciudadanía pues obviamente le cayó como una burla, porque justamente en los últimos días, tú sabes, como sabe el auditorio, se ha registrado una serie de acontecimientos donde lamentablemente la ciudadanía ha sido pues parte importante y la más afectada, porque se han registrado asaltos, se han registrado robos a casa habitación, a transeúntes, a unidades de transporte. Tan solo el día de ayer, nada más el día de ayer, se robaron 3 unidades en el municipio de Apizaco. ¿Qué quiere decir? Que bueno, pues el señor presidente sigue dormido en sus laureles, pensando que sus declaraciones pueden resolver el tema de la seguridad. Sin embargo, pues esto ha venido a causar un enorme, enorme descontento en contra del presidente municipal.
8: Pues Pablo, pues ojalá de verdad se pudieran concientizar las autoridades, los regidores, el propio alcalde, para pues, si no reconocer lo que está pasando, que es más que obvio, pues sí, por ejemplo, pues ya implementar acciones contundentes.
11: Es muy correcto lo que dices, porque aquí se requiere de acciones. Como sabes, en días pasados la Fiscalía General de la República realizó un operativo donde se llevó de Apizaco 2 delincuentes que han sido buscados por mucho tiempo. Ni modo que el presidente no sepa, y si no sabe, pues no tiene nada que estar haciendo allá en la presidencia. Sin embargo, la ciudadanía quiere acciones, no quiere palabras ni quiere saber de números, sí. Solamente quiere ver tranquilidad, como hasta hace poco lo teníamos en Apizaco, pero lamentablemente, bueno, pues es un tema, no sé si de percepción de la ciudadanía, que por simple hecho de ser de Morena, pues ya agarran el tema de que es que los del pasado, de la pasada administración, es que eso, y puros pretextos, lamentablemente.
8: Pues ojalá, de verdad, hacemos un llamado a nombre de la ciudadanía para que se pueda atender el tema de la seguridad y devolver la tranquilidad a los apizaquenses. Pablo, te mando un abrazo.
11: Gracias, igualmente.
8: Buen día, gracias. Ojalá, de verdad, en prácticamente toda la República Mexicana se requiere que las autoridades se comprometan realmente con los habitantes. Llámese rojo, azul, guinda, del color que sea. La gente está viviendo temas complicados en materia de seguridad. Nosotros como sociedad también tenemos que sumarnos a reconstruir el tejido social desde nuestras casas. Lo hemos dicho muchas veces, porque se nos hace fácil a muchos de nosotros como papás que vemos que nuestro hijo pues no hace nada, ni trabaja ni estudia, pero de repente anda con un iPhone, anda con una motocicleta y trae lana de quién sabe dónde, y nosotros pues no preguntamos nada. Nosotros también como padres de familia tenemos la gran responsabilidad de vigilar qué están haciendo a nuestros hijos. Hola Cecilia, un comentario, solamente dijiste algo de las universidades y te digo que si los jóvenes queremos carreras muy demandadas y esas deben de ser ayudadas por el gobierno, no son unas cuantas carreras, porque en cada facultad hay estudiantes de bajos recursos y luego sin ayuda del gobierno nos las vemos muy complicadas el pagar las mensualidades. Gracias Ceci, no digas mi terminación. Es complicado, ¿eh? Los que hemos decidido tener a nuestros hijos en escuelas particulares, no es porque tengamos mucho dinero, ¿eh? Créame que no. Es porque buscamos una mejor educación. Y hay papás que tienen 2 o 3 trabajos para poder cubrir la colegiatura. Y lo mismo pasa en las universidades, ¿eh? Hay papás que tienen 2, 3, 4 trabajos para que sus hijos todos los días vayan. Entonces, es un equipo. Y tenemos que hacer lo posible para que todos salgamos adelante. Ahí está parte del reporte. Odilia Salazar, buenos días, Ceci, saludos. Saludos a todos ustedes que nos están sintonizando. Vamos al corte y regresamos.
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8: Gracias, aquí tenemos reporte de los amigos del auditorio, lo vamos a canalizar al área de seguridad pública porque están pidiendo mayores rondines de vigilancia en la colonia Los Dicios. Dice, del asunto que nos preguntaban, Sofi, sobre si alguna institución podía participar y cómo tendría que hacerle, tendría que acudir a este evento que se va a realizar el próximo 28 de mayo, que es la Feria Vocacional. Nos comentan que se acerquen a la Dirección de Vinculación Educativa y Atención Migratoria aquí en el municipio de San Martín Texmelucan para que les puedan asignar un lugar y poder participar en estos eventos. Nos vamos ya, le estoy pidiendo a mi compañera Rocío Sandoval a que me ayude a checar esta información, porque pues sí me llamó la atención. René Castro Pelcastre, buen día, Ceci, saludos a todos los que nos están escuchando. Vámonos ya a hacer un enlace con mi compañero Emilio Magdaleno hasta la zona de Tlaxcala, porque el día de ayer hubo pronunciamientos importantes por parte de la diputada Miriam Martínez, que habla sobre un asunto de violencia política de género. Presentó una iniciativa, también vamos a hablar de este pronunciamiento que dio el alcalde de Amajac de Guerrero, porque dice que va a haber cambio de sede de la feria luego de las amenazas que fueron pues colocadas en mantas en la Ciudad de las Ideas. Lo vamos a comentar. Emilio Magdaleno, buenos días. ¿Qué dijo la diputada Miriam Martínez?
18: Hola, Ceci, excelente día. Pues de entrada, complementar lo que dices de Amajac, dirían en mis tiempos y en mi pueblo, hasta catito pan conejo, ¿no? Sobre todo porque algo sabe el alcalde de Amajac que no quiso decir en su conferencia de prensa, pero por algo está cambiando las sedes, creo que tiene que ver con que va a ser en la deportiva en la frontera, así se llama la zona, vamos a confirmarlo, pero bueno, ya hizo el cambio como tal, y vamos a lo que nos interesa, a lo más importante que tiene que ver con la presentación esta ayer en el marco de la sesión del Congreso de Tlaxcala, de la diputada panista Miriam Sánchez, Miriam Martínez Sánchez, y que tiene que ver aquí con que ella pide que se incluya en la ley de medios y el código electoral de Tlaxcala que la violencia política en razón de género hacia las mujeres sea causal de que se pueda anular alguna elección, cualquiera que hablemos desde la gubernatura, las administraciones locales, ayuntamientos, legislativas y prensa comunidad. La importancia de esto, Ceci, implica que busca que se respete la decisión de poder participar de las mujeres en puestos de elección popular, y sobre todo que en Tlaxcala, recordemos que en elección del 2024 hubo 10 municipios que de manera obligatoria tuvieron que poner solamente candidatas mujeres a participar, y esta vez todo indica que también van a ser otros 10 o 15, en entonces ya cantados Iztacuizcla, Nopalucan y Panotla. Es decir,
8: vamos a escuchar parte de lo que comentara la diputada.
19: El análisis judicial se mantiene un referente legal objetivo que en armonía con la experiencia comparada del presidente de la CUS, oyendo la valoración de la incidencia de la irregularidad. En todo caso, la propia relación aclara que la determinancia puede aplicarse también en supuesto de diferencia mayor a partir del análisis integral del caso, evitando así una lectura rígida o límite de la causa. En suma, la presente iniciativa responde a una exigencia constitucional, convencional y democrática, que en la sala no pueda replicarse la idea de una elección cuando se demuestra que estuvo afectada de manera grave, sistemática y determinante por violencia política contra las mujeres en relación de género. En este sentido, se produce que el objetivo no es ampliar artificialmente el catálogo de nulidades, sino fortalecerlo. Allí donde el modelo jurídico local todavía presenta una misión relevante. La democracia paritaria no puede sostenerse solo con el reconocimiento formal de derechos. Requiere también remedios eficaces cuando esos derechos son
8: anulados o son menoscabados. Pues ahí está parte de lo que comentaba la diputada Miriam Martínez Sánchez. Oye, ¿qué hay pronunciamiento por parte de los campesinos?
18: Así es, sí, esta madrugada, bueno, de hecho ya están, denunciaron esta madrugada, ya acá en la Ciudad de México, hace un minuto hicieron otro en vivo, los campesinos de Tlaxcala, zona poniente, básicamente de Capulapan y la zona de Tiritas, y van a insistir ante el gobierno federal, van a hacer una marcha allá en la zona centro de la capital del país, para exigir al gobierno federal que se cumplan los acuerdos en cuanto al otorgamiento de apoyos e insumos maquinaria, pero también el precio que está en discusión, el precio del maíz, y que bueno, van en ese sentido a la par, están anunciando posibles, hay que manejarlo así como la posibilidad de que pudiera haber bloqueos en puestos estratégicos de Tlaxcala, hablamos del Arco Norte, la zona de Acapulapan, y en la cartera México-Veracruz, a la altura de Nanacamipa, vamos a estar pendientes que parece a partir de las 10 de la mañana se puede generar estos bloqueos. Vamos a darle seguimiento, Ceci. Si te parece, escuchemos lo que dijeron esta mañana en el anuncio que hicieron.
20: La región del estado de Tlaxcala nos destinamos a participar en la marcha que se llevará a cabo el día de hoy, 20 de mayo de 2026. Nos destinamos nosotros en este momento a participar hacia la Ciudad de México para unirnos junto con el Frente Nacional para el Rescate del Campo Mexicano. Estaremos presentes en la manifestación. Estamos a la orden. Allá vamos, compañeros. Todos unidos haremos la fuerza. ¡Fuerza! ¡Arriba Tlaxcala! ¡Arriba!
8: Gracias, Emilio. Oye, ¿y qué pasó ayer con las fuertes lluvias?
18: Pues las lluvias nos pegaron muy feo aquí en la capital, en la zona de Panota, Totolac, en la zona también de Ixtacuizcla, pero también en el sur de Tlaxcala, hablamos de Tepeyanco, incluso en la zona de la carretera Tlaxcala-Puebla, desde la Universidad Autónoma de Tlaxcala hasta Cotapico, se pudo observar ese acuerdo con videos que nos compartieron de cómo se inundaron las calles, y bueno, en el caso de Tepeyanco generó que se hiciera un socavón a un costado de lo que es la Universidad Politécnica de Tlaxcala, que ya el Ayuntamiento y el Poder Civil del Estado están atendiendo. Sin embargo, fue el alcalde William Paino Flores quien realizó una transmisión donde alertaba a la población para no acercarse a la zona.
8: Vamos a escuchar.
21: Vuelvo a repetirles, como medida de prevención, vamos a cerrar el paso a la altura de la calle Tlaxcala de la comunidad de San Pedro Xolcalcinco y en el puente que está ahí en la zona de la conexión de la Politécnica con el camino que viene de la cabecera municipal, también vamos a hacer lo propio. Ustedes pueden observar, ya ahí están mis compañeros verificando esta parte. Aquí se puede ver la gráfica, la ilustración de que sí es un problema, pues que representa un riesgo, un peligro, y pues les pedimos su comprensión. Vamos a acordonar el área y pues pedirles también a los paisanos de las distintas comunidades que si hubiera algún tipo de eventualidad nos las reportaran, porque tenemos conocimiento que en San Pedro Xalcalcinco, de hecho de ahí viene el director de Protección Civil, en San Pedro Xalcalcinco ya se cayó un árbol y ya también se...
8: Híjole, Emilio, la verdad es que a ustedes sí los sorprendió el día de ayer la lluvia. Aquí nosotros apenas nos dio una remojadita, pero sí en Tlaxcala, la verdad es que estábamos viendo las imágenes de ese socavón. Está impresionante, Emilio.
18: Así es, sobre todo porque está en una de las carreteras, como dicen, hace energía politécnica Tlaxcala, que está en México con Zacatelco, y por ahí cruzan los mismos estudiantes, es decir, que van desde comunidades de Peñanco hacia la universidad. Entonces también son los riesgos, vamos a dar seguimiento como tal a lo largo de ese día para hacer un balance, incluso porque en otros municipios como la zona de Chalazo se tenían árboles, también en la zona de San Patete, de Apizaco, e incluso llegó a capillar en estas partes de la granizada muy fuerte que ya pegó a Tlaxcala. Sí.
8: Pues vamos a estar muy al pendiente, Emilio. ¿Hay agenda?
18: Sí, claro que tenemos la agenda. Hoy se va a colocar oficialmente la primera piedra de lo que será las elecciones del Instituto Politécnico Nacional allí en contra de Falco Marcia, a las 10 de la mañana, lo que va a ser la gobernadora de Tlaxcala. También se va a entregar a las 11 de la mañana en la denominación de dicho del Instituto Mexicano de la Propiedad Intelectual, lo que es el pulque en Tlaxcala, algo inédito en Tlaxcala, y también ahorita vamos para las diálogos circulares y va a estar titular de Seguridad Pública del Estado, el Marino, ya sabes su nombre.
8: Alberto Martín Perea Marrufo.
18: Alberto Perea Martín Marrufo, vamos para allá y darle seguimiento a esta información, Ceci.
8: Ahí está la información. Te mando un abrazo, Emilio.
18: Claro, buenos días, hasta luego.
8: Gracias, buenos días. Pues ahí está la información que se ha generado en las últimas horas en la región Puebla-Tlaxcala. Por supuesto, agradecemos a la gente que se comunica con nosotros a través del 22-25-23-58-14-248-102-15-46-248-203-3217. Nos vamos al radar.
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23: Clemente Gómez Medina, secretario de Servicios Públicos del Ayuntamiento de Puebla, anunció que en próximos días estará lista la nueva iluminación de la Catedral de Puebla y la fachada del Ayuntamiento con iluminación de alta tecnología. Además, entre otras cosas, pues se destaca también que en años anteriores no se había hecho nada y ahora con esta nueva administración con Citelum se realiza una intervención para el mejoramiento de los monumentos emblemáticos como la Catedral, el Palacio Municipal y también los portales. Es la voz de Clemente Gómez, secretario de Servicios Públicos del Ayuntamiento.
24: Estamos por entregar la modernización del primer cuadro de la ciudad. El presidente municipal nos ha encargado mucho que pudiéramos rescatar fachadas y monumentos históricos para el 10 10 de junio, les adelanto que estaría terminada la fachada de Palacio Municipal y estamos trabajando en la fachada de Catedral, algo que también no se había hecho nunca antes, se le habían dado mantenimientos correctivos, solamente cambiaban componentes. El presidente municipal nos dijo desde un inicio que quería mantenimientos integrales.
23: En más información, en reunión con habitantes de Loma Bella, Laura Artemisa García Chávez, secretaria del Bienestar, afirmó que las mujeres no nos mueven las ambiciones personales, todos los días nos movemos y luchamos pensando cómo generamos un mejor estado, municipio, comunidad y colonia para nuestras familias.
0: ¿Cuál es el objetivo principal de nosotras las mujeres? ¿Cuál es? ¿Qué nos une? ¿Qué hace? ¿Por qué luchamos todas, todos los días? Por nuestra familia. Ese es el gran objetivo en común que tenemos todas las mujeres. Porque no nos movemos por ambiciones personales, porque todos los días nos movemos pensando cómo generamos un mejor estado, un mejor municipio, una mejor comunidad, una...
23: En información nacional, la Semarnat informó que el proyecto Perfect Day en Majahuala, Quintana Roo, no se aprobará porque altera los manglares y los flujos de agua, así lo dijo su titular, Alicia Bárcena.
6: Bueno, me permito informarles que no se va a aprobar el proyecto de Perfect Day de Royal Caribbean.
9: ¡Vamos!
6: Conste que se llevan la primicia. Sabemos que la empresa está también buscando desistirse del propio proyecto, pero nosotros como Semarnat no lo vamos a aprobar.
23: 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Le tenemos la información de Puebla, México y el mundo. Carlos de Castilla va a estar con nosotros para hablar de temas económicos. En la consola digital, Duval Rubio, Alex Denicia en las redes sociales y aquí en vivo en el estudio Javier López Díaz.

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19: La prediabetes es una condición en la que los niveles de azúcar en la sangre están más altos de lo normal, pero todavía no lo suficiente para diagnosticar diabetes tipo 2. Es como una alerta temprana del cuerpo. El organismo empieza a tener problemas para usar correctamente la insulina, que es la hormona encargada de controlar el azúcar en la sangre. Muchas personas tienen prediabetes y no lo saben porque en la mayoría de los casos no presenta síntomas claros, pero algunas señales pueden ser mucha sed, cansancio frecuente, hambre constante, orinar más seguido, visión borrosa, hormigueo en manos o pies, manchas oscuras en cuello o axilas.
20: Si tú al escuchar esto estás dudando de que si tienes o no prediabetes, cuidado, porque esto puede ser muy silencioso. Puede que no haya síntomas y si los hay, además de los que escuchaste, puedes tener dolor de cabeza, mucha sed, falta de energía, subir o bajar de peso sin motivo. Esto es un signo de que tu glucosa no está funcionando bien en tu organismo. Detectarlo a tiempo y acompañarlo con hábitos saludables y medicamentos naturales puede ayudar a prevenir complicaciones futuras.
21: La moringa, conocida por muchos como el árbol de la vida, es una planta rica en antioxidantes, vitaminas, minerales y compuestos naturales que ayudan a complementar una buena alimentación. Muchas personas la buscan porque puede apoyar el metabolismo, ayudar al bienestar general y formar parte de hábitos saludables para quienes desean cuidar sus niveles de glucosa. Y cuando se combina con huereque, el beneficio se vuelve aún más interesante porque el huereque ha sido usada por generaciones para apoyar el equilibrio del azúcar en la sangre. Mientras la moringa aporta nutrientes, antioxidantes y apoyo al organismo, el huereque es reconocido en la medicina tradicional por su relación con el control de la glucosa. Juntas forman una mezcla ideal para personas con diabetes o prediabetes que desean complementar su tratamiento y mejorar sus hábitos de salud. Pero atención, la diabetes y la prediabetes no deben tomarse a la ligera. 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

mañana con 12 minutos. Estamos ya de regreso a través de la Primera NFM, por supuesto, dando inicio ya a las Max Consentidas. En este rico miércoles 20 de mayo, mitad de semanita.

0: por supuesto, estamos deseándoles un excelente, excelente día. Vámonos de este lado. Tenemos por acá ya mensajitos vía WhatsApp audio. Ahí estamos.
1: Hola, buenos días. Quiero mandar unos saludos para el chino de la Magdalena Tlatelolco, que okay. Hoy está cumpliendo años, y le puedes poner la canción de Conjunto Primavera hoy en tu día.
0: Claro
1: que sí.
0: Que
1: tengas feliz día. Bye.
0: Muchas felicidades. Que se la pase genial. Le mandamos un abrazote.
2: Yes, buenos, sí, días. Buenos días. Aquí te hablamos con Antonio Rodríguez Monta, de Sacó un Motel de Semana, con donde se está arrasando con Jessy Valera. A ver si me puedes poner una canción, la de Prometiste Volver, del Trono de México, por favor.
0: Ok, va que va.
2: Excelente mitad de semana. Que te la pases muy bien. Mando un besito fugaz. Saludos, Jessy. Bye, bye.
0: Gracias, saluditos.
3: Hola, Jessy, buenos días. Saluditos para Panificadora Ramírez, para José, para César, para Leo, para el Vladi. Tengas un excelente día. ¿Nos podías mandar un besito fugaz? ¿Nos podías complacer con la canción del Dueño de Tu Amor, del Grupo Cachimbo, por favor? Gracias.
0: Claro que sí. Les mandamos su besito y va para allá el Dueño de Tu Amor, del Grupo Cachimba, ¿ok? Y vamos a enviar una felicitación muy especial para todos los cumpleañeros en su día. Hoy, miércoles 20 de mayo, que se la pasen genial. Muchas, muchas felicidades. La felicitación especialmente para Goretti Báez, que hoy está cumpliendo años. Muchas felicidades de parte de toda su familia y en especial de sus hijas, que la quieren, la aman mucho, desean que sean muchos años más de vida y que este día sea muy especial. Muchas felicidades, nos andan escuchando allá en San Bernardino, Contla, Tlaxcala. ¡Feliz cumpleaños, Goretti! ¡Que te la pases genial!

0: está un pedacito de las mañanitas para todos los cumpleañeros. Felicidades en su día y nos vamos.
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0: Jessy, puedes mandar saludito para Jorge Jiménez, alias La Becerra, de parte de Jorge Jerónimo y Ricardo García, de la Ruta 12. Y que es un honor trabajar con La Becerra, dice Jessy, muchas gracias y un besito, ¿verdad? Les mandamos muchos abrazos, échenle ganas, chicos, a manejar con mucha precaución. Amiga, manda saluditos para Marce Maldonado, que la amo mucho, de parte de Esteban Mena, que nos escucha en Ixmiquilpa, Hidalgo. En Ixmiquilpan, Hidalgo, le mandamos saludito. Bueno, es que aquí nuestro amigo Esteban Mena, no sé si andas desvelado, nos escribiste medio raro tu mensaje. Le mandamos saludito cordial. Vámonos, vámonos. Estamos iniciando las Max Consentidas a través de la Primera NFM. Tu programas hasta las 10 de la mañana.
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0: 9 de la mañana con 36 minutitos. Buenos días.
1: Yo sí, buenos días. Saluditos, aquí te estamos escuchando aquí en Cholulita, atrás de Plaza San Diego. A ver si puedes ponernos la canción de María, de Ani, porfa.
0: Ok, claro que sí.
1: Para todos los que te escuchamos aquí en Cholula, gracias.
0: Perfecto,
1: buen día.
0: Les mandamos saluditos, echarle muchísimas ganas, que pasen excelente día. Vámonos con mensaje. Hola, buenos días.
2: Después con la canción Ojos Negros de Grupo G. Buenos días, aquí escuchándote en Tlaxcalito la Bella.
0: Les mandamos saludito, gracias por reportarse.
3: Buenos días. Comencé con la canción, la de Todo y Todo, de las Águilas Azules. Saludos para ti, todo tu interior. Rosando, mi así, excelente miércoles. O sea, ¿me puedes mandar un besito fugaz?
0: Claro que sí, le mandamos su besito fugaz. Ahí estamos de este lado. Hola,
4: buenos
0: hola,
4: días,
0: buenos
4: si
0: días.
4: Sería tan amable de ponerme la canción del cuerno del G, y por favor.
0: Claro, la checamos de este lado.

0: estamos de este lado. Dice, manda saludito para el equipo de ciclistas. Dice, por acá, pertenecientes al IMT, dice, de Juan Flores. Les mandamos saluditos. Vámonos con más mensajes. Manda un besito para Elías, para el güero. Aquí en la casa de la alcancía, dice, y al patrón Buddy. Le mandamos saludito. Les mandamos un besito fugaz. Excelente miércoles. Manda saluditos y un besito fugaz para el famoso Edwin y Misael.
1: En su máxima potencia.
0: Aquí en el barrio de Las Palmillas, dice aquí. Estamos escuchando La Bastida. Saludo para la señora de la terminación 67. Buenos días. Mando un saludito para Martín. Cumplió años en este mes de mayo de parte de su super amiga, y un beso, y que lo quiero mucho, y gracias por su amistad.

0: Ahí estamos de este lado. Hola, hola. Buenos días.
1: Hola, Jessy. Buenos días. Oye, por favor, ¿podrías mandar saludos para la familia Castañeda Díaz, que te escucha aquí en San Miguel Tenquistengo?
0: Ok.
1: Saludos para ti y para los que todos colaboran en Stereo Max.
0: Gracias.
1: Por favor, ¿me podrías complacer con una canción?
0: ¿Cuál?
1: Con una de Banda Carnaval, la de Encontrarte, nada más para escucharla.
0: Va que va.
1: Muchas gracias, Jessy, que tengas un excelente día.
0: Gracias. Saludos. Igualmente, saluditos. Saludos, Jessy, desde Nueva York. Me puedes poner la del vestido, el vestido blanco, dice, de los BBs. Saluditos a ti, feliz ombliguito de semana. Muchas gracias, les mandamos saludos. Saludito, dice, para los gaseros.
2: Como bailar.
0: Que tengan excelente día, vámonos. Estamos llegando a la parte final de las Max Consentidas. Los dejo con los últimos temas musicales y regreso con ustedes en punto de las 4 de la tarde. Se quedan con muy buena música, así que no le cambies a la primera en FM. Vámonos, gracias.
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1: Continúa la búsqueda de Blanca Adriana, desaparecida tras acudir a una clínica en Zabaleta. ¿Cómo le va? Buenos días. Aquí le tenemos la información en Radar. Es el Radar de las 10. Se busca a Blanca Adriana Vázquez Montiel, de 37 años y desaparecida, luego de acudir a una clínica. Su hermano Michel platicó esta mañana en Buenos Días, el noticiario de la gente.
2: No hay mucho todavía. Todavía la fiscalía nos ha dado mucha información como tal. Estamos al pendiente de eso. Ahorita por parte de nosotros estamos haciendo un barrido, pues ahora sí en puentes, lugares donde pues podría ser, Dios no lo quiera, la hayan tirado, ¿no?
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1: En más de la información, la secretaria del Bienestar, Laura Artemisa García Chávez, resaltó la importancia del programa de obra comunitaria y durante su mensaje reconoció el papel que desempeñan las mujeres en la construcción del tejido social.
6: Un mejor estado, un mejor municipio, una mejor comunidad, una mejor colonia para nuestras familias. Eso nos sigue moviendo y por eso están esta tarde acá. Sé que muchas están desde las 4 de la tarde y que a lo mejor vienen con los niños y que tienen mucho calor, pero que están acá porque saben que su participación puede mover hacia adelante nuestra comunidad, porque va a lograr ese movernos juntas, el que logremos que nuestra calle esté mejor, que nuestros parques estén mejor, que ese espacio

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21: La prediabetes es una condición en la que los niveles de azúcar en la sangre están más altos de lo normal, pero todavía no lo suficiente para diagnosticar diabetes tipo 2. Es como una alerta temprana del cuerpo. El organismo empieza a tener problemas para usar correctamente la insulina, que es la hormona encargada de controlar el azúcar en la sangre. Muchas personas tienen prediabetes y no lo saben porque en la mayoría de los casos no presenta síntomas claros, pero algunas señales pueden ser mucha sed, cansancio frecuente, hambre constante, orinar más seguido, visión borrosa, hormigueo en manos o pies, manchas oscuras en cuello o axilas.
22: Si tú al escuchar esto estás dudando de que si tienes o no prediabetes, cuidado, porque esto puede ser muy silencioso. Puede que no haya síntomas y si los hay, además de los que escuchaste, puedes tener dolor de cabeza, mucha sed, falta de energía, subir o bajar de peso sin motivo. Esto es un signo de que tu glucosa no está funcionando bien en tu organismo. Detectarlo a tiempo y acompañarlo con hábitos saludables y medicamentos naturales puede ayudar a prevenir.

0: complicaciones futuras.
1: La moringa, conocida por muchos como el árbol de la vida, es una planta rica en antioxidantes, vitaminas, minerales y compuestos naturales que ayudan a complementar una buena alimentación. Muchas personas la buscan porque puede apoyar el metabolismo, ayudar al bienestar general y formar parte de hábitos saludables para quienes desean cuidar sus niveles de glucosa. Y cuando se combina con huereque, el beneficio se vuelve aún más interesante porque el huereque ha sido usada por generaciones para apoyar el equilibrio del azúcar en la sangre. Mientras la moringa aporta nutrientes, antioxidantes y apoyo al organismo, el huereque es reconocido en la medicina tradicional por su relación con el control de la glucosa. Juntas forman una mezcla ideal para personas con diabetes o prediabetes que desean complementar su tratamiento y mejorar sus hábitos de salud. Pero atención, la diabetes y la prediabetes no deben tomarse a la ligera. 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
1: Muy buenos días, familia, ya son las 10:14. ¿Cómo le va a usted? Excelente y fantástico miércoles. Estamos arrancando e iniciando

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0: mis amigos, ¿cómo están? Muy, pero muy buenos días. Good morning, everybody. Ha llegado el momento del show de la tortuga en este miércoles ya 20 de mayo del año 2026, semana 21, día número 140. Y bueno, nos restan 225 días para que culmine este año 2026. Oigan, felicidades a todos los cumpleaños del día de hoy, a todas aquellas personas que estén celebrando algo en especial. Celebramos al santoral que es San Bernardino. Ah, los de San Bernardino, ¿cuántos andan de mole? Que por cierto andan de feria, ¿verdad? Los muchachones, pero siempre creo que lo dejan para el domingo, ¿no? Al saludo cordial, así que si tú llevas el nombre de Bernardino, muchas, pero muchas felicidades.
1: Todas las flores. Y en la pila del bautismo cantaron.
0: Recuerda que tú te puedes reportar con nosotros en el WhatsApp de cabina, que ya está listo y dispuesto para que empieces a mandar tu audio. 22 25 23 58 14, 22 25 23 58 14. En las redes sociales, Facebook, Instagram, TikTok, @StereoMax98.1. En las redes sociales de un servidor, Quique Martínez, La Tortuga en el Face, en el Insta y en el TikTok, @LaTortugaMartínez. ¡Ale! Y bueno, pues damas y caballeros, si usted me lo permite, vámonos de bolón ping pong con los audios.
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0: amigos, vamos a ver quién está con nosotros. 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Y ahora sí le decimos a la banda, ¡échale Watts! Ok, ¿quién anda por ahí? Buenos días, good morning.
1: Hola, hola, ¿qué onda mi tortuga? Tortuga, tortuga, pacha. Tortuga.
0: ¿Qué pasa?
1: ¿Cómo andamos? Así me gusta que llegues todo fibroso con adrenalina.
0: Vaya, papá.
1: Parece bonito programa, que ya es cotidiano acá en mi santa Veracruz. Te saludo a tu amigo el Warrior, así como lo acabas de escuchar. El Warrior que te escucha. Aquí andamos, hermano, aquí andamos escuchando.
0: Órale, pues, saludos, mi Warrior.
2: Muy buenos días, tortuguita. Ya llegamos, carnalito. Que tengas un bonito miércoles.
0: Muchas gracias, hermano.
2: Estamos escuchando aquí en San Simón, Asisincla, tu amigo Pablo Varela. Un fuerte abrazo, carnalito.
0: Venga, saludos, Pablito.
3: Hola, buenos días, tortuguita. Les puedes mandar una felicitación a doña Susi y a don Casio, que hoy es su aniversario de bodas.
0: ¡Ay, qué lindo día, tortuguita! Muchas, pero muchas, pero muchas, pero muchas felicidades. Chale, ya se acabó, cara. Tortuga, ¿cómo puedo llegar así con ese ambiente, con esa éxtasis? Con esa energía. Yo se lo he dicho muchas, pero muchas veces. Y se lo voy a recordar una vez más.
4: Sube.

0: Recuerde que un estudio realizado por la Benemérita Universidad Autónoma de Tlaxcala y el CONALEP y el Tecnológico de Huejorleans. Y por profesores de la secundaria número 1. El estudio realizado dice que si tú te subes a la hamaca los días miércoles, vas a llegar con toda la energía, no tan solo un día, toda la semana. Entonces, échale ganas, ahí usted le encargo. Señora, señor, haga la tarea. Si usted ve que su compañero o su compañera trae cara de puño, dígale la recomendación que le doy. Y mire, las cosas van a cambiar.
1: Súbete a la hamaca y verás que...
0: ¿Quieres que las cosas cambien? Cambia por ti mismo. Y vas a ver, vas a ver. Entonces esta recomendación yo te doy porque tu amigo La Tortuga Martínez, yo lo soy.
1: Súbete a

0: Cachón, cachón, mi tortuguita. Saluditos para Panificadora Ramírez. Saludito cordial para ti, mi tortuguita. Saluditos para José, para César, para Leo, para el Vladi. Os podías mandar un tortugazo de bienvenida.
1: Pero
0: y un dando contento, por favor.
1: Por supuesto.
0: Gracias, tortuguita.
2: Salve, mi tortuguita, aquí estamos en el show de la tortuguita, a sonreír con todas las ganas y con toda la actitud.
1: Eso.
2: Desde Santana, Chalmi, Luis, por decirte, Towis, estamos presentes. Mándame mi ando contento y un pollazo.
1: Échele, por favor, su tortugazo de mi brother. La tortuga. Osito Towis.
3: Un saludo para la señora Francisca Parra de San Rafael Tlalapan, que hoy es su cumpleaños.
1: Señora
3: parte
1: Francisca.
3: De sus hijos y de sus nietos que la quieren mucho, que desean que se la pase muy feliz y que viva muchos años más.
1: Muchas, pero muchas felicidades, que se la pase de maravilla.
4: Estas son las mañanitas que cantaba el rey David.
1: Chale, ya se acabó, amigos, arrancamos, iniciamos el show hasta el punto de la una de la tarde. Recuerde que de 12 a 1 tenemos al son de los reyes del barrio. La cumbia sonidera llega a la cabina de Stereo Max. Bienvenidos.

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1: Muy buenos días, familia. 10 de la mañana con 38 minutos. Continuamos en su show de confianza.
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1: 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Y este consejo yo te doy porque tu amigo la Tortuga Martínez, yo lo soy y usted se merece los mejores consejos. Continuamos con más del show.
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2: 10:58. Oigan, vámonos con más saludos. Tenemos más WhatsApp audios. Gracias a toda la banda que está mandando su audio. De qué chulada, en verdad, qué chulada. Más adelante mandamos las felicitaciones. 11:30, ¿le parece 11:30?
3: Hola, tortuguita, muy buenos días. Un saludo para el señor Jesús Castillo Peña, que te escucha aquí en Villalta.
2: Pero vaya.
3: Está cumpliendo años, está de manteles largos. A ver qué nos va a invitar el señor. Muchas felicidades, señor Jesús.
2: Que se la pase de maravilla.
4: Tortuga, tortuga, buenos días, ya llegamos. Un saludo aquí para el taller de Gomita García. Para doña Pantu, la Bicho, el Chancecito, la vecina, Pelos Mágicos, el Panzas. De parte del Negrito del Sabor. Ando contento porque están estresadas, porfa.
2: Tortuga. ¿Cómo que andan estresadas?
4: Parte del Negrito del Sabor.
2: Ay, mi Negrito del Sabor, saludo mi carnal, un abrazo enorme también para ti.
5: Saludos. Quiero tortuguita, buenos días, aquí reportándose el maestro Adolfín. Un saludo aquí para mi maestro Hugo, Hugo alias el Marciano aquí de San Lucas, y para Marciano. El buen Rolas.
2: Saludos al Marciano.
6: Tortuguita, tortuguita, buenos días. Aquí desde San Rafael Iztapalucan, Panadería La Guadalupana. Aquí para toda la bandita que ya se anda reportando. Para la patrona, que ahora sí se levantó con hartos ánimos. Para mi Conchita, la señora de las chamulladas. Y para toda la bandita, saludos.
2: Saludos, mi carnal, un abrazo enorme. Saludos a la de las chamulladas.
5: Oye, un saludito para aquí a Luguito, que ya se la está rascando al maestrín. La cisterna, le va a hacer su cisterna. Saluditos.
2: Saluditos, mi hermano.
7: Un saludo para todos los trabajadores de. Del señor Ramos de aquí del Ojo de Agua, y para su hijo también, para todos los de aquí de San Balsas de Mascalá.
2: San Balta, San Bayú.
7: Y la verdad que pues si a veces pone la coca el maestro o su hijo, y pues
2: ya con eso.
8: ¿Qué hay, mi tortuguita? Buenos días.
2: Buen día, hermano.
8: Saludo para el sonero Dinastía Méndez. Escuchamos aquí en San Rafael Tlanalapan. Para el pequeñito Dylan Gael. El famoso Camorras. El Negrito Samurai.
2: Ah, Negrito Samurai.
8: El pequeño
2: Samurai.
8: Rafa. Para el Conejo.
2: Ok.
8: Para Fer y la señora Lidia. Complácenos con la rolita 10 lágrimas del grupo Descontrol.
2: 10 lágrimas, saludos.
9: Ya llegamos, tortuguita.
2: Ya llegamos.
9: Panificador Ramírez, para el compa Vladi, para César, para el José, para el Leo. Que tengas un excelente miércoles, tortuguita.
2: Igualmente,
9: gracias.
2: Excelente miércoles. Un abrazo enorme.
10: Tortuguita, tortuguita, felicitaciones, por favor, para el señor Israel Perea Reyes de San Andrés, Guayacaticla, de parte de toda la familia Perea Reyes. Gracias.
2: Perfecto.
10: Tortuguita.
2: Saludos.
11: Buenos días, muy buenos días, tortuguita Martínez. Manda saludos para la familia Rojas Montes, que te escuchamos aquí en San Luis Grande, tortuguita.
2: Eso.
11: Mándame un pollazo y que tengas bendecida mañanita.
2: Ahí le va un pollazo. Uno más, DJ, por favor.
12: Hola, tortuguita, buenos días. Oye, por favor, ¿podrías mandar saludos para la familia Castañeda Díaz, que te escucha aquí en San Miguel Tingistengo? Saludos para ti, para tu hermano Rodo. Y para todos los que elaboran Estéreo Max. Muchas gracias, tortuguita, que tengas un excelente día.
2: Perfecto.
12: De tu amiga Nancy. Saludos.
2: Saludos, Nancy. Un abrazo enorme también. Que te la pases de maravilla. ¿No? Vámonos a un corte comercial. Regresamos con más música. Ya viene el corte informativo Radar y regresamos.
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5: La joven acudió a una clínica de belleza y desde entonces se desconoce su paradero. Señaló que en dicho establecimiento mandaron al esposo de Blanca por una faja y desde ahí se dio su desaparición. Circulan videos de cómo presuntamente en este inmueble suben a una persona que aparentemente no responde a un vehículo. En información de reportes de la red, se registró un accidente múltiple en el kilómetro 13 de la autopista Cuacnopalan, Oaxaca. Hasta el momento solo se reportan daños materiales. Autoridades recomiendan manejar con precaución en la zona. Entérate de la información de los espectáculos. Diversos medios de México y Estados Unidos reportan que Luis Miguel habría sido internado en un hospital de Nueva York por presuntos problemas cardíacos. Sin embargo, hasta ahora no se ha emitido algún comunicado oficial por parte del equipo del cantante ni de sus familiares sobre su estado de salud. A nivel nacional, si vas a hablar de libertad de expresión, ejerce la libertad de expresión. Esa fue parte de las declaraciones de la presidenta de México, Claudia Sheinbaum, al referirse a la marcha realizada el pasado sábado en Chihuahua por simpatizantes e integrantes de Morena. A nivel internacional, la Sala del Fuego Sagrado en Miyajima, Japón, quedó completamente destruida tras un incendio. De acuerdo con reportes, en este recinto se resguardaba la llamada llama eterna, atribuida al maestro budista Kukai hace más de 1200 años. El clima en esta mañana es de 24 grados centígrados. Sigue en sintonía de las diferentes estaciones de 5 Radio Comunicación Efectiva y a través de la red ciudadana, 1120 de amplitud modulada. En la consola digital Duval Rubio, Azul Hernández le desea un excelente día.
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1: Hola, ¿qué tal, amigos? Les habla su amiga la doctora Charito Solís y estamos en esta mañana aquí, como siempre, en su maravilloso programa El Camino a tu Salud. 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Vamos a hablar de la miomatosis uterina, que es la presencia de ciertos tumorcitos benignos no cancerosos en el músculo del útero. De hecho, es un músculo que se llama miometrio, de ahí viene el nombre de mioma, de miometrio, que es el músculo liso uterino. Y la transformación a cáncer es excepcional, casi nunca hay problemas de cáncer en estos tumorcitos. Bueno, pues se dice, las causas se desconocen con exactitud, pero dependen del estrógeno y progesterona, o sea, las hormonas femeninas, por lo que suelen crecer en edad fértil, cuando la mujer está entre los 20 a los 30 años, y pueden ser submucosos, subserosos, dentro de la cavidad uterina. La mayoría puede provocar hemorragias o sangrados disfuncionales muy fuertes. La causa por la que llega a veces una persona a consulta o son por los sangrados o porque cuando se agacha siente una opresión. Pueden llegar a crecer hasta el tamaño de una sandía. Imagínense el tamañote de esos miomas. 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Bueno, pues vamos a decirte qué podemos hacer en estos casos. Yo les invito, vamos a rayar la col, vamos a rayar bien, bien, bien una col. Y como un emplasto te lo vas a poner en el bajo vientre, en la zona donde tienes esos miomas. Encima le pones una toallita y ahí lo vas a dejar durante una hora. De ahí lo quitamos. Esto lo podemos hacer dos o tres veces a la semana. Desinflama, descongestiona y quita las molestias de los miomas uterinos. Para contrarrestar el tamaño y el sangrado, pues vamos a empezar a dar el tecito de raíz de angélica y bolsa de pastor, una tacita tres veces al día, ayudará mucho. Hay que disminuir el consumo de carnes porque el exceso de alimentos cárnicos puede aumentar la producción de estrógeno y progesterona. Por eso es muy importante. 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
4: Con 16 minutos, es la segunda hora del show de la Tortuga Internacional. 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Voy a seguir a toda la banda,

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12: 11 de la mañana con 23 minutos. Good morning, everybody. 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Vámonos a más música, amigos. Regresamos porque en punto de las 12 tenemos al son de los reyes del barrio. Mientras tanto, escuchas el show de la tortuga. Saludos para mi brother Alex Pirosa. San Sebastián Atlapan. Oh, andaba, le quedaba chico el escenario de Tlanalapa. No cabía.

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11 de la mañana con 40 minutos. Ha llegado el momento de las mañanitas. Antes de irnos con más música para ustedes, vamos a empezar las felicitaciones para Goretti Baez. Hoy está cumpliendo años, así que muchas felicidades. Que se la pase muy bonito de parte de toda su familia, en especial de sus hijas que la quieren y la aman mucho. Así que muchas felicidades y le desean muchos años más de vida. Que sea un día muy especial. Felicidades hasta San Bernardino con Tlaxcala. Feliz cumpleaños a nuestra amiga Goretti Paez. Que se la pase de maravilla.

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1: Dice por aquí, Tortuguita, por favor, saludos para mi hijo Ángel Gabriel Urbano de San Mateo Ayecat. Hoy está cumpliendo 12 añitos. Muchas felicidades al buen amigo Ángel Gabriel Urbano. Que se la pase de maravilla en compañía de todos sus seres queridos y de toda su familia. Por aquí tenemos más. Quique, por favor. A ver, saludos para la señora Hilda Sandoval Sánchez de parte de su amor de Noé de San Lucas. Bueno, pues le mandamos un saludo cordial y especial. Saludos para Doña Facu y un saludo para mi hijo Omar que se encuentra en la Unión Americana. Les mandamos un saludo muy especial. Mañanitas, por favor, a la señora Jocelyn Texcaltenco Vargas, que hoy está cumpliendo años de parte de su mamá. Muchas felicidades a la señora Jocelyn Texcaltenco Vargas, hoy en su cumpleaños, y sus amigas del Instituto Gizamar. Bueno, pues le mandamos un fuerte abrazo y cordial saludo. Que sean muchos años más de vida a Jocelyn, que se la pase de maravilla hoy, mañana y siempre.
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1: Saludos para el buen Bernardino, dice aquí. Aquí dice Bernardino, dice mejor conocido como Palencia, que está cumpliendo años hasta San Cosme Mazatecoxco, de parte del Chavillo. Muchas felicidades. Que por favor puedes mandar una felicitación a Bernardino López. Dedícale por favor una canción, Cuando Sea Grande. Él te escucha desde Las Dalias. Pues le mandamos un saludo cordial y especial. Que se la pase de maravilla. Un abrazo enorme. Qué bonita canción. De parte de sus hijos que lo quieren y lo aman. Y sus nietos saben que también lo quieren. Muchas felicidades.
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1: Y si usted me lo permite, continuamos con más música. Estás en el show de la tortuga. ¿Ya qué? ¿Ya qué?

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19: 11 de la mañana con 56 minutos. Gracias por acompañarnos a cada uno de ustedes. Gracias por estar presentes en el show de la Tortuga Internacional. Amigos, nos vamos a ir directamente a la reflexión del día de hoy. Y bueno, posteriormente ya tendremos lo que es nada más ni nada menos que la hora sonidera al son de los Reyes del Barrio, sin antes recordarles Que bueno, mamá siempre estuvo para ti en cada caída, en cada logro y en cada abrazo. 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En un momento más regresamos. Vámonos a la reflexión del día.
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0: 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Hace ya mucho tiempo, un hombre castigó a su pequeña hija de 3 años por desperdiciar una envoltura de papel dorado. El dinero escaseaba en esos días, motivo por el cual estalló en una furia incontenible cuando vio a la niña tratando de envolver una caja para ponerla debajo del árbol de Navidad. Mas sin embargo, la niña le llevó el regalo a su padre en la mañana siguiente. Le dijo: "Esto es para ti, papá, con mucho cariño". Él se sintió avergonzado de su reacción de furia, pero volvió a explotar cuando, al abrir la caja, se dio cuenta que estaba vacía, y le volvió a gritar diciendo: "¿Es que no sabes que cuando le das un regalo a alguien, debe tener algo dentro?". La pequeñita volteó hacia arriba y con lágrimas en los ojos contestó: "No, papito, no está vacía, ya que yo soplé muchísimos besos dentro de esta cajita. Todos son para ti". El padre se sintió morir. Puso sus brazos alrededor de su niña y le suplicó que lo perdonara. Según se dice, ese hombre guardó la caja dorada por muchos años, cerca de su cama, y siempre que se sentía derrumbado o deprimido, tomaba la cajita y tomaba un beso imaginario y recordaba el amor que su niña había puesto en ella. En cierta forma, cada uno de los seres humanos ha recibido una caja dorada, llena de amor incondicional y de besos de nuestros seres queridos, hijos, familia, amigos o de Dios. Nadie podrá tener una propiedad más privilegiada que esta. Todos nosotros la tenemos, pero ¿nos damos cuenta? Cada vez que estamos derrumbados o deprimidos, ¿extraemos de la caja ese regalo que nos recuerda el amor que nos dieron? Que tengas un excelente día.
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3: Poblanos. Además, el gobierno estatal contempla habilitar una representación en Las Vegas para ampliar la cobertura y los servicios dirigidos a la comunidad migrante, informó el director general de atención al migrante del estado.
4: De cómo estaban y cómo quedaron las casas de representación.
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3: En más información, le tenemos que 4 vehículos colisionaron sobre la autopista Tlaxcala-Apizaco a la altura de Ocotelulco, pasando el trébol rumbo a Apizaco. Conductores señalaron que un camión le cerró el paso al incorporarse al carril de alta velocidad, provocando el percance. Además del reporte vial, un ciclista resultó lesionado tras ser impactado por una unidad de la ruta M1 sobre la prolongación de la 24 Sur, frente a Xilotzingo. Se recomienda manejar con precaución en la zona. Julio Aguilar, inspector de la colonia Huehueta en Atlixco, informó que mediante la colocación de una geomembrana se logró recuperar agua en la zona. Además, explicó que una bomba operará de 16 a 20 horas para mantener la circulación y evitar estancamiento o contaminación. El vocero de Morena, Agustín Guerrero, explicó cómo funciona la figura del nepotismo en el partido. Señaló que no se podrán buscar cargos públicos hasta el cuarto grado de relación familiar de quienes actualmente son funcionarios públicos. A nivel nacional, policías estatales de Zacatecas fueron agredidos en el municipio de Trinidad García de la Cadena. Autoridades informaron que los agentes repelieron el ataque y 2 presuntos atacantes fueron abatidos. A nivel internacional, un vehículo se incendió y posteriormente explotó en el distrito financiero de Nueva York, muy cerca de la estatua del Toro de Wall Street, uno de los puntos más concurridos de Manhattan. El incidente ocurrió en una zona de alta afluencia turística y laboral, lo que provocó momentos de pánico entre peatones y trabajadores. El clima en esta tarde es de 25 grados centígrados. 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En la consola digital Duval Rubio, Azul Hernández le desea un excelente día.
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0: Ok.
1: Yo soy así. Te traigo un tumbao mi negro.
0: Bueno, pues vamos y caballeros.
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0: Hoy estamos listos y preparados nuevamente ya. Estamos desde la cabina de Stereo Max.

0: Bueno, pues, mis amigos, vamos a iniciar en esta ocasión súper especial para todos ustedes. Gracias por estar aquí con nosotros en esta ocasión súper especial. Y bueno, pues vamos a empezar a mandar saludos a través del Facebook, a través del WhatsApp de la cabina, a través de TikTok. Estamos simultáneamente transmitiendo en todas las redes sociales para que usted también esté al pendiente de nosotros. Vamos a iniciar como DVD en esta super ocasión especial. Y bueno, pues, mis amigos, la invitación para que usted empiece a mandar sus saludos, ya sabe, a los WhatsApp de la cabina, a todas las redes sociales. Hoy aprovechando para mandar un saludo muy especial a todos nuestros amigos de la Unión Americana, que como todos los días miércoles se conectan con nosotros y que como todos los días están en la sintonía de Stereo Max 98.1. Vamos a iniciar con algunos saludos para Ángel Torres, chicos sonideros San Lucas el Grande, ya presente con la Tortuga Martínez de corazón, que quiere su sampler de la Tortuga Martínez.
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0: dice saludos para el Cholo, el Choco Lomo, el Pepito desde San Rafael Ixtapaluca, que hoy nos acompaña en esta ocasión súper especial. Saludos a la familia Domínguez García, la familia García Benítez, la familia Domínguez Méndez, la familia Domínguez en todas sus variantes. Les estamos sintonizando en San Buenaventura de Galcingo. Le mandamos un súper saludo muy especial y cordial en esta ocasión súper, pero súper especial para todos ustedes. Vamos a iniciar, damas y caballeros, de abajo hacia arriba, con el primer tema de la noche para que usted allá, de la tarde, con el primer tema de la tarde en esta ocasión súper especial. Vamos a iniciar para todos ustedes, vamos a iniciar con todo el ritmo y el sabor por parte de los hermanos Martínez, el Rodo y la Tortuga Martínez. Vamos a iniciar, damas y caballeros, bienvenidos al show.
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0: Vamos a bailar, eso se llama Los Niños de Colores. Venga el ritmo. Venga el sabor. Vamos a bailar. Niños de Colores. Sabroso. Sabroso. Así.

0: Vamos a iniciar con los niños de colores. Sabroso.
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0: Para la organización Comadrejas. Bolimix. Disco Jimmy.

Mi nación. Hoy con la Tortuga Martínez de puro corazón. La familia sonidera. Y que Martínez, no te olvides del Roger. Chamacos Mister Robot. La escalita la ve.

0: y la banda cachetona. En esta ocasión que nos acompañan, súper especial para todos ustedes. Bienvenidos al show.
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0: Bueno, pues queremos darle velocidad a los saludos para mis amigos los gaseros de aquí, del Rosario, dice, del gremio 1075. Le mandamos un saludo especial a todos los gaseros en esta ocasión que nos andan acompañando. Muchachos, ¿cómo le hacen? Mis respetos para ustedes, el vil calorón, y ustedes están dando de arriba para abajo, de izquierda a derecha. Les mandamos un saludo muy especial, al igual que los choferes, a todos los taxistas, a los amigos de los diferentes servicios de transporte. Les mandamos un cordial saludo. Gracias por tener en la sintonía de Stereo Max. 12 de la tarde, 19 minutos. Saludos para los enamorados Chencho Rojas y Gacelita Quiroz. Por parte de la Riga Montes, en el taller de Mundito Perea Mix. ¡Vámonos! Para la gente de Tepetitla, Tlaxcala, con el tema de la Gaita de la Inmensidad, del grupo Los Guaguancó, que hoy nos acompaña la gente de Tepetitla, Tlaxcala. Bonita tarde, Tortugueso. Saludos a toda la familia Méndez Luna. Por favor, ponte la rola de la cumbia de los violines. Saludos para ustedes. Dice, bueno, pues vámonos con más música. Ya los saludo sobre la marcha. Y vamos a continuar con más música para ustedes, con más ritmo, con más sabor. Y vamos a recordar uno de los temas de la música del Ecuador. Y hoy lo queremos poner al compás de los hermanos Martínez. Y bueno, pues vamos a dedicar este bonito tema para todos ustedes. La rola se llama y se titula nada más ni nada menos que Lamento del Indio. Vamos a dedicarlo con mucho gusto, con mucho sabor para ustedes. Bailamos y gozamos el Lamento del Indio. Discos originales, Lamento del Indio. Bailamos cumbia ecuatoriana. Vamos a bailar, se llama Lamento del Indio.

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0: En Santa Catarina.

Lamento del Indio. Para mi primo Ricardo Sánchez Pineda, de parte del famoso Gordo. Del Gordo Mata. Hasta Tlaxcalita la Bella.

mucho menos por una avenida. Panificadora Ramírez, te damos la bienvenida. Ahí está para César, compa Vladi, Leo, José, Tortuga y famosazo. Siempre con la bienvenida y taco.

de Pittsburgh. Gracias a la gente de la Unión Americana recordando la cumbia mexicana y el ambiente sonidero. Para los albañiles Manuel Omar, de parte del Chocorrol, toda la banda de Santiago Micha. Sa, sa, sa, sa, sa. Para mi Clarice.

0: cabina sonidera, el famoso gordito mata. Para el moreno de fuego, ahí está el buen José Soledad y su amor Marisol. Amor, amor.
1: No tiene problema.
0: Tiene unos huesitos y un topo chico. Que no nos ha pagado desde el futbolito de parte del contador.
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0: Y Robo Martínez. Porque no somos plomeros, no somos.

0: Damas y caballeros, ¡ah, qué bonita cumbia! Hoy desde el Ecuador, las cuerdas ecuatorianas. Continuamos, damas y caballeros, estás en el show.
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0: 12 de la tarde, 26 minutos. En un momento más les vamos a dar un comentado. Mientras vamos a poner, y una vez la mandamos el comentado, damas y caballeros, para que usted lo tenga al tanto. Gracias a la banda de TikTok que está con nosotros. Gracias de todo corazón. Arroba Estereomax98.1. Estamos en el Facebook, estamos en el TikTok para que nos vaya a seguir. Hoy no transmitimos ahí desde Quique Martínez, la tortuga, porque queremos que toda la banda se una al TikTok de Stereo Max. Ya me estaba confundiendo, se me estaban pasando algunos saludos y ya después me reclamaban en la calle. Y bueno, ¿para qué queremos eso? Bueno, mientras eso pasa, déjeme darle un comercial a usted.
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0: Vamos a continuar, damas y caballeros, con más. En esta ocasión súper especial. Dice, incomparables de la zona sur, lo dice el famoso Mascarita del Sabor. Siempre con la Tortuga Martínez. ¡Vamos!
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0: La Mascarita del Sabor. Vamos a ponerle una cumbia para que usted siga bailando, gozando y disfrutando.

0: Oye, más perrón.
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0: Es que ya no sé si el misterioso.
1: Ay, mi vida.
0: Rubén Martínez.
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0: Bueno, el que se oye más perrón en la radio soy yo, ¿eh?
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0: Para los tóxicos 21. Reportándose desde tu cabina. Mamantitas y toda la banda de Robin Hood. Fantasmeros y pirateros. Ya llegamos. Chaputín. Chaputín de Puebla. Para la banda 2 Poniente. A San Nicolás Bravo. A Caxingo Puebla. El famoso Boli.
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0: Oye, qué sabor tiene esta cumbia. Ya llegó mi compadre Big Crazy. Rumbo al 35 aniversario. Eliseo Benítez. Próximamente lo vamos a tener nuevamente aquí en la cabina de Stereo Max. Big Crazy. Ajá.
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0: Miguel Martínez, ponte una salsita. Desde la Catedral Sol-

0: Creaciones Charmín, Domingo Arenas, Puebla, donde tu sello fue Ron,
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0: para los malditos de la Volkswagen. A ver, por ahí, ¿qué quiere ese joven allá? Para el Melesio, y para Memo, y para Botanas el infiel que anda presumiendo sus gafas que se escuchan arriba de otro volumen. Ah, Botanas. Es actualizarse o morir.

0: el Monte Tlaxcala para el famoso Toño. Para Anita Zamora, la reina de los 1500 Club de Fans. Para Chuchito Star Oficial, al grito del tío.
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0: A ver si no me llega una carta, Chuchito Star. Toda la banda de Star Payasos. Para Beli, Pastelito, Omar.

0: Para mi linda esposa Tere de Atlixco, Puebla, y Chelo, y sus cremas con 10 varos de tortugazo.
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0: Señoras y señores, vamos a ir a un corte comercial y regresamos con más al son de los reyes del barrio.
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0: Ya estamos de regreso, damas y caballeros. Son exactamente ya las 12:40. Excelente tarde para todos ustedes. Que no se le haga tarde por ir por el chiquillo, Así que bueno, pues queremos continuar con más música. Queremos continuar con más sabor. Saludos para... A ver, para la gente de Amajac de Guerrero, Tlaxcala, están mis grandes amigos de El Mini Super Nari. Para la chica que atiende. Bueno, pues le mandamos un saludo cordial. Para el patroncito Gamboa de San Lucas el Grande, ahí está mi gran amigo, el patroncito Gamboa. Para el Barney, la cuchara y el pepino. Hasta San Rafael y Iztapalucan. Bueno, pues damas y caballeros, vamos a continuar con más música. Una bonita del recuerdo, ¿quién nos recuerda?

0: sonido masivo mix. Toda la banda de San Luis Coyoxingo. Sabroso. Para la señora Sabina y doña Lore, allí en la Magnolia.
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0: Hasta Ciudad Cerdá.
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0: Ya llegó la organización Vans desde la bella Francia. Allí en Quiletla.
2: Esto suele más perro.
0: Y su banda. Hasta la recicladora en Santa Cruz, Analco.

0: allá en Tlaxcalita, el famoso Agus. Súbale y que suene, perrón. Ya llegó la hermosa Yaretsi y el famoso Anthony. Toda la banda de San Miguelito, Xochisalsa, se abre.
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0: Para Sonido Fantasma, Sonido Fantasma es el inalcanzable. Quique Martínez es el inigualable. Toda la banda de San Antonio Tlaxcalteco, desde Los Ángeles.

0: Le digo la flaquita. Sabor. Damas y caballeros, fondo musical en esta ocasión súper especial. Bueno, pues queremos invitarlos a que se vayan a unir también ya a nuestro canal de YouTube. Ya estamos ahí totalmente porque estamos subiendo contenido para ustedes. Ahí tenemos ya, queremos que la banda nos empiece a seguir en el canal de YouTube como Stereo Max, ¿verdad? Ahí estamos, Stereo Max nada más o también de 98.1 Rodo, no. Nada más Stereo Max, el canal de YouTube. Bueno, ahí está, para que en esos momentos se vayan a suscribir. Activen la campanita y dejen su buen comentario. Nada de hate.
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0: Bueno, pues vamos a darle más velocidad en esta canción. Gracias a toda la gente que se está uniendo con nosotros. A la gente de California. Saludos para la burbuja de la limpieza en Moyoxingo. Puro sabor. Ahí está para la familia López o de la familia Martínez. Hoy les mandamos un saludo muy especial para Dulce MX, que ya nos está compartiendo. Gracias a Sveidi. En esta canción, a todas las chicas hermosas que se están uniendo, a la famosa Doña Pelos, a la gente de San Matías y Lancaleca. Ah, Doña Pelos, el otro día hice una pregunta en un ping-pong y no sé si usted tenga hijas, ¿verdad? Pero le dije, ¿qué canción recomienda o qué agrupación recomienda para los 15 años de la hija de Doña Pelos? Entonces, pues no sé si sea usted. Para Juan López, gracias, hijo padre. Saludos para toda la cuchillomanía, el Chetos, el Huichol, el Pencho y toda la y la famosa Sabandija, mis grandes amigos de la cuchillomanía, a quien espero saludarlos muy pronto. Y bueno, pues les mandamos un súper saludo especial y cordial para ellos. Vamos a complacer este tema porque desde hace 8 días nos la pidió mi gran amigo el Cobra Larios. Hoy la queremos recordar con mucho gusto.

Este tema se llama y se titula Un fracaso en la vida. Todos hemos tenido tropiezos, todos hemos tenido caídas, pero ¿saben qué? A veces la gente se burla de nuestros fracasos, de nuestras caídas, pero ¿saben qué? Una recomendación le doy: levántate, échale golpes a la vida, síguela adelante, y no hay nada mejor que demostrarles a la gente con el éxito. Así que este tema dedicado para ellos se llama Un fracaso en la vida. Bailamos cumbia peruana. Para la Unión CDC, Obra Larios,

0: Toda la banda de Santo Toribio, Chicotzingo, Tlaxcala. Así, así. Así como me la Goofy.
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0: Chico Revelación. Ballitos de Pelleca. Chavacos Mister Robot. Organización Patrick Mil.

0: Guanajuato, Sonora. Un fracaso en la vida. Chulo tema. Para la familia Cano González, Marruecos, hasta San Vicente, Xilxochitla. Para el Conta Baby Show de parte de la bandita sonidera.
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gente de Marisquería El Güero. Para Ricardo Martínez. Allá en la carretera federal, rumbo a Villalta, El Güero. Ya venimos, ya llegamos. Y con Quique Martínez ya nos reportamos. Toda la banda de la ciudad de Las Rosas. Sonidos sin chamba. Publicidades Llaverito.

Choco Sónico, donde la rola de un fracaso en la vida hasta la bodega manjatera. El Choco Sónico, toda la banda de sonido Manhattan, Javiercito Barbosa, Mari Juárez.

0: peregrinos sonideros, caprichosos, traviesos, hasta de los Cholgos Tlaxcala.
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0: Para el maestro, vengas, la familia Escobar.

0: Los fantasmas. Andrés Cervantes. Ya llegó el Dani Mico. La voz que impone. La bandita sonidera. Para Sonido Pegaso. Toda la banda de los malditos Volkswagen. Para Sonido Dance Play de Alex Pérez. Ya presente con la Tortuga Martínez desde Moyoxingo. Eso no te da motivo. Para José Gutiérrez. Eso no te da motivo. Desde Ontario, Canadá. Hasta Pueblita la Bella. Hasta San Andrés, Guayacatitla. Sabor. Para la familia. Una cumbia peruana. Agradecemos en los controles técnicos al Baby Show. Y en los controles de la transmisión a Rodo Martínez. Estudio. 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
14: La venta quiere darle un impulso, o se lo está dando, con el calzado escolar, que este año pues va a ser una cantidad importante la que va a comprar el gobierno del estado. Pero siempre nuestra preocupación, la preocupación del gobernador es, bueno, es un tiempo el que se va a comprar o va a producirse. ¿Cómo?
15: No se contemplan nuevos incrementos al precio del kilo de tortilla durante este año, pese a ajustes de hasta 2 pesos en algunas tortillerías. Homero López, presidente del Consejo Nacional de la Tortilla, señaló que varios negocios mantuvieron precios sin cambios por casi 3 años. Un motociclista fue arrollado en la intersección de Avenida San Claudio y Río Avina, en la zona de Ciudad Universitaria. Detienen en Tlaxcala a presunto líder de extorsiones vinculado con la Unión Tepito en un operativo conjunto. Agentes de la Policía de la Ciudad de México y la Fiscalía de Tlaxcala capturaron en Yauquemecan a Renat Dazae N, alias El Daza. A partir del 1 de junio iniciará la promoción de La Gran Escapada en Metrobús, trenes y aeropuertos para impulsar el turismo rumbo al Mundial. Esto lo informó Octavio de la Torre, presidente de la Concanaco Servitur México. Migrantes poblanos son motor del desarrollo económico en Estados Unidos por su esfuerzo y visión empresarial, reconoció el gobernador de Puebla, Alejandro Armenta. Este fue el radar informativo de las 13 horas, le informó Rafa Crespo en la consola Don Martín Tapia. Actualmente en la ciudad de Puebla hay una temperatura de 27 grados. Excelente tarde.
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0: tardes, amigos. Muy buena tarde, bienvenidos. Día miércoles, miércoles, ombligo de semana, miércoles 20 de mayo de 2026. ¿Listos, preparados? ¡Ya! Estamos contigo en los micrófonos del 98.1 de tu radio en esta rica tardecita calurosita, pero sabrosita, ¿verdad? Una tarde bastante agradable, con un poquito de calor, pero rica. Miércoles 20 de mayo, 2026. Vámonos de volón, bimbón. Arrancamos, iniciamos. Las Max consentidas del 98.1 de FM. ¡Se le paré! De una con 8 minutos, rápidamente nos vamos. ¿Qué nos dice por aquí? ¿What's audio?
1: Buenas tardes, ese mi compita Gary. ¿Me puedes mandar
0: buenas
1: una
0: tarde,
1: canción
0: buenas
1: del Grupo X, Mujer Casada?
0: ¡Órale!
1: Gracias, Garimán.
0: Ya estás, brother. Con todo gusto te la mandamos. Dedicatoria, no me dijo, ¿verdad? Pero va para allá la rola, pero va para allá, por favor. La mandamos en esta tarde, ya es la 1:09. En este momento, 1:09. Vámonos a la vía de comunicación. Recuerda, nuestro teléfono de cabina está abierto para ti a través del 248-484-2849. La vía de comunicación abierta para ti en este momento. Vámonos, checamos quién anda por acá. Bueno, bueno.
2: Bueno.
0: Hola, ¿con quién tengo el gusto?
2: Giovanni.
0: Hola, Giovanni, ¿de dónde me llamas, Giovanni?
2: De Santa María, Mayacinga.
0: ¿Dónde Estéreo Max está?
2: Arrasando con mi amigo Gary.
0: Muy bien, Giovanni, ¿qué canción te vamos a mandar el día de hoy?
2: Uno de los Tucanes de Tijuana.
0: De los Tucanes de Tijuana, ¿cuál te late de Tucanes de Tijuana?
2: La Chona.
0: La Chona, dedicatoria, saludos.
2: Saludos para ti, para Tortuga, Machado, Michael, Rafael de la Zapa, Chiquitita, para Tecetía y Jesitma.
0: ¿Eh? Órale, te lo mandamos con todo gusto. Te lo mandamos con todo gusto. Aquí te lo dejamos, ¿sale?
2: Sí, adiós.
0: Que tengas una excelente tarde. Cuídate mucho.
2: Adiós.
0: Adiós, bye. ¡Vámonos!

0: Candili. La una de la tarde con 10 minutos y en ese momento la una con 10 minutos en la primera NFM. Vámonos de volada. What? ¿Qué nos dice por aquí? What's audio?
1: Hola, Gabriel, bonito turno de
0: trabajo. Hola, buenas tardes.
1: Muchas gracias. Si me regalas una canción, por favor, la del grupo G, Seca tus lágrimas, para Víctor Alvarado y su familia, mi hermosa madre, Nico, hasta Brooklyn, Nueva York. Okay. Para mi compadrito Quique Martínez, sí, y sus papis y Rodomix, de parte de Coco. Me regalas otro lugar y beso. Muchas gracias, Miki. Mi Gary, Dios te bendiga.
0: Gracias, igualmente. Bonita tarde, mis amigos. Vámonos. Ya tenemos bloque. Arrancamos con ese cargo de Grupo X. El Beto y el Fer. Grupo X y Mujer Casada. En la primera NFM, la una de la tarde con 11 minutos. Aquí sonando a través de Estéreo Más.

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14: A ver, lunes no, martes tampoco, jueves solo de 5 a 6.
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0: amigos, ya era 1:26 en ese momento. Y la 1:26 en la primera en FM, 28 grados centígrados la temperatura ambiente. Vaya que si hace calor, venga, 28 grados centígrados la temperatura ambiente aquí en el Valle de Texmelucan en esta tardecita de miércoles 20 de mayo de 2026. Vámonos con los WhatsApp audios. WhatsApp. ¿Qué nos dice por aquí? WhatsApp audio. Checamos por acá de este lado.
1: Daddy, buenas tardes.
0: Buenas tardes.
1: Con placer con la canción, la de Así es el amor.
0: Así es el amor.
1: Dedicada para el José y su gordita.
0: Así es el amor.
1: Muchas gracias.
0: ¿De quién, es? ¿De quién es la rola? Así es el amor. ¿De quién es esa? No me suena, ¿verdad? A ver si me dicen qué show. ¿De quién es? Porque no, como que no me suena esa rola. ¡Vámonos! What's
2: Hola,
0: audio.
2: Buenas tardes, amigo Gary.
0: Buenas tardes.
2: En sintonía de este Santana Nopalucan.
0: Ok, saludos.
2: Envío un saludo a Ani. Desde esta zona de Tlaxcala.
0: Hola,
2: por
0: Ani.
2: Favor, para pedir un tema de Supercumbia, Morir de Amor, Supercumbia Chile. Gracias,
0: morir
2: saluditos.
0: De amor, de Supercumbia. Ok, a ver dónde está. Aquí está, salen. La 1:26 en ese momento. La 1:26 en la primera en FM. Vámonos por acá. Llamada telefónica, teléfono de cabina, ya sabes, 248-484-2849. La vía de comunicación abierta para ti en ese momento. Bueno, bueno.
3: Hola, buenas tardes.
0: Hola, buenas tardes. ¿Con quién tengo el gusto?
3: Con Carmen.
0: Carmen, se me perdió la cadenita. Carmen, ¿qué canción te vamos a poner, Carmen?
3: Muchas gracias. ¿Me puedes poner una canción de Los Tigres del Norte?
0: Tigres del Norte, con todo gusto. ¿Cuál?
3: La de Jefe de Jefes.
0: Jefe de Jefes, ok. ¿Dedicatoria, saludos?
3: Sí, especialmente para mi papá.
0: Ajá.
3: El señor Bernardino Sartillo de la Rosa.
0: Okay.
3: Que nos escucha en Santiago, Michoacán. Hoy es su cumpleaños.
0: Órale, está cumpliendo años el día de hoy. Le mandamos felicitaciones entonces. Y le mandamos la de Los Tigres del Norte, el Jefe de Jefes. ¿Sale, vale?
3: Sí, por favor.
0: Con todo gusto, va para allá. ¿Sale, vale? Buena tarde,
3: gracias.
0: Adiós, bye. Bueno, ya la 1:28 de este lado, 1:28 en la primera en FM. Vámonos por acá rápidamente. What's audio? 22-25-23-58-14. ¿Qué dice por acá, What's?
4: Buenas tardes, compadrito.
0: Buenas tardes.
4: Esta vez me podría complacer con una rolita.
0: ¿Cuál?
4: El diario de un borracho.
0: El
4: para
0: diario
4: su compadrito Manuel Yasmín, como siempre, usando desde Chicago, Illinois. Saludos para mamá Virginia, la familia Alonso Galicia, que lo escuchan en San Miguel Xochitl.
0: Ok.
4: Para mi esposa Yasmín, para usted, por favor, saludos sí. A la familia, para Sonia.
0: Gracias.
4: Mari del Moral, Vero Alvarado.
0: Sí.
4: Y que tenga una bonita tarde, compadre, y vamos por
0: gracias,
4: la nieve.
0: Gracias, compadre, vamos por la nieve, porque si hace calor el día de hoy, 28 grados centígrados, uy, uy, uy. Si hace calor el día de hoy, si hace calor el día de hoy, así es que bueno, pues vámonos. ¡Vamos por la nieve! ¡Nieve de limón, la nieve de limón, la nieve! ¡Escúchalo! La 1:29, aquí está Supercumbia, morir de amor. 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

0: Hola mis amigos, ya la 1:44 en este momento, 1:44 en la primera en FM. ¡Vámonos! ¿Qué nos dice por aquí? ¿What's audio? ¿What's? 22-25-23-58-14, ¡vámonos!
1: Buenas tardes. Buenas tardes. Con la canción, con la salsa Gotas de Lluvia.
0: Gotas de Lluvia. Escuchamos
1: en Acuamanala. Gracias.
0: Ok, Gotas de Lluvia, a ver... ¿de Grupo Niche o de Los Diablos Locos?
1: La canción con la salsa Gotas de Lluvia, que escuchamos en Acuamanala. Gracias.
0: No me dijeron, ¿verdad? Bueno, la 1:45, vámonos de ese lado rápidamente. Vía de comunicación abierta, 484-2849. Bueno, no hay nadie por ahí. Vámonos de ese lado, vámonos. ¿Qué nos dice por aquí, WhatsAudio? Checamos de este lado.
2: Buenas tardes, Gaby.
0: Buenas tardes. Quiero
2: mandar una felicitación para doña Susi y doña Casi.
0: Ok.
2: Hoy es su aniversario de bodas. Y les puedes poner la canción, la de Mi Promesa, con el grupo Pesado.
0: Mi Promesa.
2: Gracias, Darín.
0: Mi Promesa con Grupo Pesado, ok. La mandamos con todo gusto. Va para allá a la 1:00 p.m, 45 minutos. Bueno.
3: Hola.
0: Hola, ¿con quién tengo el gusto?
3: Con Jacob y Maggie.
0: ¿Dónde nos escuchan?
3: Desde la China Poblana.
0: ¿Desde la China Poblana?
3: Sí, ¿le puedes subir, por favor?
0: ¿Qué canción le ponemos?
3: No, zapatos, por favor.
0: El ruido de tus zapatos. Dedicatoria, saludos.
3: Sí, un saludo para Ivana, por favor.
0: Ajá.
3: Y para... sí, nada más para ella.
0: Nada más para ella.
3: Sí.
0: Órale, te la mandamos con todo gusto. Va para allá. ¡Sale, vale!
3: Chao.
0: Adiós, bye. Bueno, ya la 1:46 en la primera en FM. Vámonos con los temas, mis amigos. Aquí están sonando ya Grupo Niche. Vamos a poner esta, ¿no? ¿Cuál? No nos dijeron, pero bueno, pues vamos a poner esta de Grupo Niche, Gotas de Lluvia. Es la 1:46, 28 grados centígrados, la temperatura ambiente aquí en el Valle de Texmelucan. En esta tarde de miércoles 20 de mayo 2026.

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7: Autoridades localizaron en un fraccionamiento de calle Soquiapa el vehículo Mini Cooper vinculado al caso de Blanca Adriana, mujer reportada como desaparecida tras acudir a una clínica de belleza en Puebla. Dos turistas extranjeros fueron captados subiendo a la pirámide de Chichen Itza, pese a la prohibición vigente para proteger y conservar la zona arqueológica en Yucatán. En Zacatelco inició el operativo Cero Tolerancia, estrategia coordinada entre la SSC, Marina, Defensa, Guardia Nacional y corporaciones responsable del delito de homicidio agravado en grado de tentativa por hechos ocurridos en la ciudad de Puebla. En Amozoc fue asegurada una persona con orden de aprehensión vigente en un operativo coordinado entre la SEMAR, Policía Estatal, Secretaría de Seguridad Ciudadana y la FEMDO como parte de acciones interinstitucionales. Puebla trabaja desde 2025 con Shein en estrategias para fortalecer el sector del calzado mediante alianzas con empresas globales que generen mayor valor para productores, informó Víctor Gabriel Chedraui, secretario de Economía Estatal. Este fue el radar correspondiente a las 14 horas. Actualmente en la ciudad de Puebla hay una temperatura de 27 grados. En la consola, don Martín Tapia. En radar le informó Rafa Crespo.
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0: Ya las 2 de la tarde con 21 minutos en ese momento. Las 2 de la tarde, 21 minutos a través de la primera en FM en el 98.1 de tu radio. Bienvenidos ya. Continuamos con más de la programación del 98.1 de tu radio. Dice por aquí, mensajitos vía WhatsApp al 22 25 23 58 14. Por acá, mensaje, saludo para... Dice, saludo para Menezes Toriz y sus ricos elotes asados en Villalta. Dice por aquí, terminación 64. Por aquí más saludos también. Buenas tardes, Gary, saludos. Te estamos escuchando en Zacatelco, sección tercera guardia. Pon una rolita, dice. Por aquí, terminación 61. Buenas, aquí el Marro de Marro, Suco Romano, el Marro Mayor ya. Controlando las ondas garcianas, ¿qué es eso? Controlando las ondas garcianas. ¿Qué es eso, Lugo? Y anda pero bien jarra, ¿verdad? Dice, ya tengo mi vestido rojo para el rato, me lo ponga para el baile de los superlamas. Atentamente, el Marro Mayor, Hugo Romano. Oye, ya está preparado con el vestido rojo, ¿no? Que se iba a poner el negro. A ver, ya no entendí, ¿el rojo o el negro? Oye, por ahí me pidieron, dice, por favor, mándame el quiropráctico de Lugo. Efectivamente, aquí está Lugo.
1: ¡Ay, doctor! ¡Qué manotas tan fuertes tiene!
2: Más respeto, señor, que soy un quiropráctico serio.
1: ¡Ay, sí! Pues, truéneme ya, por favor. Y el cuello también. ¡Duéme!
0: Ya fue el quiropráctico tempranito, ¿verdad? No, hombre, ya tiene el vestido... ¿Qué dijo? ¿Negro o rojo? A ver, vestido rojo, dice. Ahora el rato, dice, con el baile de Superlamas, dice. ¿A dónde va a estar Superlamas? ¿Onda va a estar? 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Ya. 2 de la tarde, 24 minutos en ese momento. 2:24 en la primera en FM. Hacemos una pausa. Regreso, no te muevas. Del 98.1. En un instante estamos de regreso contigo.

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1: Y bueno, señoras y señores, amigos del 98.1 de FM, tenemos estreno el día de hoy, nada más y nada menos, una canción que, bueno, pues es relanzada por el señor Pancho Barraza, 35 aniversario, su disco 35 aniversario volumen 1. Bueno, pues ahora nos presenta este tema que se llama Que me maten las penas, un relanzamiento que hace el señor Pancho Barraza a través de Estéreo Max FM en el 98.1 de tu radio, con unos toques poperos también, con banda, algo más actualizado, algo más sabroso, algo más rico. Una baladita también. Bueno, soy una balada bastante, bastante rica. Así es que bueno, pues aquí te dejamos lo nuevo del señor Pancho Barraza. Que me maten las penas. Una canción que ya puedes solicitar a través de la señal de 98.1 FM, a través de los números de teléfono de cabina 248-484-2849 y también a través de los WhatsApp audios en el 2225-235814 vía WhatsApp. Así es que aquí te lo dejamos a través de Estéreo Max FM en el 98.1 de tu radio, el tema Que me maten las penas, el señor Pancho Barraza a través de la primera en FM.

Hola mis amigos, ya 2 de la tarde, 44 minutos en ese momento, las 2 de la tarde, 44 minutos en la primera FM, en el 98.1 de tu radio, uy, uy, uy. Y bueno, pues vámonos por acá. Vámonos con más saludos también, ¿verdad? Tengo por acá saludos y dice... unos saluditos para la niña Cade Ramos Méndez de San Juan Tetla, que está jugando en su columpio, dice por aquí. Saludito para la señora Yarlene Méndez Salgado y para su suegra de San Juan Tetla. Están amarrando rosa, dice por aquí, terminación 56. Saludos en esta tarde. Por aquí también dice mensajito vía WhatsApp. Saludos, dice, para la panadería, el bizcochito de oro Zacatelco 100%.

0: 45 minutos en ese momento. Bueno, vamos a ir a una pausa porque vienen. Ya vienen las garimañanitas, 3 de la tarde con 20 minutos, ¿eh? En un ratito más, en un ratito más. Mientras, vámonos a la pausa, regresamos. 2:45 ya en ese instante.
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11: La presidenta Claudia Sheinbaum firma acuerdo para fortalecer producción nacional de maíz. 3:00 p.m. y estas son las noticias más importantes al momento. La presidenta Claudia Sheinbaum firmó un acuerdo con productores, comercializadores y empresas consumidoras de maíz para fortalecer la producción nacional y apoyar al campo mexicano.
12: Sentados aquí, firmando un programa de ordenamiento de la producción y el mercado de maíz para el beneficio también de los consumidores y del país, porque entre otras cosas yo les planteé, bueno, antes, ahora para la siguiente, antes de importar, ¿por qué no compran todo acá? Pues sí, pero tiene que ser de calidad, adelante, tiene que ser de calidad. Entonces, es realmente un acuerdo muy bueno y es un acuerdo voluntario. A nadie se le obligó aquí a estar en esta mesa. Sino todo el mundo dijo, vamos por México, vamos por la producción de maíz.
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11: En información de Puebla, el secretario de Economía, Víctor Gabriel Chedraui, informó que la entidad se ubica en el sexto lugar nacional en casos de trabajo infantil, con cerca de 32 mil menores afectados. En información de Cuautlancingo, el presidente municipal, Omar Muñoz, entregó una barda perimetral en el preescolar Carmen Cerdán, obra de 189 metros lineales, realizada con una inversión aproximada de 1.2 millones de pesos. En reportes de la red al 2222-3829-90, automovilistas reportan falta de energía eléctrica y semáforos sin funcionamiento frente a Cruz del Sur, tras un incidente con una lona metálica que habría impactado cables de alta tensión. 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En el radar le informa Girat Aguilar Miranda. Gracias.
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Grupo Reirás, Danza Negra se llama esta rola. Mis amigos, 3 de la tarde ya con 19 minutos. Las 3 de la tarde ya con 19 minutos en la primera LFM. Me dice por aquí, manda un saludo para la becerra y el pequeño ternerito de San Francisco Tenecheca, Tlaxcala. Mándeles, dice por aquí, al garicito. Pues ya saben cómo tienen que decirle, ¿no? ¡Onta, Vivi! Ahí está el chamaco, ahí está el chamaco. Por aquí dice, hola, saludo para mi hija Josem. Para mi hija Josem, que es su cumpleaños. A ver si le puede poner un pedacito de mañanitas de parte de su mamá Fabi, que nos escucha en San Pedro Xochitlotla, de parte de la familia Domínguez Zacamolpa. Terminación 98, por cierto. Llegó la hora de las garimañanitas. Ya llegó la hora. Así es que nos vamos a ir a la pausa y regresando nos vamos con las ya tradicionales garimañanitas para todos los que cumplen años el día de hoy. Para los que festejan su nomástico, algún aniversario, lo que sea que estén festejando, mándame tu mensaje vía WhatsApp escrito, al 2225-235814 para felicitarlo en este momento. ¿Se le vale? Saludos, mi cari, para la familia Martínez Ramírez, para mi esposa Naye, mis dos hermosos hijos, Christopher y Josué. Te escuchamos en San Juan, Totolac, Tlaxcala. Gracias, terminación 14. Por aquí también, hola, buena tarde. Puedes mandar una felicitación. Ok, la mandamos directamente a Garimañanitas porque ya llegó la hora de las felicitaciones. Así es que, pues nos vamos entonces de una vez a las felicitaciones en este miércoles 20 de mayo de ese 2026. 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Ya. 3 de la tarde, 22 minutos, vámonos a una pausa. Abro a mensajes, regresamos. No se muevan del 98.1 de FM, vienen las garimañanitas. Para los cumpleaños del día.

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0: bienvenido.
1: Bueno, mis amigos, llegó la hora, llegó el momento de las felicitaciones en este miércoles 20 de mayo de este 2026. Bueno, pues rápidamente, por aquí vamos a felicitar a todos los amigos que cumplen años el día de hoy, miércoles 20 de mayo. Primero que nada, déjenme felicitar a los que llevan por nombre Bernardino. Hoy San Bernardino, así es que felicidades a todos los que llevan el nombre de Bernardino en este día. Muchas felicidades y que se la pasen muy bien. ¡Sale, vale! Y bueno, pues rápidamente nos vamos con la felicitación para mi buen amigo Omar Benítez. Hoy está cumpliendo un año más de vida. Muchas felicidades, le mandamos fuerte abrazo, le deseamos que la pase muy bien en este día tan especial y no solamente hoy, todos los días de su vida. Muchas felicidades en este miércoles 20 de mayo de este 2026. Por acá también vamos a mandar felicitaciones para Orlando Linares Pérez. Hoy también está de manteles largos, le mandamos un fuerte abrazo. Mi vecino, le mando un abrazote enorme. Orlando Linares Pérez, hoy cumpliendo un año más de vida. Felicidades en ese día tan especial, le mandamos fuerte abrazo. Le deseamos que la pase increíblemente bien, muchas felicidades. Y pues ya nada más que nos diga dónde va a ser, ¿no? Para caerle. Felicidades, felicidades en ese día tan especial. Felicitamos también a Mari Solís, que hoy también está cumpliendo un año más de vida. Muchas felicidades en ese día tan especial, Mari Solís. Muchas felicidades para Goretti Baez, que también cumple años el día de hoy. Muchas felicidades también en ese día tan especial. Le deseamos que la pase increíblemente bien en compañía de sus seres queridos. Para Gloria Yáñez, Gloria Yáñez, que también está cumpliendo años. Felicidades en ese día. Por aquí también vamos a mandar felicitaciones a Omar Benítez. Otra vez para Omar Benítez. Felicidades en ese día. Así como también mandamos felicitaciones para Flowisita Mabel. Mabel, que también está cumpliendo años el día de hoy, en este ombliguito de semana, miércoles 20 de mayo. Le deseamos que la pase muy bien en compañía de sus seres queridos. Felicidades en ese día. Así como para Angie Pérez, que también cumple años en este día. Para Shassi de Valtierra, también mandamos fuerte abrazo. Felicidades en ese día tan especial. Así como también para Valerie Martínez, hoy también cumpliendo años. Para Jesús Gles, también está de manteles largos en ese día. Mandamos fuerte abrazo. Víctor Manuel Valencia Pérez, también está de manteles largos el día de hoy, cumpliendo un año más de vida. Para Jorge Lozano, también muchas felicidades. Y para mi amigo el Bocho, Héctor Hernández Gutiérrez, también hoy está cumpliendo años. Le mandamos fuerte abrazo al Bocho. Héctor Hernández Gutiérrez también está cumpliendo un año más de vida. Muchas felicidades, le mandamos fuerte abrazo también, deseándole que la pase muy bien en compañía de sus seres queridos. Muchas felicidades. Por aquí rápidamente nos vamos con la felicitación, dicen. Por aquí, hola, hola, buena tarde. Quiero mandar un saludo para mi papá, Bernardo Muñoz Muñoz, que está cumpliendo otro año más de vida. Él los escucha en San Pedro Muñoz, la dice por aquí, terminación 54. Fuerte abrazo, que la pase muy bien. Por aquí también, saludo para Bernardino, mejor conocido como El Palencia. Hoy está cumpliendo años allá en San Cosme, Mazatecosco, del Chavillo. Dice que está cumpliendo años en este día, Bernardino. Dice, y para el Atlas, que está triste porque pensaba que iba a llegar a la final de la Liga MX, dice. Terminación 61. Felicitaciones también para mi amiga Bernardina. Bernardina de la Rosa Vázquez. Hoy está cumpliendo años, nos escucha en Santa Cruz, El Porvenir, Tlaxcala, de parte de la familia Polinar Bonilla. Terminación 27. Muchas felicidades. Ahí está. Para Bernardina de la Rosa Vázquez. Hoy cumpliendo años. Felicidades. Por aquí también vamos a mandar una felicitación para el señor Bernardino, de parte de sus hijos y su esposa, de San Lucas el Grande. Terminación 96. Felicidades en este día. Hola, dice, buenas tardes, voy a mandar una felicitación para el joven Bernal Romero López, de San Andrés, Guayacatitla, que hoy está cumpliendo años. Terminación 94, felicidades en ese día. Felicitaciones para el padre, el jefe de jefes, el señor Manuel Alvarado Huerta, por ser su cumpleaños este día, de parte de todos sus hijos, acá en Yauquemecan, terminación 63, en esta tarde. Y por aquí también felicitaciones para Goretti Baez, que hoy está cumpliendo años. Muchas felicidades de parte de toda su familia, en especial de parte parte de sus hijas que le quieren y aman mucho y deseen que sean muchos años más, dice por acá, de vida, muchos años más de vida y que este día sea muy especial. Muchas felicidades, nos escucha en San Bernardino con Tlaxcala. Feliz cumpleaños, dice por aquí, en esta rica tarde. Ahí está para Goretti Baez, que hoy está cumpliendo un año más de vida en este día. Muchas felicidades por acá. Dice, ¿qué onda, Gary? ¿Podrías felicitar al señor Quevedo, que está cumpliendo años, de parte de sus compañeros de trabajo? Te escuchamos aquí en Huejotzingo. Terminación 41 en esta tarde. Hola, Gary, felicitaciones para mi tía Bernaldina de San Luis de los Chorcos, de parte de su sobrina Fabis Domínguez, y mi hija Jose, que están cumpliendo años en San Pedro Xochitlotla, y para mi abuelita Bernaldina, que en paz descanse, dice por acá. Terminación 98. Saludo también para mi hija Jose, que es su cumpleaños. A ver si le puedes poner las mañanitas de parte de su mamá Fabi, allá en San Pedro Xochitlotla, de parte de la familia Domínguez Sacamolpa. Terminación 98 en esta tarde. Saludos y muchas felicidades. Por aquí también dice, buena tarde, Gary, un saludo para Yomani, el cachorrito. Hoy es su cumpleaños, de parte de sus amigos de Laura y Cela Jeans, de San Mateo Yecac. Terminación 92 en esta tarde. Por acá también saludo para Bernardo Muñoz Muñoz, que está de manteles largos en San Pedro Muñoz. La dice, terminación 96. Ahí está la felicitación, con todo gusto, para Bernardo Muñoz Muñoz, que está cumpliendo años el día de hoy allá en San Pedro Muñoz. La terminación 06. Por acá también una felicitación para Bernardina Reyes Rivas de Moyo, dice por aquí, terminación 25. Muchas felicidades, que la pase muy bien en ese día tan especial. Hola, buena tarde, una felicitación a mi papá, el señor Bernardino Sartillo de la Rosa de Santiago Michac, de parte de toda su familia, dice por aquí, terminación 58. Ahí está la felicitación para el señor Bernardino Sartillo de la Rosa de Santiago Michac, de parte de toda su familia, terminación 58 en esta tarde. Ahí están las felicitaciones. Y por aquí también, vamos a ver, tenemos más felicitaciones. Y en la pila del... Gary, buena tarde, puedes mandar una felicitación a mi abuelita Bernardina Maldonado Muñoz, que está cumpliendo 79 años, de la familia Bello Galicia, que la queremos mucho y significa mucho que siga con nosotros, y porque sean muchos años más, dice por aquí Mateo Ander. Ahí está para la abuelita Bernardina Maldonado Muñoz, que está cumpliendo 79 años de edad. Muchas felicidades, que la pase muy bien en ese día tan especial, y no solamente hoy, todos los días de su vida. Muchas felicidades, fuerte abrazo y que la pase increíblemente bien. Aquí están las ya tradicionales, Gary, mañanitas. Dice también para Paulina Fortis, que está de manteles largos, de parte de Ana. Te escuchamos en Tlanalapan. Terminación 24 en esta tarde. Aquí están las ya tradicionales, Gary, mañanitas, para todos los cumpleaños en este día. Muchas felicidades, que la pasen muy bien, contentos, felices en este día especial. Felicidades. Son las 3:33 minutos. Ya en ese momento, 3:33.
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1: Ahí está la felicitación y vámonos con la música, mis amigos, a través de la primera NFM en el 98.1 en tu radio. Los nuevos federales llegan con esta.

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0: Claro, pues ahí está la música de Grupo Caros. No me la nombren, dice la rola. Ya son exactamente las 3:56 minutos. Solamente nos quedan 4 minutos y serán ya las 4 de la tarde, mis amigos. Estamos en la recta final. Vamos con los últimos mensajes. Dice por aquí, Gary, mándale saludo para el dientón. Que invite el refresquito porque es bien marro. De Tlaxcala, otro marro, ¿no? Faltan los marros, ¿verdad? Saludo también para Luis Ángel Hernández, Norberto Hernández, Eduardo, que andan en el gas en San Vicente y los Ocitla. Dice por aquí, terminación 69, Gary. Mañanitos para Paulina Fortis, que está de manteles largos de parte de Ana. Te escuchamos en Tlanalapa. Ya lo habíamos mandado, Anita, ya lo habíamos mandado. No que no.
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0: Bueno, dice por aquí, saludo para el patrón Cuchi Cuchi, que lo queremos mucho, de San Mateo Valleca, que dice por aquí, terminación 92 en esta tarde. Mis amigos, 3 de la tarde, ya con 57 minutos, ya nos vamos. Por cierto, hoy es día del borracho, hoy es día del Hugo. Una historia detrás del Día del Borracho. No tiene un origen oficial confirmado, pero se remonta a México. Alrededor del año 2005 surgió como una iniciativa informal en redes sociales, donde usuarios comenzaron a compartir cadenas y memes invitando a celebrar con bebidas alcohólicas, dice, pero con moderación. La idea, inicialmente una broma o tendencia digital, fue ganando popularidad y se consolidó como una celebración anual no oficial. Su propósito principal era reunir amigos y familiares para brindar por la vida y la amistad, aunque también se ha usado para reflexionar sobre el consumo responsable del alcohol. Con el tiempo, la celebración se extendió a otros países de Latinoamérica y Europa, y muchos bares y restaurantes aprovechan fecha para ofrecer promociones, aunque no tiene respaldo institucional. El 20 de mayo se ha convertido en una tradición popular impulsada por la cultura digital. El día del borracho. ¡Qué hubo, eh! ¡Qué hubo! Son las 3:58, ¿no? Con esto me despido, deseando que tengan una excelente tarde, pásenla muy bien. Yo regreso en punto de las 9 de la noche, amenazo con regresar en punto de las 9 de la noche con la música romántica del recuerdo, lo mejor del ayer. Gracias, buenas tardes y hasta el ratón vaquero.
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14: 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Debido a una verbena, autoridades piden a automovilistas utilizar rutas alternas. Muy buenas tardes, esta es la información más importante generada hasta este momento. Una lona que cayó sobre cables de alta tensión ocasionó cortes de energía y semáforos fuera de servicio frente a Plaza Cruz del Sur, reportaron automovilistas. La presidenta Claudia Sheinbaum firmó un acuerdo con productores, comercializadores y empresas consumidoras de maíz para fortalecer la producción nacional y apoyar al campo mexicano.
15: Hoy estamos sentados aquí firmando un programa de ordenamiento de la producción y el mercado de maíz para el beneficio también de los consumidores y del país. Porque entre otras cosas yo les planteé, bueno, antes, ahora para la siguiente, antes de importar, ¿por qué no compran todo acá? Pues sí, pero tiene que ser de calidad. Adelante, tiene que ser de calidad.
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14: El alcalde de Cuautlancingo, Omar Muñoz, entregó una barda perimetral en el preescolar Carmen Cerdán, obra de 189 metros lineales, realizada con una inversión aproximada de 1.2 millones de pesos. El clima en estos momentos es de 27 grados. Hasta aquí la información. Te invito a que no se despegue de 5 Radio, comunicación efectiva. En la consola, Martín Tapia, en el radar, le informó Mariana Meneses. Buenas tardes.
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0: 4 de la tarde, 19 minutos. Estamos ya de regreso acompañándolos a través de la primera NFM. Soy Jessy Valera. Por acá nos quedamos hasta las 6 de la tarde, por supuesto, con muy buena música. Y escuchamos a Clasiqueros con el tema Everybody. Cachimba con El Dueño de Tu Amor y La Arrolladora, el tema Morena.
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0: nuestras vías de comunicación están disponibles, tú ya las conoces, 248-484-2849. Recibo tus mensajes, 22-25-23-58-14. Ahí andamos, por supuesto. Mandamos saludito cordial a los que apenas están disfrutando de los sagrados alimentos. Gracias mil por acompañarnos.
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0: Y a todos aquellos que andan trabajando, a echarle muchísimas ganas, ánimo, arriba corazones. 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Y es momento de irnos a la pausa comercial. Regreso con más música. No le muevas al 98.1.

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0: la tarde con 37 minutos. Ahí escuchamos a Grupo Reyraz el tema Danza Negra. Además, Mike Balmori, el tema Mi Vida Sin Ti. Y por supuesto, a Saúl el Jaguar y el Jerry, el tema Luna. Vías de comunicación disponibles. Buena tarde, Jessy. Manda un saludito para todos los de Coamilpa, Tlaxcala. Por acá dice, ya llueve y con granizo. Ándale. Le mandamos saludito, terminación 38. Gracias por reportarnos. Y se manda un saludito para el señor Pascual, el señor Larry Alonso, que no quiere poner el refresco, dice, y manda. Bueno, le mandamos saludito cordial.
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0: Que tengan excelente tarde. Vámonos de este lado. A la pausa comercial. Regreso con más música.

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1: Una lona caída frente a Plaza Cruz del Sur genera cortes de energía. ¿Qué tal? ¿Cómo le va? Muy buenas tardes. Sea bienvenido al informativo radar correspondiente a las 17 horas, donde le damos a conocer que una lona que cayó sobre cables de alta tensión ocasionó cortes de energía y semáforos fuera de servicio frente a Plaza Cruz del Sur, reportaron varios automovilistas. Permanece cerrada la avenida 2 Oriente y calle 14 Norte en el barrio de la Luz debido a una verbena. Las autoridades piden a automovilistas utilizar rutas alternas. Moody's ajustó la calificación crediticia de México a Baa3 y calificó la perspectiva de negativa a estable, manteniendo al país dentro del grado de inversión soberano. La afición de Ghana ya se hace presente en las calles de Puebla previo al partido amistoso ante México con banderas, playeras y ambiente futbolero en la capital poblana. También le presentamos que estudiantes y académicos participaron en el primer concurso de sostenibilidad 2026 realizado en la UAP, donde presentaron productos innovadores elaborados a partir de residuos. Elementos de Protección Civil Municipal, en coordinación con bomberos de Cuautlancingo y del Estado, atendieron un incendio registrado sobre la avenida Independencia en Ignacio Romero Vargas. Antonio Martínez Velázquez, vocero del gobierno estatal, confirmó que las lluvias provocaron un socavón en la Universidad Politécnica de Tlaxcala, en Tepeyanco, aunque aclaró que no representa un riesgo para sus estudiantes. Se registra tráfico pesado en la incorporación de la autopista hacia la zona del estadio debido a trabajos que se realizan sobre la vía. Tome sus precauciones. El clima hasta estos momentos es de 23 grados centígrados. Le invito a que continúe en sintonía de 5 Radio a través de todos nuestros canales de información. En los controles, Martín Tapia. Para Radar informó, Max López. Excelente tarde.
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0: 5 de la tarde ya con 8 minutitos, estamos ya de regreso. Ya tenemos un poquitín de lluvia en el centro de San Martín Texmelucan.
1: Ritmo que está de moda.
0: Estamos ya iniciando con la última emisión de las Max Consentidas. Recuerda que tu programa es en esta hora. Así que a reportarse 248-48-428-49. Recibo tus mensajes 22-25-23-58-14. Ahí están nuestras vías de comunicación. Buenas tardes, manda saluditos desde...

0: Va a ver la señora Esther Cortés de San Felipe de Tlaxín.
1: Bienvenida, ¿qué rolita le vamos a mandar?
0: Gracias. ¿Puedes poner de Rigo Tobar de Acapulco?
1: Ah, de Rigo Tobar. Déjame checar qué tenemos de Rigo Tobar por acá.
0: El inolvidable e incomparable Rigo Tobar.
1: Tengo mi Matamoros querido. ¿Cómo será la mujer? ¿O qué gusto de volverte a ver? Aún la sigo esperando.
0: Oh, qué gusto de volverte a ver.
1: Ok, ¿algún saludito?
0: Saluditos para ti, porque es la primera vez que entra mi llamada.
1: Órale, pues, contigo. Muchas gracias. Pues te mandamos saluditos.
0: Para Gary, para la tortuguita, para el Chema Parra, para el Cachondo, para Roberto Cetina, Jessy, Ceci, para ti, Ceci, para mis hijas, mis hijos.
1: Ajá.
0: Vienen Torillo Casabal, Mayelín Torillo Casabal, Luis Torillo Casabal, Gael Torillo Casabal, y para todo el equipo de Estéreo Más, y a todos los, para los que nos escuchan.
1: Órale, pues, muchas gracias. Va para allá tu rolita, cuídeseme mucho y bonita tarde.
0: Igualmente, gracias.
1: Gracias, bye, bye. Gracias.
0: Bye.
1: Ándale, pues, tenemos lluviecita.
2: Esta sorpresa, no sabía que había una fiesta.
1: Y bastante, bastante aire,
2: con soda, bailando el ritmo.
1: En algunos otros lugares hasta granizo, ¿verdad?
2: No sé quién era.
1: En San Miguel Xochitecatitla hay lluvia y granizo.
2: Mucho, y
1: Jessy, buena tarde. Manda saludito para Inocencio de San Lucas el Grande de parte de su admiradora. Su enamorada Malena Quiroz, dice, de San Rafael Tlanalapan.
2: Movidito, movidito, movidito.
1: Le mandamos saludito cordial. Vías de comunicación disponibles.

0: tenemos por acá? Mensajito. Buenas tardes.
1: Puedes complacerme con la canción de Grupo Yela de Noches Oscuras y nos mandas un besito fugaz.
0: Claro que sí, les mandamos saluditos. Cuando bailas junto a mí. Por supuesto, su besito fugaz. No sé

0: estamos dando inicio a la última emisión de las Max Consentidas. Vías de comunicación disponibles. Vámonos con este bloquecito que tenemos ya listo y preparado a través de la primera en FM.
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0: 5 de la tarde con 28 minutos, estamos de regreso de este lado. Hola, hola, buena tarde.
1: Una canción de La Medusa, solo para escucharla. Bonita tarde. Me mandas un besito, Fugaz. Gracias.
0: Le mandamos su besito. Tengo a Descontrol con el tema Reina de Amor. Tenemos mensajitos.
2: Muy buenas tardes, buena mi tarde. Mejor amiga Jessy Valera. Me pones una canción de la firma La Llamada. Atentamente, tu mejor amigo Paquito, el besito Fugaz y Stermax arrasando.
0: Gracias por reportarse. Que tengan excelente tardecito.

0: Ahí estamos de este lado, tenemos por acá mensajito.
1: Amiga, sí, buenas tardes, tu amigo Juan Duarte te saluda acá desde San Andrés, Guayacatitla. Nos das malita, ponte la cumbia buena con los pipopes para escucharla.
0: Va, que va.
1: Mándale un saludo al tremendo Yair Padilla y dice que le mande su besito fugaz.
0: Claro.
1: Ahí estamos, amiga Jessy, cuídate, te mando un fuerte abrazo de oso bien apretado. Que tengas una excelente tarde, ahí estamos.
0: Gracias, les mandamos su besito fugaz. Y nos vamos con el siguiente bloque musical que tenemos ya listo y preparado. Estamos en la última emisión de Las Max Consentidas.
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0: 5 de la tarde, ya con 46 minutos. Estamos a punto de finalizar las complacencias a través de la primera NFM.
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0: Tenemos de este lado mensajitos.
2: Hola, buenas tardes, amiguita Jessy. ¿Me puedes poner una canción de Raymitz y Julius Cumbia? Si tú te vas, porfa, okay. Solo para escucharla. Cuídate mucho, que Dios te bendiga. Que tengas un feliz y bendecido ombliguito de semana. Gracias. Soy Alice, como siempre, arrasando con mi amiga Jessy Valera. Saluditos, bye.
0: Igualmente, muchos saluditos. Gracias por reportarte. Va para allá el tema, si tú te vas, de Raymix, Julio y Clase Loca.

0: prácticamente estamos llegando al final de las complacencias a través de la Primera NFM. Soy Jessy Valera. Gracias mil por haberme acompañado. Nos escuchamos mañana, 6 de la mañanita. Tenemos una cita por el 98.1. Les dejo un gran abrazo. Que tengan excelente tarde. Lluviosa en el centro de San Martín Texmelucan.
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0: Les dejo un gran abrazo y mil bendiciones. Vámonos, gracias.

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1: Seis de la tarde en punto, este es el informativo Radar con la información más importante de la última hora. El INE informó que un trabajador que realizaba labores de poda en el Museo Nacional de Antropología sufrió una caída y perdió la vida pese a la actividad inmediata de protocolos de emergencia. En temas nacionales, Omar García Harfuch confirmó la detención de funcionarios y exfuncionarios del estado de Morelos dentro del operativo Enjambre, mientras el alcalde de Cuautla, Jesús Corona, continúa prófugo. Desde Lomas de Angelópolis se aprecia una tarde con cielo nublado sobre la ciudad de Puebla, previo a las lluvias pronosticadas para la región. Habitantes captaron un posible tornado cerca de la zona de Villas del Campo, en el Valle de Toluca. Se reporta fuerte lluvia en distintos sectores de la ciudad capitalina, con reducción de visibilidad y tráfico lento en algunas vialidades. El clima hasta este momento es de 24 grados centígrados. Hasta aquí la información más importante de la última hora. Martín Tapia en los controles y Gregorio Varela les informamos. Muy buena tarde.
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